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Juanes de Tijuana. Andamos ready. Yes, of course, beauty, nice and tight show. Llega la banda Plan 17, Medley Fiestero. Medley Fiestero, esta canción que viene todo el combo de las canciones de fiesta bonitas, porque hablar de la banda Plan 17 es hablar de una bandononona tremenda. La mejor FM con Héctor Cermeño. Vámonos.

Él es el señorón Lenin Ramírez. Conozco su piel, hijo de su maíz paloma. En este 11 de junio histórico llega Edén Muñoz. ¿Y qué extrañaba más? Mi yo de antes. La mejor 95.5 con Héctor Cermeño. Vámonos con música.

esa canción, señor, difícil. Échamele, mi Raúl Beltrán, y vámonos con más música para que se pongan a bailar, porque llega nada más y nada menos que Montes de Durango, Lagrimillas de Tontas. 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
3: 638.

para que ya no duela. Fíjate nomás, para que ya no duela y escuchamos a Duelo. Vámonos con más música. México Mágico es a cargo de la inolvidable y Agua de la Llave. 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Vámonos con Héctor Cermeño.

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Esa canción, Mente Ocupada, de Los Alegres del Barranco. Ayer estuvieron en cabina y también tuve el gusto y pues de saludarlos a mis queridos amigos de Los Alegres del Barranco. Y vámonos con más música porque llega la arrolladora Banda Limón de Don René Camacho. Y mira cómo quema el frío, ¿eh? Que tenemos boletos para la arrolladora este próximo 17 de julio, viernes, Auditorio Telmex, 9 de la noche. Aquí boletos en la mejor FM. ¡Vámonos!

Arely Senao, Bala Perdida. Ahí está, mi gente hermosa. Ya nos estamos yendo. Disfruten mucho este día tan especial. Yo soy Héctor Cermeño y nos escuchamos el día de mañana con música, boletos, promociones, todo el show. Boletos para Huentitán, el Lienzo Charro Margarito Yáñez, porque los toros son en Huentitán, el Alto. Sábado 18 de julio, 8 de la noche, la presentación del Commander y también la presentación de la banda Caña Verde. La mejor FM 95.5. ¡Gracias, México! ¡Guadalajara! Todo el mundo saludándonos aquí nomás en la mejor FM 95.5. Nos escuchamos mañana y aquí nomás la mejor. Los dejo con Julián Álvarez, el rey de la taquilla. Y las mulas de Moreno. Aquí nomás la mejor. Claro, con Héctor Cermeño. Sí, señor, vámonos.

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¡Qué rollo! Ya traemos el ambiente. Hoy damos oficialmente el banderazo de salida a toda esta gran fiesta en todo este mes. ¡Agárrense todos y todas! Yo tuve que, para evitar, sino filtrar tantas invitaciones que tuve para ver los encuentros. Oye, Manolo, cáile a mi casa. Ah, déjame ver, a ver qué voy a hacer. Oye, Manolo, cáile a mi casa. Como unas 200 invitaciones. ¡No te manches! No se crean. ¿Quién diablos anda invitando hoy en día? No, ya nadie. Se acabó esas de cáiganle a mi casa. A menos de que tu casa tenga terraza. Porque si vives en un depa, ahora sí que es nomás que recibas una family. Pero cuando ya todos tu círculo de amigos tienen familia, pues es complicado si tienes una casa pequeña. Invitar a todo el colectivo, los que tienen de 3 niños, los de 2, unos de 1. No, se hace un bandón y olvídate, te voltean la casa. Ahora sí, no te manches. No te manches con la experiencia 360 con la arrolladora. ¿Ya la conocen? La arrolladora se va a presentar este próximo viernes 17 de julio en el Auditorio Telmex. Pero pues no va a ser cualquier experiencia, es la experiencia 360. Esto es algo especial que incluye boletos, foto con la banda, bebida y botana. No te despegues de la mejor para que puedas ganar tu experiencia. Pues ya, finalizando prácticamente este juevesito alocado. ¿Cómo andan? ¿Cómo la andan pasando? ¿Qué experiencias? 33-41-500-955. Aquí nomás, con el buen Mainol arrancando hasta las 9 de la noche. @ManoloTV en Instagram. Más música. Llega.

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2: 7.29, 24 grados centígrados.
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1: Estamos acá de vuelta a través de La Mejor. 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

33 41 500 955. Escuchas al buen Mainol a través de la mejor. Dice por ahí: ¿me puedes mandar un saludo para mi esposa que se va durmiendo aquí en la camioneta? Ponle una canción para despertarla, por favor, mi rey. Saludos, carnalito, que no se te duerman. ¿Qué pasó? No te manches. Dice, aquí nomás la mejor, compa Manolo, para anotarme para la experiencia o cómo le puedo hacer. Hay que estar pendiente, carnal. A los turnos en cabina, ahí con en la parada, con el Voltio y el Alex, el Bebe de Sin, luego la Coqueta, el Trigo Limpio, trucha, carnal. Trucha. Más música a través de la mejor FM 95.

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1: 759.

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Estamos acá de vuelta a través de La Mejor. 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
1: 8:30.
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nos andamos pelando de casquete corto. 3341-509-55 WhatsApp en cabina. Y más música en esta noche de jueves a través de la mejor FM 95.5.

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1: ¡Ahí se ven! ¡Arre, machos! ¡Trucha, chao! Ya me voy porque aquí asustan. Arroba Manolo TV en Instagram. Que tengan una excelente noche de jueves. No se astralíen tanto. Porque mañana, a todos los que descansaron hoy, mañana sigue la historia. Hubiera estado más chido que trabajara, hubiéramos, o sea, toda la banda, los que les tocó descansar, pues que trabajaran y que te dieran mejor el viernes. Y ya te vas de corrido. Todo quieres, mijo. Mijo de mijos. ¡Vámonos! Ahí se ven. ¡Trucha, chao!

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1: 8.55.
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11: 8.59.

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0: ¿no? Hasta sí, que el señor. Fútbol deje de ruedar.
1: Hasta que la pelota deje de girar.
0: Exactamente, claro que sí.
1: Oye, y es un placer para mí estar con Fergay.
2: Ah, Jessy.
1: Un gustazo bárbaro. Sé que es amante del mundo.
2: Me
1: del
2: encanta.
1: Deporte, a futbolero de corazón.
0: ¿Malo jugando?
2: Ah, sí. Soy, la neta, soy bueno. O sea, soy mejor que el Piojo Alvarado, si me preguntan. La neta, sí, Jessy.
1: ¿Sí le juegas bien?
2: Nada más, sí, sí, juego bien, Jessy. Jugaba, quise ser futbolista profesional.
1: Ah, ya alguien me dijo,
2: quise
1: ¿verdad?
2: Ser futbolista profesional, no, pero ahora sí que me jingué las dos rodillas. En Pumas, en Fuerzas Básicas, mi Jessy. No la armé, pero siempre me emociona mucho.
1: ¿Nunca debutaste en primera
2: división? No, no debuté.
1: ¿Ni entrenaste con el primer equipo?
2: No, pero sí tuve ahí unos interescuadras con jugadores de primera división. O sea, sí, sí me tocó en un buen nivel y soy un apasionado de este deporte. Yo estudié periodismo para algún día estar haciendo lo que estoy haciendo en estos momentos, platicando de fútbol, y contigo Jessy, Rosa Concha, oh, yeah. y David Feitelson, el Zar Memo Schutz, qué lujo. Gracias, Jessy.
0: Qué lujo, de verdad. Qué lujo. De verdad, estamos muy contentos y saludando a toda la gente que nos está sintonizando a través de las redes sociales, a través de la radio, y bueno, pues, ¿qué podemos decir? Ya estamos listos para divertirnos porque esta Jessy, mi querido Don Fergay,
2: ¿sí?
0: va a ser una hora de diversión.
1: No, totalmente. Oiga, y hoy tenemos un artista que decididamente hubiera podido estar en el centro de la cancha, sin en la duda. Ceremonia
0: totalmente,
1: de inauguración.
0: Total.
1: Y seguramente vuelve loco al Azteca. Y hubiera sido un digno representante sí. de la música de nuestro país y de la cultura de nuestro país. Alejandro Lora está con nosotros.
2: Ah, qué lujazo, oye, qué honor tenerlo aquí. Yo, de hecho, me imaginé cuando estaba ahí Maná cantando, que la verdad es que lo hicieron espectacular. Sí me imaginé al tri de Alex Lora ahí también interpretando algunos de sus éxitos y diciendo que vive el rock and roll al final. La
1: sí, es
2: que
1: no,
2: sí se lo merecían también.
1: Mira, Lora es México.
2: Sí, Lora es México.
0: Definitivamente, hombre. Yo cuando vi a Belinda, yo me imaginé a mí cantando. Yo creo que debí de haber puesto pues ese lugar, me correspondía a mí para haber sí. cantado, para haber actuado.
1: Ay,
0: para haber
1: que mira, esa morrita se vistió de Temu.
2: Ah, sí.
1: Sí, era. Belinda.
2: Sí.
1: Ah, mira,
2: es que es que ya,
1: acuérdate. Está muy arriba.
2: Claro,
1: está muy arriba.
2: Claro. No, así era Belinda, ¿eh? Se veía linda.
1: Sí, Belinda, qué buena onda. Mira qué lindo. Oiga, les saludamos a las plazas, ¿no? Que están con nosotros, a todas las ciudades que nos están escuchando en la radio. Estamos siendo escuchados en la cadena EXA, en la cadena La Mejor, en la cadena FM Globo. Estamos en Acapulco, en Cuernavaca, en Puebla, en Veracruz, aquí en la ciudad capital, que estamos siendo escuchados en la gran ciudad de México, por las dos emisoras. Estamos ligados en dos FMs en este momento, en el 97.7 y en el 104.9. Estamos en Ciudad Juárez, estamos en El Paso, Texas, estamos en Monterrey, en Tampico, en Guadalajara, Jalisco, también estamos en Puerto Vallarta, en León, en Cabo San Lucas, en Ensenada, Baja California, en Hermosillo, wow. en Mexicali, en Nogales, en Tijuana, en San Diego, en Mérida, estamos en Irapuato, en Puerto Escondido, estamos en Durango, en Zamora, en Celaya, en Acámbaro.
2: Ay, qué bárbaro.
1: ¿Dónde estamos? Y Tuxtla Gutiérrez, o sea, realmente estamos cubriendo wow. la radio de este país, y estamos en redes sociales también, estamos en las redes sociales, nos pueden estar viendo, estamos en YouTube ahorita.
2: Y también en Facebook, ¿verdad?
1: ¿No? Para que, pues, por cualquier, nos encantaría la retroalimentación.
2: Sí, díganos cosas.
1: Bien, porque aquí, Fer, o sea, sí. vamos a leer lo que ustedes
2: claro
1: dice.
2: Que sí,
1: vamos
2: ustedes, la gente que nos está escuchando es súper importante para este contenido y para este programa que vamos a estar durante todo el mes de este evento deportivo que está llevando a cabo, y la verdad que qué diversión, mi Jessy, poder estar aquí con todos ustedes, los invitadazos que vamos a tener, y vamos a hablar también de fútbol, por supuesto.
1: Sí, hombre, vamos a hablar de fútbol, así que es bien importante que estén con nosotros, y sobre todo que nos retroalimenten. 55 79 19 59 30, vamos a usar ese WhatsApp para que también por WhatsApp nos estén mandando sus mensajes.
2: Mándenos fotos de sus pies, por favor. Ay, que yo
0: por favor.
2: Como urgido de ver pies.
0: Y a los hombres, mándenme fotos de su rostro.
1: Mándenme las fotos de los pies.
2: De su piedorro.
1: También. Con algo alusivo a México.
2: Claro. Pues hay que festejar.
0: Y las uñas en verde, blanco y rojo. O sea,
1: sí, algo diferente, algo divertido. Oye, vamos con un muy buen amigo.
2: Sí.
1: El queridísimo Alambre, un tipo de Mendoza, Argentina, mendocino.
2: Dale, ay, wow. dale, Alambre, boludo.
1: Que pues va a estar cubriendo para nosotros desde los Estados Unidos todo lo que es esta competición internacional, bueno, mundial, ¿no?
2: Sí.
1: Entonces vamos con el Alambre.
2: Órale.
1: Si les parece, vamos con el Alambre, y que va a hablar del México-Sudáfrica.
0: ¡Eso!
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4: Sí, 3-0, vamos a ganar hoy. Los únicos sudafricanos.
5: ¡México! mensaje para Jesse. Este es un mensaje para todo ese equipo hermoso. Ha finalizado el encuentro México 2, Sudáfrica 0. Y estoy muy feliz de estar acá. Bueno, antes del inicio del partido, me di una vuelta por el estadio, hice un poquito de color y esto fue lo que pasó.
6: ¿Cómo se viene México hoy? ¿Cómo se viene?
4: Contentos de estar aquí. 3-0, vamos a ganar hoy. 2 de...
7: Jiménez, bueno, los Jiménez, los tres.
4: Los Jiménez, Saúl, vamos con los Jiménez. Vámonos, Morita, primero. Morita, chequen a Morita. Su primer gol va a romper el récord en todo el mundo, en toda la historia. Pelé hizo gol a los 17 años y Mora hoy hace gol a los 17 años.
5: Eso. Vamos, una porra para México.
8: ¡A la mía! ¡A la bomba! ¡A la bomba! ¡México! ¡México! ¡La, la, la!
5: ¡Grande de México! ¡Con Coltenac! ¿Cómo será el resultado del partido? ¿Cuánto
9: México,
5: gana México?
9: 4-0. 4-0. Fácil, fácil.
5: Entre una marea verde de la selección, de la afición de México. Esto es México. Pues sí, es una fiesta en el estadio Azteca. Por aquí. ¡Vamos a porra!
8: ¡México! ¡México!
5: ¿Cuánto sale el partido y cuál es el resultado?
9: 3-0.
10: 2-1.
9: Por favor, Pico. De Alexis Vega a todos.
10: ¡Epa! Celebrón y de Raúl Jiménez.
5: Aquí en el hermoso Estadio Azteca. Y aquí con una mexicana hermosa.
11: ¡México!
5: ¿Cómo viene hoy la selección? ¿Cómo se prepara?
11: Hoy ganamos. Hoy inauguración gana México. 2-0.
5: La afición ya está caliente todavía.
11: Venimos de todo México para estar hoy aquí. ¡Felices!
3: ¡México! 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
1: Aquí estamos, amigos sin derecho. Querido Alambre, un abrazo muy grande. Reporta el periódico Reforma: 120 mil aficionados en el Ángel festejando el triunfo de México. Que no creo que haya sido un triunfo, Fer Rosa Concha, como para el Ángel, ¿eh?
2: Yo también lo creo.
1: O sea, fue un 2-0 contra 9 en principio, y luego esto de Montes que no lo entendí, la roja, o sea, la roja, que si fue, que no fue, hacerse expulsar, me parece innecesario, pero no sé si esto dé para ir al Ángel. 120 mil personas reporta Reforma, y aquí en la Ciudad de México, para toda la gente que nos está escuchando y viendo, vaya que llovió, ¿eh?
2: Híjole, de hecho aquí cerquita, por donde estamos en MBS, y ahorita que venía yo caminando, se queda un árbol caído sobre un coche, o sea, fue una llovizna muy, muy grande. Yo también pienso lo mismo. Creo que, bueno, al final es importante ganar, ¿no? O sea, y aparte en un partido de inauguración como que te da la confianza de llevarte estos 3 puntos, pero también creo que dejó mucho México que desear. O sea, como que siento que la gente que tú estuviste ahí, Jesse, veía yo las transmisiones en las salidas del estadio, la gente no se veía tan contenta.
1: Es que con el gol de Quiñones, lo primero fue tan temprano, no es de vestidor, pero tan temprano, que lo primero que vino a tu mente fue 6-0,
2: goleada esto.
1: 6-0, 7-0, vámonos. Y de pronto, pum, pum, pum, pum, se cayó el partido. Y caray, terminamos jugando contra 9.
2: Sí.
1: Luego viene esta expulsión inexplicable, ya con un 2-0. Y bueno, pero había mucha necesidad de festejo, futbolísticamente
0: totalmente
1: hablando.
0: Totalmente.
1: Porque el Ángel está atiborrado. Imagino que sigue llegando gente, porque está toda esta zona, que es una zona que estamos en las sures, realmente no estamos en Polanco.
2: Sí.
1: Está cerrada al tráfico, no a todo Reforma está
0: oye,
1: bloqueado.
0: Pero fíjate que a mí me llama mucho la atención que la Ciudad de México se puso las pilas, porque lo que sí es que, a pesar de la lluvia que cayó torrencial, yo tenía 2-3 pantaletas colgadas ahí, que a la hora de quitarlas, qué barbaridad, me habían quedado todas llenas de agua. Oye, fíjate, el caos del agua, el caos del granizo, el caos de lo que cayó, y toda la banda festejando el paso de la Reforma, y todavía así ha estado fluido el tráfico, porque mucha gente hoy temía que fuera así el gran día del acabuse, del caos, del tráfico en la Ciudad de México, y no,
1: Oye, estuvimos 80 mil personas, ¿no, Paquito? 80 mil 900 personas.
2: Sí.
1: El cupo que cantaron para este nuevo, después de la reinauguración del Estadio Ciudad de México, es de 81 mil. O sea, el estadio total y completamente lleno, una cobertura mundial, lógicamente, y pues hay que hablar de la ceremonia de inauguración. Tienes que platicarnos.
2: Sí,
1: muy cercano al fútbol, después de Maguicha. ¿Cuál es tu opinión como un hombre de fútbol que vivió muy de cerca el casi debutar, que has estado en canales deportivos, has estado en programas deportivos? ¿Cuál es tu opinión de lo que sucedió en la cancha el día de hoy, quién fue el mejor jugador, y un poco qué cambios quizá hubieras hecho o en qué momento. Pero ¿te parece que veamos con Magüicha?
2: Órale, vamos a ver lo que nos platica Magüicha sobre el medio tiempo, no el medio tiempo, el previo, ¿no? El análisis del show de todos los artistas que estuvieron. Ahí estuvo Shakira, estuvo Belinda, estuvo Maná, estuvo J Balvin y muchos otros, pero bueno, esto nos lo platica Magüicha aquí.
0: Que ahora andan inventando que Shakira no era Shakira, luego platicamos. Oh. Ahorita les platico de esa polémica que anda mal. Luisa Valdés Doria, cámaras y micrófonos.
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12: Mi calificación para esta inauguración es 7. ¿Por qué? Miren, iniciaron muy bien, todo prehispánico, se veía muy bonito, Lila Downs, espectacular. Que bueno, ella nos había dicho que también, aparte del inglés y del español, iba a hablar en náhuatl. Y en náhuatl no lo escuchamos en ningún momento. Yo creo que no le dieron permiso. Le pasa la estafeta a Maná. Cuando salen, se empieza a poner la piel chinita. Y miren que Maná, o los odias o los amas. Y de repente se escuchaba todo el estadio cantando la canción de Maná. Eso, bueno, fue espectacular. Pero entra Danny Ocean y miren, el evento, ¡boom! Se me cayó el evento, todo para abajo. ¿Por qué? Porque mucha gente, es más, mucha gente que estaba alrededor de mí me decían, ¿y ese quién es? Ok, no todos tenemos la obligación de saber quiénes son, pero él como que no cantó una canción tan conocida de todas las que tiene, y además vieron a las bailarinas con su traje típico mexicano muy bien, pero de repente se la alzaban y estaban perreando con el traje típico mexicano. Y miren que no soy espantada, pero a mí, Magüicha, a mí se me hizo una gran falta de respeto. No se vale. Bueno, de ahí nos vamos con Los Ángeles Azules. Ellos salieron espectaculares, dorados, preciosos, y bueno, ya son garantía Los Ángeles Azules. Belinda, muy bien, guapísima, pero ojo, ¿se dieron cuenta que hizo playback? De repente tenía Belinda el micrófono por acá, y ay, se dio cuenta y ya estaba cantando, ¿no? Entonces, ay, con permiso. Todos nos dimos cuenta, tache con ese playback, tache, tache, tache. Y con su vestimenta en jeans, recordemos a Jennifer López, que salió junto con Pitbull en una inauguración y salió con un vestido dorado espectacular. Era para algo así, algo. Belinda es guapísima, era para que se luciera aún mucho más. Ahorita les voy a contar un chismecito de eso. Después nos vamos con J Balvin, en la producción no me gustó mucho, tuvo más bailarines, más latinón y demás, pero ¿qué no tiene otra canción? Cantó la misma canción que en el Super Bowl, ¡qué calor! Y miren que tiene también una gran variedad de canciones tan buenas, que no sé si a lo mejor a él se la pidieron, pero también, o sea, él hubiera luchado por, oiga, no, esa la canté en el Super Bowl, este es el Pan Bowl, ¿no? Es algo diferente. Entonces, ahí sí también me quedó a deber. Le da el paso a Shakira. Shakira espectacular, muy bien. Ella ya sabe este tipo de la producción, ya sabe a lo que va. Sus bailarines también ya lo saben, gran producción, no necesita más. ¿Pero a poco no creen que ya chole? Y de verdad no estoy de Grinch, ya chole. Sí, le queda muy bien. A mí me encanta Shakira, yo fui a todos sus conciertos. Pero tenemos aún más. Y en las redes sociales, no sé si se dieron cuenta que estaban diciendo que si era chaquibeca, que se veía hinchada, que nunca se quitó los lentes. En fin, muchas críticas sí existieron. Algo que caracteriza a este tipo de eventos es la unión, la paz, llamar a la unión, a la paz mundial. Y en esta inauguración no la vi. Hubo variedad, pero no vi esta... este llamado a la unión y a la paz. ¿Quieren chismes? Ahí les va. ¿Saben quién está bien enojado? Porque fue Alejandro Fernández el que cantó el himno nacional, que por cierto, 10 de 10 con el traje de gala de charro. Eso es lo que debería de ser, así 10 de 10 y lo cantó perfecto, no se equivocó. Pepe Aguilar está súper enojado. ¿Por qué? Porque de las familias son los Fernández y los Aguilar y que no lo tomaron en cuenta. Otro chismecito, que a Belinda no fue que la buscaron directamente, sino Belinda fue invitada por parte de Los Ángeles Azules. A los que invitaron directamente fue a Los Ángeles Azules, y ya el doctor Elías a mí me lo contó, que ellos fueron los que invitaron a Belinda. ¿Qué tal? ¿Ustedes qué les pareció? ¿Qué calificación le ponen?
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1: Uno. Seguimos. Pues ahí está, ceremonia de inauguración. Ahí les va.
2: Sí.
1: Dos puntos de vista. Fue una ceremonia de inauguración artísticamente a la altura de lo que Sony han sido las ceremonias de inauguración de las Copas del Mundo. Es imposible querer comparar esto con un show de medio tiempo, del Super Bowl, en calidad de artista, porque el motivo realmente es el partido. Este, no es, a pesar de que el Super Bowl es el partido, también es el artista que sí va, ¿no? O sea, no íbamos a ver algo que superara lo que lo hecho por Bad Bunny, ni mucho menos. A mí lo único que me hubiera gustado es que fuera representada toda Latinoamérica, y así como estuvo Maná representando a México, estuvo de Iztapalapa, que
2: Iztapalapa Los Ángeles Azules,
1: como Holanda, así como los Países Bajos, Los Ángeles Azules, y Belinda, J Balvin.
2: Hoy estuvo Danny Ocean también, que me dio gusto que le hayan dado permiso a todas las señoras meseras ahí del restaurante de los sí, les dieron ese gusto para ir a bailar ahí, muy buena onda.
1: No, eran ellas.
2: Que justo eran los del sábado que está por aquí.
1: No eran ellas.
2: Pero bailaron no muy ellas. No eran ellas.
1: No eran ellas.
2: Ah, pues parecía.
1: Pero sabes que hubiera estado muy bien un de Argentina, alguien.
2: Sí.
1: Catrelli, Paco Amoroso. 100%. Un Diego Torres, Anita de Brasil.
0: Ahí hubiera estado alguien de España, también la Rosalía, por ejemplo.
1: Ándale.
0: Oye, pero te voy a decir, me dijeron que Andrea Bocelli, no, hombre, que muy mamón, fíjate.
1: No, ¿qué? Andrea Bocelli.
2: ¿Por qué? ¿Por qué, Rosa Concha?
0: Que no volteó a ver a nadie.
2: No, ¿cómo crees?
0: O sea, que no.
2: No, me toca. Oye,
1: sí, ya, carajo.
0: A mí
2: todo lo contrario, a mí me dijeron que se quedó con ganas de ver más goles, así me dijeron. Me dijeron, sí, uno más,
1: dice. Otro. Oye, cuéntanos de Shakira.
0: Oye, Shakira, pues para toda la gente, me habla mi comadre la Hilary San Juanita, que es gabacha. O sea, lo estaba viendo ahí en Estados Unidos, me despierta porque yo estaba medio dormida a esas horas y que me dice, oye, pues ándale, que Shakira no es Shakira.
2: Cállate. ¿Cómo crees?
0: Bueno, pues fue.
1: Enseña la foto.
0: Ahí les voy a hacer una fotografía.
2: Enséñala y también la foto.
0: Ahora.
1: No, yo la otra no.
0: Ahí
1: no,
0: está.
1: No, no,
0: mire, lo voy a poner un poquito ahí a Shakira, que bueno, pues anduvo muy amable, curiosamente anduvo.
1: No tienen Zoom, pero enséñaselas.
0: Bueno, mira, como quiera.
2: Acércaselas, Rosa Concha.
0: Oye, pues que no se parecía, que estaba muy trompuda. ¿Sabes qué? Yo creo que se debe haber hecho algunos arreglitos y como que pues dijeron,
2: sí,
0: no, Shakira, yo, no,
2: sí,
0: Shakira.
2: También se me hizo. Oye, y también dicen que no era Salma Hayek, que era Penélope Menchaca. Que no llegó Salma.
0: Y dicen que no era Fer de Maná, que era Denise de Calabria.
1: ¡No! Vamos con esta cápsula. Híjole. Penelumbe Menchaca.
0: Y Denise de Calaf.
1: Sí. Ah, que sigamos hablando.
2: Sí.
1: Estoy esperando.
2: Qué bueno que no aplicaron un. Avísenme.
1: Claro. Sí.
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15: Todo está espectacular.
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1: Pues ahí está, es la reportera estrella de
2: para mí, mi favorita de todas, la mejor reportera del país.
0: Se notaba que se enchó sus tan guarnices antes de ir a entrevistar.
1: Mira, con un traje especial de la selección. Ya lo quisiera Javier Aguirre, ese traje.
0: Oye, claro, dice si que no, la Chiquitibuna, la Bimbomba 2026.
2: Ah, sí, por supuesto.
0: La novia, ¿verdad?
1: Chiquitibún. totalmente de acuerdo. 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
1: Sí, señor. Vamos a un corte comercial en radio, pero seguimos en YouTube y en Facebook, que por cierto estamos en YouTube de noticias, de MBS Noticias, no estamos en radio de noticias, pero estamos en YouTube de noticias, y también a partir de mañana, ¿sí? Nos puedes escuchar en toda la Unión Americana en podcast.
2: Perfecto, así y que... ahí para que nos dejen sus comentarios y todo, y los vamos a estar leyendo ahorita en la pausa que tenemos de radio, pero seguimos conectados a ustedes en redes sociales, ¿no?
1: Claro. Totalmente.
0: Sí, venga. ¡Vámonos!
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2: ¡Vean!

súper bueno partido y además 2-0 ya no la debían. Entonces, ya ahorita ya cumplimos, falta lo que sigue y queremos romper el quinto.

0: coreanos aficionados, bueno, fan de BTS, ¿o qué onda?
1: Sí, sí.
0: No, señora, llévela por el buen camino, por favor, que apoya a la selección. Marcador 3-1. Triunfo, el gol de Quiñones, de Raúl Jiménez, pero después la expulsión del cachorro.
2: Dudosa, ¿no? Pero bueno, la enjundia del equipo se agradece.
3: Exactamente, gol de Mora en el siguiente partido de contra Corea, ¿verdad?
4: Buenísimo, buenísimo partido, ¿no? Faltó un gol de la hormiga. ¡Viva México!
0: ¡Eso!

0: también. Sí, ya.
1: ¿Cuál es su pronóstico para allá?
0: Para allá, yo creo que un 2-1. Ahí vamos, pura XFM.
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3: Muchas gracias, Mon, por este reporte que hiciste, este color afuera del estadio. Un beso, te mandamos
4: todos.
3: Sí,
4: Mon, un abrazo.
3: Un abrazo muy, muy grande. Recordarles que estamos en redes sociales y que les estamos pidiendo que comenten a la radio también. Lo pueden hacer, pueden sumarse a la transmisión por redes y comentar. ¿Quién para ustedes narró o cantó mejor los goles el día de hoy? ¿Martinoli o Vaca? ¿Vaca o Martinoli? Sigan opinando. Hay muchísimos comentarios al respecto y los pueden seguir haciendo además en WhatsApp, que es el 5579195930. Hoy está Alex Lora con nosotros.
5: Uy, qué lindo.
3: El gritante del Tri de México, un orgullo nacional. Orgullo. Señora,
5: de verdad que vemos los colores patrios nacional. Y recordamos a Alex Lora donde quiera que vamos.
3: Sí, señor. Un orgullo nacional está con nosotros Alex Lora, amante del fútbol también, habrá que comentar.
4: Sí, por supuesto, sí, muy conectado siempre con el fútbol y con la cultura en nuestro país. Y ahora toca el turno de ir a checar la cápsula otro amante de nuestro país que luego medio le tira también a las elecciones, pero está bien porque pues está en todo su derecho como periodista. Así que vamos a escuchar la nota de David.
5: David Faitelson. De David Faitelson. Ay, lo amo. David, besos en la cauliflower.
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6: Hola, Jesse, ¿cómo estás? Saludos. Un placer aquí terminando una jornada larga, muy emocionante. Creo que la podemos dividir en un orden cronológico muy interesante. Una gran expectativa, la gente muy, muy temprano sorteó todo lo que tenía que sortear para llegar al estadio y creo que tuvimos una jornada muy buena en los alrededores del estadio. La gente sí caminó, la gente hizo largas filas, pero al final pudo acceder al estadio muy temprano, un estadio que se tapizó completamente de verde. Tengo que decirlo, es un público diferente al que generalmente asiste a los partidos de la América o de Cruz Azul o del Atlante. No, es un público distinto este y obedece obviamente al precio que tuvieron que pagar por los boletos. Pero bueno, más allá de eso, el público se comportó muy bien, pareció disfrutar mucho el show musical y luego el himno cantado por Alejandro Fernández fue impecable. Me hubiera gustado que la gente lo pudiera cantar o que se escuchara más a la gente. Lo cantó, pero la música, la voz de Alejandro Fernández se impuso. Hasta ahí todo bien. Y luego en la cancha, la verdad es que México para mí deja un sabor agridulce, para mí deja mucho que desear. No tuvo el juego, no tuvo el fútbol, no tuvo la capacidad para poder realmente mostrar su mejor nivel sobre la cancha. Y me queda claro que con este estandarte, con este escalón de fútbol, con este nivel, México no está para trascender en lo absoluto en la Copa del Mundo. No, el mejor jugador es Julián Quiñones, también Lira hace un partido maravilloso, Eric Lira, y bueno, paremos de contar, ¿no? El chico este Brian Gutiérrez tuvo momentos buenos, luego se equivocó. No entiendo por qué Aguirre no comenzó el partido con Gilberto Mora, que cuando entró logró revolucionar al conjunto mexicano y al final, pues la expulsión de Montes, cuando México jugaba con dos hombres más que el equipo sudafricano, la expulsión de Montes, pues termina por descomponer todo. La jornada, más allá del triunfo, que es para ganar confianza, que es para generar esa confianza en la cancha, en la gente, en las calles, en las tribunas, pero hasta ahí nada más. Yo diría que la actuación mexicana volvió a ser una actuación muy, muy dispareja. No hay un rendimiento realmente equilibrado o permanente. Hemos visto el fútbol de México por despertares, así por momentos, contra Bélgica, contra Portugal en la última fecha FIFA, o incluso en esta racha que ha tenido durante todo el año, donde no ha perdido. Pero no hemos visto un rendimiento parejo. Y hoy el rival dejaba mucho que desear. Insisto, Aguirre, cuando tiene ventaja numérica, dos hombres más en la cancha, hace cambios de posición por posición, no toma más riesgos, sacó a Lira para meter a Edson Álvarez, sacó a Raúl Jiménez para meter a Hormiga González, no hace cambios intrépidos, pero también le estamos pidiendo peras al olmo. Al final del día, ese es el estilo de Aguirre, Esa es la manera en la cual él entiende el fútbol y esa es la manera en la cual dirige hace más de 30 años. Así que eso no va a cambiar. Triunfo, la victoria es importante, pero habrá que tener los pies en la tierra. Es bueno festejar, qué bueno que festejen, que vayan al Ángel, que echen su relajo por ahí. No hay ningún problema, pero para mí la selección mexicana quedó a deber futbolísticamente hablando. Y es algo que esperaba, que lo venimos anunciando, que a México le falta fútbol. Hoy le faltó fútbol ante un rival, con todo respeto, que no existió. La siguiente prueba, la próxima semana en Guadalajara contra Corea del Sur. Si México no mejora, no le va a poder ganar a los coreanos. Eso me queda claro. Muchas gracias, Jesse. Saludos para todos en Amigos Sin Derechos. Que estén muy bien. Hasta la próxima.
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3: Pues bueno, coincido con David en el inicio de su comentario.
4: Sí.
3: Yo de pronto me sentí en la Fórmula 1.
5: Exacto. O sea,
4: del tipo como de aficionado, me imagino.
3: Tipo de aficionado que va a la Fórmula 1, el Gran Premio de México, estaba ahí.
4: Es que los boletos estaban impagados.
3: Estaban ahí, mucha gente que no ve fútbol, mucha gente que no tiene el fútbol. No porque yo sea un periodista, pero soy aficionado del CEP, voy a los partidos, pago mi boleto, sufro. Y ahora sí. Brevemente, porque ¿qué opinas de lo que dijo David y qué opinas del partido?
4: No, de acuerdo en todo lo que dijo David, al final creo que me parece que a Aguirre le faltó como arriesgar, ¿no? O sea, teníamos dos hombres más, eran dos hombres menos expulsados de Sudáfrica.

0: entonces que ir y ganarle a Corea para estar tranquilo.
1: De acuerdo, sí.
0: Creo yo. Pero tenemos una, una persona muy especial en este programa, amigos queridos. Muy importante. Creo que debe ser la más importante del mundo. Está con nosotros Rosy Videro.
2: Ah, no, claro que sí.
1: Qué honor.
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2: El aplauso, venga.
1: El aplauso para la Rosa Vidente.
2: Mira, mira, ay, qué sabroso, Jessy, pueblo mexicano. No soy Nostradamus, no soy.
1: Nostragamus eres.
2: Pero soy Rosa Vidente.
0: Soy Nostragamus.
2: Y sí, y sí, perdóneme usted, pero Nostragamus. Oigan, yo quiero que por favor, todos ustedes con la porra de Rosa Vidente que dice, Rosy Vidente, amiga de la gente.
4: Rosy Vidente, amiga de la gente.
2: Gracias. Nos tragamos. Oye, yo les quiero preguntar, ¿quieren que les dé las bolas o quieren que les, el báculo? Que,
0: no, el báculo.
2: Las
0: báculo. Ahorita las tengo muy tranquilas. Sí.
1: Ah, espérate, Rosy.
0: Que les dé las...
1: Claro, sí, no.
2: Lo que viene siendo el báculo.
1: Mira, sí, se sacó el báculo.
2: Está claro, mire. En este momento me voy a concentrar porque vienen dos predicciones muy fuertes. Muy fuertes para el, en cuanto al fútbol se refiere. Sí. Pero primero que nada, ¿verdad? Voy a...
0: Se le borró aquí.
2: Aquí lo tengo.

0: está muy estreñido realmente, ¿eh? O sea, yo pienso que está bastante tranquilo, bastante bueno, pero definitivamente yo le veo el triunfo a los Estados Unidos, ¿eh?
1: O sea, gana los gabachos.
0: Sí, yo creo que Lando va a andar metiendo muchos goles.
1: En, okay. ¿Eh? Lando no juega.
0: ¿Sí, Lando? ¿Sí,
2: no,
0: ¿no?
2: Ya,
0: entonces,
2: ya
0: Lando,
2: no
0: juega. Lando cagando, Lando, pues, no, entonces,
1: ¿verdad? Ah, Lando cagando. ¿Qué pasa su predicción, doña Rosy?
0: Pues, yo la baso porque, bien, o sea, son vibras que llegan a mí. Realmente estas son cosas que yo no les puedo explicar a ustedes, ni las podrían entender, pero pues discúlpenme, pero tengo el pentapichichi en piedra alumbre por el mercado de Sonora que me fue entregado.
1: Sí, hace, ¿sí? Un aplauso.

0: Canadá contra Bosnia. Rosy Vidente, díganos qué tiene para Canadá contra Bosnia. Bueno, pues yo siento que para Canadá y Bosnia, yo creo que va a ser un empute, o sea,
1: empate.
0: No, ni los van a meter. Lo que sí es que creo que van a estar empatados los dos. Yo le veo dos posibilidades grandes, son dos países fuertes, son dos, ¿qué podríamos decir?
2: ¿Potencias, podrías decir?
0: Pues no, fíjate

0: se las voy a pasar en una fotografía a los del equipo de, sobre todo de los Estados Unidos, porque se me hace que Estados Unidos sale muy mal de esta justa deportiva que estamos viviendo.
1: Uy, qué fuertes declaraciones.
0: Se me hace muy fuerte, ¿eh? O sea, yo realmente tenía
1: pitonizo, de verdad.
2: Te van a quitar la visa. Nada más, o sea, cualquier cosita.
0: Pero yo soy la que las doy, no importa.
1: Pero ni se la han dado, y así entonces no te pueden quitar lo que no te han dado.
0: Yo me cruzo en chalupa todos los días, órale, por el río Bravo, voy, vengo, y lo a veces nada más me vengo y a veces nada más me voy, y a veces, bueno, pues ya se los puedo platicar. Pero bueno, señoras, señores, voy a tener aquí todas las evidencias de lo que vea de este juego, de este fútbol que está jugando en México, en Estados Unidos y Canadá, con Rosy Vidente, amiga de la gente. Y su báculo, que Dios no.
3: Amiga de la gente. Rosy Vidente, amiga de la gente.
0: Sí, dale, qué bonito, dale, dale. Qué bonito. No pierdas.
2: Ya viene Alejandro Lora, pendientes.
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1: La narración, seguimos en redes, y aquí estoy leyendo los comentarios en el canal de YouTube de Exa, que dice Chilis News, dice Martinoli, prefiero verlo con él, Richard Herrera.
2: Oye, también. Carlos Rodríguez se enojó por tu comentario del señor Bocelli.
0: Ay, no, Carlos, no te enojes, o sea, pero realmente eso fue lo que me dijeron, a mí me pasaron.
2: Sí, el chisme.
0: El chisme.
2: Sí, claro. Sí.
0: Ajá.
2: Este.
0: Que te

0: Como Jessy.
1: Ah, cabrón, yo no fui.
0: Mira, te vi un chino, mandarín.
1: ¿A poco?
0: Ahí dice. Porque el nombre es así como.
2: ¿No te acordaste, Jessy, o qué?
1: Pero ¿con quién me confundiría? Es que hoy estuvo el fanfest, ¿no?
2: Ah, claro, hay uno ahí en el hipódromo, sí.
1: No, no era yo,
0: hermano. No era yo.
1: En la Azteca, bendito el señor. Démele un aplauso al maestro Lora.
0: En este momento,
1: démele un aplauso al maestro Lora.
2: ¡Viva el rock and roll, chingada madre!
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0: Está saliendo el Tri en Amigos Sin Derecho, mami.
1: Sí, señor Alex Lora, qué gustazo tenerlo aquí con nosotros, uno de los artistas más importantes. Y hace rato lo decíamos, Lora es México,
15: gracias,
1: sinónimo de lo que significa culturalmente nuestro país, nuestra morenita de Guadalupe, nuestro rock and roll, nuestra música.
0: Totalmente.
1: De lo que es la banda desde aquel heroico disco en Santa Marta, Acatitla, claro, hasta sus conciertos de más de 7 horas.
15: Toda la raza se desahogó, recordándome a mi jefecita que está grabando Los Amigos desde allá, desde el cielo ahorita.
1: Y hoy que estés con nosotros, para nosotros es bien importante porque eres México, Alex. Bienvenido a este programa.
15: Muchas gracias, es un honor y un privilegio para mí poder mandarles un abrazo de parte del Tri de México. Todos con el Tri, ¿seguro? ¡Seguro!
0: ¡Eso, mi Alex!
2: Oye, mi querido Alex,
15: por cierto, ¿cómo? Que tenemos el balón del Tri que está aquí.
2: Ah, mira,
1: para a ver, échalo,
0: por favor.
15: De una vez. Pues mira, eso es todo.
1: Ahora sóbate.
0: Órale, échale.
15: Trae el dragón, trae todo el rollo. Y está firmado por este su inseguro servidor, pero para que lo firmen ustedes.
1: Sí, claro.
15: Y sea. No sé cómo sea la mecánica para.
1: Ahorita lo ponemos.
15: Para que alguien se lo gane.
1: No, que vamos a mostrar la firma.
2: Aquí está la firma del maestro Lora.
16: De trae este la, lado firma, está la firma,
2: querido Alex.
15: Es caro,
16: trae
15: ¿eh?
16: El logo
15: y trae el dragón, porque yo de horóscopo chino soy dragón. Entonces, por eso trae el dragón del tri.
16: Yo oye, soy chiva. Alex,
15: estos son de los que aventamos en tocar.
1: Estamos en vivo para la radio de este país, estamos en vivo para las plataformas digitales también en los Estados Unidos, estamos en ahora mismo en redes sociales, y cuéntanos, ¿cuál es? Tú eres futbolero, Lora.
15: Ah, claro, sí.
1: Y quiero que nos des tu opinión de lo vivido el día de hoy en el Estadio Ciudad de México, que yo no voy a dejar de decir la Azteca, porque para mí es el coloso de Santa Úrsula y el Estadio Azteca, ¿no?
15: Siempre será el Azteca.
1: Siempre será el Azteca. ¿Cuál es tu opinión de lo que sucedió el día de hoy? Un día histórico, un día que quedará en las efemérides, pero cuéntanos.
15: El gol que metió Raúl va a ser recordado por siempre como el gol que metió Negrete en la otra inauguración.
1: Sí, señor.
15: Y que es considerado ese gol, el de Negrete, como el gol más efectivo, más bonito,
2: más bonito en
15: la historia de los mundiales.
2: Sí, señor.
15: Este gol, así como que confirmó que ya ganábamos y toda la raza se sintió, así que dijo, de aquí somos.
2: Además, muy emotivo, ¿no? Por todo lo que venía pasando con Raúl, el fallecimiento lamentable de su papá hace pocos meses.
15: Dedicado, o sea, para su jefe.
2: Que no había metido gol en una copa. Muchas cosas, ¿no? Oye, Alex, ¿cuál es el primer recuerdo que tienes tú de un evento, de un deportivo así en tu vida? ¿Te acuerdas como cuál fue el primero que viste?
15: Bueno,
2: que
15: mis tíos me llevaban al Parque del Seguro Social.
2: Sí.
15: Donde ahora es un centro comercial, donde jugaban los Diablos. Iba con mis primos y mis tíos y nos daban una cervecita de esas, una ampolletita. Se las vamos a llevar, pero se toman
1: la ampolletita.
15: Mis primos y yo decíamos, ¿cómo se pueden tomar esto? Entonces, así, cuando se levanta todo el estadio, así como que casi home run, pero no, y todos se paran, ¡ey! Tirábamos.
2: Fichaban, como
15: sí,
2: dicen.
15: Sí. Pero la primera vez que yo fui al estadio de CU, fue porque un galán que tenía mi mamá, no sé qué tenía que ver con el Atlante.
2: Ah, mira.
15: Entonces fui, yo no sabía ni que existía el fútbol, yo era de béisbol.
2: Más de béisbol.
15: Entonces fui, estuve en el camerino con el Atlante, cuando estaba Soto,
2: sí, ¿cómo no?
15: El Camacho, todos esos maestros de aquella época, y pues desde aquella época le fui al Atlante y ahora va a regresar.
1: Va a regresar al Atlante, sí, a la Azteca. Ah, bueno, así a la Azteca.
15: Los potros de hierro.
1: Los potros de hierro del Atlante, sí, señor.
15: El nombre se lo puso el maestro Ángel Fernández.
1: Uy, don
15: él fue el que bautizó a todos los. Él bautizó a la Trinca Fresera, al Irapuato.
1: Del Irapuato.
15: A la Jaiba Brava.
2: Sí, sí, sí. Oye, Alex, además
15: él bautizó al Rebaño Sagrado.
2: Y les guste o no les guste.
15: La Fiera.
1: La Fiera.
15: Y los Potros de Hierro.
2: El Atlante de su padre. Y si no, saludos a toda la gente. Oye, Alex, además, una noticia a toda la gente que nos está escuchando. Tienes una fecha próxima en julio, ¿verdad?
15: Ahí estaremos festejando el triunfo de la selección precisamente el 25 de julio. Festejaremos el triunfo de la selección y 58 años ininterrumpidos de rock and rollear del Tri de México, del 12 de octubre del 68 al 12 de octubre de este año, se cumplen 58 años ininterrumpidos de rock and rollear, que festejaremos el 12 de octubre, el día de la raza rock and rollera, cuando son exactamente los 58 años, pero en ese momento vamos a estar en Barcelona rock and rollando, así que lo adelantamos 3 meses para el 25 de julio en el Palacio, va a estar de super lujo.
0: Qué sí. Bueno, mi Alex. Oye, yo te quería preguntar, fíjate, lo que está diciendo la gente, Jesse, Fer, Alex, dice, la presentación que hubo de musical estuvo buena, pero a mí me hubiera gustado, dicen aquí, ver al Tri. ¿En algún momento te tuvieron algún acercamiento para que tú estuvieras? Porque, oye, pues eres representativo,
15: carnal. A mí me invitó la máquina cuando ganaron.
0: Ok.
15: El campeonato, no esta vez, sino la vez pasada cuando le ganaron al Santos.
0: Ah, claro, híjole, ahí está, me dolió mucho.
15: En el medio tiempo también cantando.
1: La máquina celeste de la Cruz Azul.
15: Claro.
0: Me dolió mucho ese día cuando le ganaron a mi Santos.
15: La máquina cuando fue campeón, no esta vez, sino hace.
1: ¿Y ahora qué tanto te ilusiona esta selección, Alex? Tú como futbolero.
15: Yo creo que con la fuerza de la mente de todos y la bendición de la Virgencita de Guadalupe, yo creo que sí vamos a llegar más lejos que en otras ocasiones. Porque el otro mundial pasamos y el otro juego fue contra Italia y ahí fue donde valió.
1: Sí.
15: El otro mundial pasamos, cuando fue en México me refiero.
1: Claro.
15: Y el otro mundial pasamos y luego fue contra Alemania. Y ahí fue cuando valió. Que estuvo medio.
1: Chico,
15: achiruleado ese contra
2: Hugo, Alemania. Tira un penal, Hugo.
15: Pero yo creo que esta vez sí vamos a llegar más lejos, porque todos estamos concentrados en que tenemos que hacerlo, y la fuerza de la mente es gruesa. Yo considero que la mente de todo el pueblo de México es lo que nos ayudó ahora para ganar.
1: Oye, y aparte, hablando de la celebración esta que está en el Ángel, decías que es, pues, quizá del año, la primera buena noticia con la que podemos celebrar, ¿no?
15: Porque después de todos los malos momentos que hemos tenido, que el huachicol, que los narcopolíticos, que nuestro querido Donald Trump amenazándonos y diciendo que va a venir aquí a meterse a con la porra del Atlante, a mentar madres, pues no queremos, no queremos. Todo eso, pues quieras que no, deprime a la raza. Y ahora la alegría del desahogo de gritar ¡gol!, todo, sobre todo el segundo, como diciendo ya fregamos, fue algo, pues a nivel nacional, yo creo que la mayor alegría que hemos tenido en este año.
1: Sí, como lo gritamos, algunos, a mí hasta la lagrimita se me salió.
15: Claro.
1: Tengo
15: claro
1: que decirlo, y lo digo que la verdad es que, porque pues, así pasa, se apasiona emoción, mucho, y la emoción. ¿Nos cantarías algo?
15: Claro,
17: te llevo, mi Alex, vente. Yo acá soy tú, ven. Soy tú,
18: este. Este lado, si quieres, pásale.
17: Por favor, mi Alex, yo te llevo.
1: Pásale de can de oro.
18: Aguas con la Rosa Concha, que es mañosa, ¿eh?
17: No importa, mira. 7 embarazos psicológicos.
15: Y los que le faltan.
17: 7 embarazos psicológicos en mi juventud.
1: El micrófono. Ayúdale con el micrófono, por favor, maestro Lora.
15: Acá está
17: mi Alex Lora.
1: Queridísimo maestro Lora.
17: Mira. Pues yo
1: creo. A ver, ábrele el micro al...
15: Creo que lo mejor es que nos encontraremos ahora, dentro de 8 días, en el próximo juego, y nos vamos a encontrar también...

0: nosotros.
1: Te dije que la grabaras, mamá.
2: Próximo 25 de julio en el Palacio de los Deportes, ahí va a estar el Tri.
3: Vamos a ser felices como fuimos felices ahora con el segundo pepino de la selección.
0: Sí, la verdad es que son grandes conciertos, son celebraciones las del Tri, ¿no, Alex?
3: Pues ahora sí que son 58 años ininterrumpidos de rock and rollear, Jesse. El 12 de octubre del 68, cuando iniciaron los Juegos Olímpicos en México, fue mi primera tocada ya así como que en forma. Y yo no dije en ese momento, pues voy a rock and rollear 58 años y voy a festejar con Amigos Sin Derechos en el 2026 cuando gane la selección.
2: ¡Eso! Oye, además de este balón firmado de Alex Lora y el Tri, tenemos también una guitarra. ¿Nos traes una guitarra, Alex Lora, para regalar a la gente que nos está escuchando aquí de Amigos Sin Derechos?
3: Adicto al rock and roll es la gira que estamos haciendo, que inició precisamente el año pasado, el 12 de octubre, en el Auditorio Nacional, con la Orquesta Sinfónica Esperanza Azteca y la batuta del maestro Julio Saldaña. Hicimos dos conciertos en el Auditorio Nacional y ahí empezó la gira de los 57 para los 58 años, que se llama Adicto al Rock and Roll, en donde estaremos en 25 ciudades de Estados Unidos. Ahorita nos vamos para el Perú, a 4 ciudades, Arequipa, Lima, Piura y Huancayo. Y además, pues antes de llegar a el Palacio, el día 25, estamos el día 22 en Durango, estamos el día 11 en Tijuana, así que estamos a tambor batiente rock and rollando mientras la selección sigue triunfando.
0: Alex Lora es México, señores. Un aplauso, por favor, de todos para Alex Lora.
3: Gracias, público conocedor.
0: Te pedimos que nos firmes la guitarra, mi querido Alex. Si fuera sana, está preciosa la guitarra y la vamos a regalar para nuestro querido público.
4: Ahí está la pluma.
0: Ahí está, mira. Querido Alex, muchas gracias por estar con nosotros. De verdad.
5: Para mí, muchas gracias.
0: Gracias por estar con nosotros.
3: Muchísimas gracias. Fui muy feliz.
4: Te amo, Alex.
2: Gracias.
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5: Traigo la del 68.
4: Eso, trae la del 68, mira.
2: Y habrá tú un 69, es lo
4: sí,
2: que sea.
4: Sí, por favor.
0: México, es el 86, ¿no?
5: El mundo unido
4: por un balón.
0: Gracias a todos. Hasta el día de mañana en punto a las 9 de la mañana. Gracias.
2: De la mañana 9.
4: 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Practíquenlo conectándose con Amigos Sin Derechos. ¡Y que viva el rock and roll!
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0: Bienvenidos, bienvenidas. Hoy es jueves 11 de junio del 2026. Estoy contigo a través de la mejor FM y Claro Música. Y arrancamos con diversión y tengo Oscar. Buenas noches, ¿cómo estás?
1: Pues aquí listo para hacer una bromita a mi cuate.
0: ¿A tu cuate? ¿Cómo se llama tu cuate?
1: Eleazar.
0: Eleazar. Oye, ¿y de dónde me hablas, compadre?
1: De aquí de Toluquita la Bella, del Estado de México.
0: Mándale, ¿y eres oriundo ahí?
1: Sí, así es, panita.
0: Oye, ¿y qué bromita para Eleazar?
1: Pues fíjate, panita, de que se me va a casar, es mi amigo.
0: Ok.
1: Se va a casar este sábado que viene.
0: Perfecto. ¿A qué horas va a ser el bodorrio?
1: A las 11 de la mañana está programado, panita, la ceremonia.
0: ¿En dónde? ¿En qué? ¿Cómo se llama la iglesia?
1: San Cristóbal, Michoacán.
0: ¿San Cristóbal qué?
1: Michoacán.
0: ¿Michoacán?
1: Ándale.
0: Michoacán. Bueno, vamos, Huichochitlán, yo creo que es, ¿no?
1: Así es.
0: Vamos a dejarlo en San Bartolo, güey. O San Cristóbal, más bien.
1: San Cristóbal,
0: Huichochitlán.
1: Okay. Así es.
0: Bueno, entonces se casa a las 11 de la mañana. ¿Y de qué se trata la bromita?
1: Pues mira, panita, pues decirle, no sé si se cancelará su boda, porque pues van a ver aquí unas labores, o van a venir a inspeccionar la casa del padre, que fue derrumbada. Entonces, no sé, poder decirle que se suspende la boda porque van a venir a supervisar y pues cosas así, pandita.
0: Oye, pero dime una cosa, ¿qué tiene que ver? Digo, porque yo no entiendo, es que a veces me explican las cosas como si yo conociera la iglesia, ¿no? Y el padre, o sea.
1: Sí.
0: Que tú me estás hablando de una iglesia y de repente me hablas de la casa del padre.
1: Mira, pandita, pasa lo siguiente. Que a un ladito de la iglesia, de la mera iglesia, pues se construyó la casa del padre.
0: Interesa. ¿Y por qué no me lo explicas, güey? O sea, es lo que les digo, me platican como si yo conociera. Ah, sí, el pa. Ahí vive al lado, güey. Babosos. Oye, ¿y cómo se llama este padre?
1: Francisco.
0: Oye, ¿y este padre, digamos, es el chichigua de esta iglesia de la San Cristóbal?
1: Así es, pandita.
0: Ok, no, pues ya está hecha la machaca, mi rey. Debido a ciertas cuestiones de remodelación.
1: Ándale, por ahí vamos a pegar.
0: ¿Este vendría siendo que la iglesia está en dónde? ¿En qué municipio?
1: En el municipio de Toluca, en San Cristóbal de Xochitlán.
0: Ah, okay, bueno, pues ahí del municipio de San Cristóbal hay algunas cuestiones, el cual pues, se pone, ya lo tengo el asunto. Va, que va, ¿cómo se llama la esposa?
1: Lidia.
0: Ok. Oye, ¿y quién es quien ha estado moviendo o viendo todo el asunto de la iglesia? ¿Este Eleazar o Lidia?
1: De hecho, pues son los padrinos, ahora sí los padrinos de ambos, que es padrino de velación, en este caso son los que andan ahí encargados de todo ese asunto.
0: Te pregunto esto, yo entiendo perfectamente que la broma es para él, pero si él ha sido ajeno a esta situación y yo hablo directamente con él, pues tengo que tener o decirle que ya le hablé a Pedro, que fue pues quien lleva la situación y me lo canalizó, porque si no ahí se nos puede caer la broma, ¿sí me entiendes? Si él no es la persona que ha hecho los trámites, que le ha dado seguimiento, el que tiene el contacto, ahí es donde pues obviamente se me puede caer. Por eso es que soy preguntón, papá.
1: Perfecto. Pues es el mismo, pandita, es el que se está haciendo cargo de este asunto.
0: Seguro.
1: Así es.
0: Órale, pues ya está, entonces vamos a echarle la culpa a la casa del padre Vicente. Yo voy a ser el padre Pablo. Llevo la administración y soy capellán de las del rollo.
1: Sí, igual le puede decir, ¿no? O igual puede entrar como el padre Aguacate.
0: ¿Él nos ha escuchado o no?
1: Ah, claro, no. De unas ocasiones, panita. De hecho, le comenté sobre ustedes. De que pues así se escuchaban chidas las bromas y toda la cosa.
0: Ajá.
1: Y le dije una ocasión que le iba a hacer una broma, pero pues nunca supo cuándo.
0: Ah, ¿y hace cuánto tiempo mencionaste esto?
1: Eso tiene como 3 meses, pandita.
0: Ok, bueno, pues vamos a ver si sale el padre Aguacate o me voy un poquito más planón para pues no poner en riesgo esta situación.
1: Okay.
0: Vamos a ver cómo resulta esta situación. Muy buenas noches. Las bromas están en Claro Música y Marco en este instante.
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2: Excelente.
1: Bueno.
0: A verle, revisarlo, sí, bueno.
1: Bueno.
0: Eleazar, por favor. Ah, ¿cómo estás, hijo? Habla el padre Pablo. Te estoy hablando de la iglesia de San Cristóbal.
1: Sí, sí.
0: ¿Estás ocupado?
1: Un poquito. Pero dígame.
0: Mira, te hablo de para lo siguiente. Soy el capellán de aquí de San Cristóbal. Tenemos un problema bastante grave, como tú lo sabes. El padre Pablo es la persona encargada de hacer, pues, la ceremonia de casamiento entre Lidia y tú el próximo sábado. Pero el problema que tengo para esto es, no sé si tú sepas, si no te lo comparto, él en el predio de al lado tiene sus aposentos, su habitación. Y durante un par de semanas están haciendo las gestiones para remodelación de este predio. Y lamentablemente hoy por la tarde vinieron autoridades del municipio en el cual se ve afectado alguna estructura de lo que es el templo y la iglesia, y por revisión y mantenimiento nos estarán cerrando la parroquia a partir de mañana viernes, y esto será aproximadamente de 3 a 4 semanas. Por consiguiente, pues tenemos que dar por cancelada la ceremonia que estaba programada a las 11 de la mañana este sábado, Eleazar, y por eso es mi urgencia y hablarte en este momento.
1: Sí, sí.
0: Yo sé que hay ilusión por parte tuya, por parte de Lidia, y no solamente de ustedes, que están listos para recibir la bendición del Señor en el sagrado matrimonio, sino también es un festejo familiar cuando se consagra este amor a través de la bendición del Señor. Yo quiero platicar contigo y apelar a tu gesto de humildad para que podamos programar para otra fecha esta hermosa ceremonia de casamiento entre Lidia y tú.
1: No, pues es que ya está todo preparado y pues no se va a poder.
0: ¿Qué, a qué le llamas que está todo preparado?
1: Bueno, pues es que ya están preparando la comida y todo eso y pues no se va a poder, bueno, ahora sí no.
0: Pero si en realidad para ti es imposible, bendito sea Dios que puedo encontrarte en este momento, en esta, pues ya, en este ahorita, jueves, y puedas tomar alguna decisión y poder ir a alguna iglesia mañana y poder ver la posibilidad de que puedas casarte en otra casa del Señor, Eleazar.
1: Sí, sí. No, pues ahorita está en la iglesia, sí.
0: Sí, yo estoy en la iglesia ahorita, pero bueno, ya prácticamente ahorita no estoy en disposición porque estoy arreglando esta situación. No solamente tu ceremonia está siendo afectada, Eleazar, tenemos más bodas, tenemos bautizos, tenemos confirmaciones, y esto me pone en una situación bastante álgida porque principalmente la gente se molesta, ¿verdad? Llevar la capellanía de esto me es muy difícil porque piensan que es una situación personal, que por X o Y razón nosotros no queremos llevar el compromiso, y nosotros somos servidores del Señor, Eleazar. Ese es nuestro compromiso y es nuestra obligación, pero no podemos hacer nada ante las autoridades locales que nos piden que por cuestiones de seguridad tienen que hacer un levantamiento para ver ciertas cuestiones de cimientos y que algo se pone en riesgo y bueno, como es un lugar público y nosotros tenemos que acatar lo que nos dicen las autoridades, y por eso pues a mí me apena mucho, pero ¿en qué crees que te pueda ayudar, hijo?
1: Pues no sé, pues cambiarlo aquí en la capilla, ¿no se puede?
0: No se puede, hijo, no se puede. Para mí es imposible.
1: ¿En la capilla de aquí de San Salvador no se puede?
0: Bueno, tendrías que verlo directamente con San Salvador. Nosotros somos San Cristóbal.
1: Sí.
0: Eso lo podrías ver, pues, ahorita creo que es un poco tarde para hacerlo, pero posiblemente mañana. Qué bueno que pude encontrarte para que pues puedas moverte el día de al día de mañana, hijo.
1: No, caga.
4: Yo pues le digo, si tiene tiempo para ir a platicar en la iglesia con usted, pues sí. Es que como están mi papá y mi mamá aquí, por eso le pregunto si tiene tiempo.
0: No entiendo qué quieres decirme con tus padres.
4: Para ir a platicar así con ustedes, es que ellos también estaban de acuerdo que dijeran en la iglesia.
0: Si me permites ejercer una opinión, yo creo que estás más preocupado por todo el compromiso con la gente que has invitado que realmente recibir el sacramento.
4: ¿Entonces tampoco no hay confesiones ahorita o qué?
0: No, hijo, te digo que estamos cerrados. Hoy por la tarde el municipio cerró.
4: Pero es que a nadie le avisaron, ¿o sí?
0: A ver, se dice nadie, no nadie.
4: A nadie le avisaron.
0: Aprende
4: de que
0: iban a hablar,
4: iban a cerrar la parroquia.
0: Aprende a hablar primero, hijo, y después.
4: No, pues es que es mi forma de hablar, parecito.
0: Yo te hago una pregunta. Dime tres mandamientos.
4: No, pues no me lo sé.
0: ¿Entiendes por qué estoy percibiendo eso?
4: Sí.
0: Que solamente quieres hacer el casamiento por tener tu verbena popular.
4: No, pues...
0: Eso a mí me entristece mucho, déjame decirte. Tú solamente quieres cumplir un compromiso familiar. Si quieres, pásame a tu madre.
4: Sí, se lo paso.
0: Si esa es la presión, claro.
5: Bueno.
0: Hija, buenas noches.
5: Buenas noches, padre.
0: Recibe la bendición del Señor, hija mía.
5: Padre.
0: Soy el padre Pablo, soy el capellán de la iglesia de San Cristóbal.
5: Ajá.
0: Quería pedirte un favor, hija. Un favor enorme. He estado hablando con tu hijo Eleazar y le explicaba que el día de hoy por la tarde vinieron autoridades del municipio. No sé si tú sepas que dentro de la propiedad también habita nuestro Pablo Francisco. Y para esto se hicieron unas diligencias para una remodelación del predio. Y lamentablemente encontraron cosas que no son buenas. Como somos un lugar público, necesitan hacer una inspección y nos pidieron cerrar 3 semanas a partir de hoy por la tarde. Me estoy dando a la tarea de hablarle a la gente que... pues tenemos compromisos, casamientos, tenemos bautismos, tenemos confirmaciones, en fin. Pero sí. Pero tu hijo no entiende y es aferrado.
5: Es que mira, padre, es que lo que pasa, la misa se apagó, bueno, y está apagado ahí en la parroquia del centro. Entonces, la fecha pues ya llegó y es nada más es el sábado. Entonces, ¿cómo podemos hacer cuando las cosas ya están preparadas, cuando los padrinos ya se avisó? ¿Cómo lo vamos a hacer ahorita?
0: Yo lo sé, hija, pero esta es una cuestión de seguridad. Tú me estás hablando de un pago económico. Eso tiene solución. Estamos hablando que por seguridad el municipio nos pidió cerrar el predio. Sí. Ahora.
5: Mira, padre, ahorita le paso a mi esposo. Y si no, pues vamos ahí en la parroquia para hablar directamente con usted.
0: Pero la parroquia está cerrada, hija. Te lo estoy diciendo. Tu hijo no me entiende. Tú no me entiendes.
5: Entonces la paso a mi esposo, padre.
0: ¿Cómo no?
5: Porque es que no puede ser posible que ya a poco todas las bodas se van a cancelar, padre. Que todo ya se está.
0: Y los bautismos y las confirmaciones y las misas. Todo está cancelado, hija. Todo. Hazme el favor.
6: ¡Ay, carajo!
0: ¿Me estás escuchando? Bueno. Bueno. Bueno. Bueno. ¡Ya me colgaron, hijos de la chilindrina! ¡Oye! Oye, me encanta porque ellos realmente les vale gorro. O sea, realmente la hinche misa. Lo que quieren es que va toda la banda y lo que quieren es la pachanga. Y parte de la cereza, obviamente, es ahí el ¡Arriba los novios! Oye, no sé. Oye, pero déjame marcarle porque dice que van para la iglesia, güey. ¿Va para la iglesia? ¿Sí crees que se lancen, Oscar, a la iglesia?
1: Creo que ya se fueron, pandita.
0: A ver, pues vamos a marcarles en friega.
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0: Oye, ya me iban a pasar al papá, después que me van a pasar al perro o a quién más.
1: Creo que sí, pandita.
0: Ay, vamos a hablar con ellos para... Es que no entienden, es lo malo que no, de no razonar y ser burros.
1: Sí, pandita, yo creo que ya se fue su papá, pandita.
0: ¿Cómo se llama el papá? ¿Cómo se llama?
1: Alfredo, pandita. Creo que mandaron a su hijo, pandita.
0: ¿A cuál hijo?
1: A uno de sus hijos mandaron ir a ver allá en la iglesia.
0: Oye, dime una cosa. ¿Dónde ellos consideras que están ahorita, está lejos la iglesia?
1: Pues a 5 minutos, pandita.
0: Puta, llama a Morgan esto. Llama a Morgan.
7: Bueno.
0: Eleazar, habla el padre Pablo.
7: Sí, sí.
0: Me han colgado el teléfono, hijo.
7: ¿Mane?
0: Me han colgado el teléfono. ¿Qué grosería es esa?
7: No, si se colgó.
0: De ninguna manera. Yo estaba hablando con tu madre y me dijo que me iba a comunicar a tu padre y ya no supe nada.
7: No, sí, cuando le pasó a mi papá, fue ahí donde se cortó la llamada.
0: Ah, bueno, lamentablemente falló la comunicación. Comunícame a tu padre, por favor.
7: Sí, ahorita se lo paso.
0: Claro.
8: Yo ya dile que yo voy a la iglesia.
7: Es que ya vamos para la iglesia a ver qué pasó.
0: Bueno, está bien, hijo. Vengan al templo, lo único que yo te adelanto que está cerrada. Ya viste, a mí me lamenta mucho porque considero que tú eres un hombre, eres padre, próximo a ser marido y que aparte tengas papitis y mamitis. ¿Dónde está la seguridad? En lugar de hombre pareces burro, hijo.
7: No, pues ya ves cómo usted habla y luego yo, usted se queja de cómo yo hablo.
0: No te sabes ni los mandamientos, hazme el favor, Eleazar. Pero bueno.
7: No, sí me lo sé, pero aquí, también...
0: Aquí te espero. Y cuando llegue solamente te voy a preguntar cómo se oye el Panda Show, que es una broma.
6: ¡A toda máquina!
0: ¡Es una broma de Oscar, no es cierto, güey!
7: ¡No, neta que no! ¡Se pararon de lanza! ¡No!
0: Oye, ya van para la iglesia, ¿verdad, Eleazar?
7: Sí, ya vamos de chico para allá.
0: Oscar, dile por qué le hiciste la broma, mi rey.
1: Mané, porque es mi buen cuate, el canijo. Es mi carnal, es mi gran camarada y es mi amigo. De todo el alma y toda la vida, mi carnal, el cachete.
0: Es una bromita de regalo de bodas, Eleazar.
1: Sí, para su regalo, para que no esté triste, porque lo estoy viendo bien triste, bien preocupado.
0: Es tu regarrote. Oye, Eleazar. A ver, dame 2 mandamientos.
7: No matarás y no robarás.
0: Chale, bueno, pues ahí estuvo la bromita. Oscar, dígame, por favor, en Toluca, ¿cómo se oye el Panda Show?
7: A toda máquina.

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14: Comunícate y haz tu broma en este jueves 11 de junio del 2026 de todo México. Si estás por la mejor FM multilínea sin costo, 807-26-3482, 800 Pandita desde los Estados Unidos a través de Claro Radio, 855-2611-804. Y en este miércoles me voy con más diversión y tengo a Rodrigo. Rodrigo, buenas noches. ¿Cómo estás?
15: Pues acá, ¿dónde onda?
14: ¿Por qué? ¿Qué te pasa, Rodrigo?
15: Pues mira, ayer terminé ahora sí que con mi novia.
14: ¿Ayer?
15: Sí, ayer mismo.
14: Ya. ¿Y una relación de cuánto tiempo invertido?
15: 3 años.
14: ¿Y en estos 3 años ya han terminado alguna ocasión por alguna desavenencia y regresaron o nunca?
15: Sí, ya hemos terminado y fue por mi culpa.
14: ¿Por qué por tu culpa?
15: Pues haz de cuenta que ella era la que me quería más que yo y le decía pues que le bajara su intensidad y todo ese rollo. Y grosero en ciertas situaciones.
14: Oye, pero qué poco se imagina a ti demostrándote el cariño, el amor, la pasión. Y tú bájale 2 rayitas, se va.
15: Sí, pues era bien intenso, imagínate, súper celosa, todo mal plan.
14: Chale, Rodrigo. Oye, ¿cómo se llama la susodicha?
15: Se llama Sara.
14: Sara. Y bueno, ¿y quieres llamarle y decirle qué? Te escucho.
15: Pues mira, te comentaba que yo antes era el que le valía gorro.
14: Ajá.
15: Y ayer ha cambiado mucho en estos días, en estos meses ha cambiado mucho. La desconozco totalmente porque pues se volvió a dar cuenta que le gusta la bebida. Tatuó cuando no me demostraba que era así, o sea, me demostraba una cara totalmente diferente. Y cuando me alejé, porque era farmacodependiente yo, caí en el rollo de las pastillas porque me sentía mal, no sabía qué tenía. Entonces pues no me hacían 3, 4, me metía más. Y luego pues mi estado de ánimo variaba mucho. Caí en una crisis y en esa crisis duré 2 meses desintoxicándome. Y mientras me desintoxicaba, pues ella salió con otras personas, se volvió pues prácticamente borracha.
14: ¡Ay!
15: Y todo eso me lo confesó esta semana.
14: Oye, pero qué relación, tú fármaco dependiente y ella alcohólica.
15: ¡Ah!
14: Oye, ¿qué edad tiene Rodrigo?
15: 28.
14: ¿Y ella más o menos la misma edad?
15: No, 30, ella tiene 2 hijos aparte.
14: Ah, caray. Oye, ¿y por qué crees que le haya entrado ahorita tanto el gusto por el chupirul si tiene 2 hijos y todo?
15: Exacto, es lo que le decía, es lo que pues, tienes que ser diferente, ¿no? Lo que le estás enseñando a tus hijos, pero pues me dice que le entró todo ese rollo porque pues estaba en una depresión bien cañona.
16: Wow, pero por lo que entiendo ahorita sí están en una situación o en una relación pues destructiva, ¿no? De ambas partes.
15: Pues sí, de hecho quedamos de que pues íbamos a ser ya maduros y que íbamos a intentarlo otra vez, pero ahora sí ya bien, íbamos a poner de nuestra parte, pero pues te digo, me confesó eso y aparte ya van varios domingos que se desaparece totalmente, no me contesta y pues le digo, ¿qué quieres que piense, no? O sea,
16: ¿crees que ande con otra persona, esté emocionada? Pues a lo mejor de un enamoramiento con alguien que le haya hablado bonito al oído y que le esté propiciando la copita.
15: Sí, ya creo que sí.
16: Pues entonces ya déjala correr, compadre. Pues ya mejor búscate otra. ¿Y de qué se trata la bromita para Sara? A ver, platícame.
15: Pues mira, quiero ver si realmente le intereso. Ayer me dijo, es que sí, me interesas mucho, te quiero mucho, si te pasa algo me muero casi. Entonces, ahorita quiero ver si realmente, pues, sus palabras de ayer son verdad, diciéndole que pues estoy en toreo, me estoy como borracho, estoy sacado de onda, no sé, como que he ido. O sea, ella sea, dice mi mamá, diciéndole, oye mamá, estoy perdido, no sé dónde ando, creo que estoy en una plaza, dicen que es toreo, feliz Navidad, o sea, haciéndome loco, ¿me entiendes?
16: O sea, decirle puras incongruencias. Ok, entonces digamos, ¿quieres aprovecharte del pasado que eras fármaco dependiente, según citaste? Y debido a la depresión de la tronada y todo el asunto de que estás en la calle, prácticamente no sabes qué onda de ti y le vas a hablar como si fuera tu mamá. ¿Cómo se llama tu mamá?
15: Alma.
16: Alma, ok. Y bueno, ¿quieres ver a ver en realidad cómo?
15: ¿Cómo reacciona?
16: Ok, ¿vas a necesitar que te apoye en algo, Rodrigo?
15: ¿Qué te parece si tú, no sé, eres comerciante de la zona y me viste muy mal y que yo te comentaba que quiero hablar con mi mamá, por favor, márcale su número, no salen las llamadas de mi celular, algo así.
16: Ok, entonces yo soy un comerciante que está por el metro Toreo, ¿te parece? Ahí por estoy en el metro, yo soy un comerciante, es un señor que quiere hablar con su mamá y me dio el teléfono, ¿no? Y pues lo veo muy mal. Ok, descríbete físicamente para yo, pues obviamente, describirte. Vas a ver cuánto mides, tu piel, tu pelo.
15: Mido unos 70, tengo pelo chino, soy moreno, complexión pues delgada.
16: Ajá.
15: Tengo barba.
16: ¿Barba cómo?
15: Normal, corta.
16: Cerrado. Ah, barba corta, ok. Sí. ¿Qué más?
15: Sí, pues ya no sé. ¿Qué más? Cachetón.
16: Cachetón. Buena descripción, entonces. Ok, pues empiezo yo ahí como un comerciante, te estoy haciendo, pero pregunto aquí para el match. Pregunto por la señora Alma o por la señora Sara. No, por la señora Sara, vea que la mamá.
15: Exactamente. La confundo, ¿entiendes?
16: Sí, como que la confundes. Ok, perfecto, pues.
15: Y aparte no se pueden ni ver, imagínate.
16: Oye, pues tienes que actuarle muy bien, yo voy a hacer mi parte. Yo no sé si en realidad, cuando algún día te echaste muchos chochos, ¿qué pasaba en ti?
15: Un día me convulsioné ahí en su casa.
16: Ah, caray. Pero sí cambias así como de que de actitud, que se te va el avión, ¿o no?
15: No, soy normal, pero cuando se me baja, digamos, pues el efecto, pues sí, soy así como que muy irritable.
16: Bueno, pues cambias de humor, ¿eh? De repente lloras, niño, mamá, o sea, para que vea que realmente estás mal, yo voy a estar apoyándote ahí en un segundo plano, si está bien, qué te puedo ayudar, etcétera, pero bueno, el enganche lo hago yo. ¿Estás listo?
15: Sí, que necesitan que vayan por mí, no sé, algo así.
16: Órale, pues vamos a intentarlo en directo desde el Panda Cool Center. Soy el Panda Zambrano y las bromas están en ¿qué es tu show?
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18: ¿Qué onda, mi pandita? Pues aquí andamos, pues reportándonos de aquí, de la mera ciudad de Acapulco. Te estamos escuchando de parte del Ángel Evans. Me saludas a tu mamá. Dile que en estos días la iré a ver para hacerla feliz. Saludos, mi panda.
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23: Sí, ahí va. Ahí está, tranquilo.
17: mantente. David, David, ahí siéntalo, güey. Siéntalo.
20: ¿Hola?
17: Disculpe, habla Rodrigo, yo soy comerciante acá del metro.
20: Dígame.
17: Bueno, quiero hablar con la mamá, por favor, del señor Rodrigo.
20: ¿En dónde está?
17: Dice que quiere hablar con ella, a ver, espéreme. A ver, chavo, aquí está tu mamá, güey. El teléfono que diste, a ver.
21: Bueno.
17: Pues tranquilo, güey.
20: ¿Dónde está?
17: Tráyelos, güey, tráyelos.
21: Me siento mal, mamá.
20: ¿En dónde estás?
21: Le tuve que decir aquí a una persona que me ayudara porque no sé dónde estoy. Dicen que por el correo, pero o sea, no sé dónde es eso. No sé dónde es eso, mamá. Perdóname, en serio, no quería tomarme nada, no quería nada, pero no pude evitarlo. Perdón,
20: ¿qué te
21: mamá.
20: Tomaste?
21: No sé, mamá, por favor. Oye, pero ¿qué quieres que te dé de Navidad? Ya viene, ¿qué quieres que te dé por lo menos para, no sé, que me ayude aquí a alguien a comprar regalo? ¿Sí, mamá? Por favor. Pero ayúdame.
20: Mándame tu ubicación.
21: ¿Qué es eso? ¿Qué es eso,
20: Rodrigo,
21: mamá?
20: Soy yo, soy Sara, no soy tu mamá.
21: Por eso le dije aquí al señor que le hablara de este número, porque mi mamá tiene que saber.
17: Te estás poniendo muy amarillo,
21: estoy.
17: Chavo, mejor siéntate, güey, neta. Oye, güey, si le hablamos mejor a una ambulancia, güey, o una patrulla. Pues yo te lo digo.
20: Pásame, señor.
21: Yo solo quiero a mi mamá. Estoy muy triste. En serio.
20: Pásame, señor.
21: Señor, quiero hablar con usted.
17: Sí, jefecita, sus órdenes.
20: Oiga, ¿en dónde está exactamente?
17: Mire, ¿nosotros sabe dónde está el metro Toreo?
20: Ajá.
17: Estamos en la parte de atrás, yo aquí soy comerciante, vendo de los dulces. Lo que pasa es que su hijo, pues quién sabe qué tiene, estaba aquí y de repente empezó a vomitar, ya lleva como una hora más o menos. Y yo estoy aquí con mi pareja viendo y pues quién sabe, es chino y moreno, así delgado con barba.
20: Sí.
17: ¿Está enfermo? ¿Tiene algún tipo de enfermedad su hijo, señora?
20: Sí, está enfermo, pero necesito saber en dónde está. No sea malo, ¿cree que no puedo mandar este número a la ubicación?
17: ¿Cómo?
20: ¿Me puede mandar en dónde está exactamente para ahorita yo pedí un...?
17: Lo que pasa que la mía es una chacharita, pues yo ahorita mi teléfono, ¿por qué? Porque no trae teléfono.
20: Ok.
17: O sea, no sé ni siquiera dónde lo tiene, porque cuando... Si me tardé como una hora un paz para que se acordara de un número, señor, y me dijo, no, pues mi mamá, y me fue diciendo el número por número, y bendito sea Dios que me contestó, señora. Oiga, pero si su hijo está enfermo, entonces, ¿por qué lo deja salir?
20: No, sí, es que, de hecho, no debería de estar en la calle.
17: O sea, ¿cómo?
20: No debería de estar en la
17: calle.
20: Está
17: llori, dice que quién sabe qué, que no para de sufrir y que... ¿Quién sabe qué caí con el corazón? Que por qué lo dejó su novia, pero pues yo no sé. Bueno.
20: Sí, dígame. No sé, malo, voy... Ahorita déjele hablar a su hermano, a ver si él puede ir por él ahorita rapidísimo. O sea, porque él está más cerca que yo.
17: Su hermano... O sea, si usted es su mamá, ¿o quién es usted?
20: Yo era su novia.
17: Ah, usted la vieja que lo dejó. Uy, si viera todas las cosas que dice.
20: Ay.
17: ¿Pero por qué lo dejó, ceñito? Espérame, ahorita hablas con ella. No, es que no es tu mamá, chavo.
21: Me siento mal.
17: Es la novia.
21: Sí, mi mamá, perdón, mamá, te fallé.
17: No, es que no es tu mamá. Dame el teléfono.
21: Mamá.
17: A ver, el teléfono de tu mamá, este no es el de tu mamá, chavo. Este es el de la vieja que te dejó.
20: ¿Tiene su teléfono? ¿Tiene el teléfono a la mano?
17: No, le digo que no trae ni teléfono, no trae nada, no trae ni cartera, no trae nada.
20: ¿Y venía caminando?
17: Sí, pues aquí llegó, aquí llegó y se paró y yo lo estaba viendo y de repente empezó a vomitar. Pues yo dije, pues este güey está borracho, ¿verdad? Porque, o sea, pero no se le ve de indigente. Entonces ya fui, entonces le estuve insistiendo, oye, pues ¿quién es tu familia? Y todo, y empezó a decir mi mamá, y le digo, pues dame el número, ¿verdad? Y solamente gritaba, Sara, Sara, sí. Entonces me dijo, llámale a mi mamá, pero se tardó como una hora para darme el número. Pero dice que es la mamá.
20: Dígale, por favor, que ahorita yo me comunico. Así, dígale, que le hablo a Manuel y Manuel va por...
17: ¡Sí, ya se nos desmayó! ¡Ay, en la... A ver, Julio!
20: Señor,
17: ¡Julio!
20: Por favor.
17: ¡Julio! ¡Julio! ¡Julio! No, no, no, llámale allá al poli, al de la esquina. Al de la esquina, llámale.
20: Ya voy para allá, señor.
17: Llámale al señor. Ahí en la puerta, en la entrada, allí está un policía, güey. Llámale, güey. Porque si no, aquí nos va... Está bien amarillo, está echando espuma, güey. Sí.
20: Señor, voy para allá. No, por favor, no lo dejen ahí, voy para allá.
17: Bueno,
20: no lo dejen ahí, voy para allá.
17: Bueno, señora.
20: No lo dejen ahí, voy para allá.
17: Espéreme, ya viene la policía, espéreme, porque yo no quiero meterme en problemas. No, necesito que hable.

0: ¿Cómo? A ver, explíquese. ¿Novio o mamá?
1: No. O sea, pero ahorita voy a mandar a alguien. O sea, ahorita voy para allá yo, pero ni siquiera.
0: A ver, escúcheme, por favor, señor, ayúdeme, por favor. Ajá. Es un caso de un jovenazo, 28, 30 años, ¿cuántos tienes?
1: 28.
0: Fíjese, 28 años. Pero platíqueme, señora, ¿por qué lo niega? ¿Por qué no lo quieren en la casa?
2: Yo aquí no tengo nada que ver, yo solamente estaba apoyando, se lo juro.
0: Okay, okay.
2: No se preocupe. Yo no quiero problemas, Poli.
0: No va a tener ningún problema. Estoy hablando con un familiar directo. Señora, ¿cuál es su nombre? Saraí, ¿verdad? Me dijo. ¿Por qué lo niegan en la familia? ¿Por qué no lo quieren? ¿Eh?
1: No, sí, claro que sí.
0: Entonces, ¿por qué? ¿Qué anda haciendo este hombre? Anda caminando, solo. Divaga, la mirada perdida, está pálido. ¿Por qué lo han rechazado del seno familiar? Ahí empiezan los problemas. La educación se mama, señora. ¿Él no tiene amor? ¿El papá dónde está?
1: Yo no soy su mamá. Va para allá ahorita su mamá.
0: ¿Usted sigue negándolo por el amor de Dios? ¿Por qué niegan a sus hijos? Mire, lo voy a remitir y me lo voy a llevar al servicio social y de ahí lo vamos a hacer en exámenes y no va a salir en 3 meses.
1: No, voy para allá, ya voy para allá.
0: Pero a ver, platíqueme, ¿qué problemas tiene el hombre? Yo tengo que dar un informe ahorita al paramédico, señora. Por favor, ayúdeme.
1: Ya voy para allá.
0: Con su ya voy para allá, no me ayuda en nada, por favor.
2: Oficial, ya voy, sí. Dice que quiere hablar. Dice el oxiso que quiere hablar con su mamá.
0: No es ningún oxiso, a ver.
2: Bueno, el señor este quiere hablar. Aquí está. Aquí está.
0: A ver, hijo.
2: A ver, pero tranquilo, chavo. Tranquilo,
0: chavo. ¿Cómo se llama?
3: Rodrigo, creo.
0: Rodrigo, ¿con quién estoy platicando? ¿Con tu madre, tu amante, tu novia, tu hermana? ¿Quién es?
2: A mí me dio este teléfono y dijo que era que de su mamá, pero se tardó como una hora oficial.
0: Pero la señora lo está negando, jefe. La señora lo está negando.
3: Es mi mamá, es el único teléfono que me sé. Es mi mamá.
0: ¿Cómo se llama tu madre? ¿Por dónde vives?
3: Mi mamá se llama Alma.
0: Alma, señora Alma, ¿por qué me dice que es Araí usted?
1: Mire, voy para allá. Ahorita ya voy para allá con su hermano.
0: Señora, por favor. Mire, si usted me vuelve a decir que viene para acá, me lo voy a llevar y lo voy a internar. Porque es mi deber.
1: Por favor, espéreme, por favor.
0: Escúcheme primero. Escúcheme, este hombre está extraviado mentalmente. Lo tenemos que ayudar en este instante.
2: Oficial, se está poniendo muy amarillo.
0: Ay, a ver, échele aire, señor, échele aire con la chamarra.
3: Mamá, verte la Sara para que nos vayamos al espacio juntos, mamá.
0: No, mi hijo, espacio no. Estás en el toreo.
3: Quiero estar con ella siempre, mamá, por favor, ayúdame.
2: Solamente hay algo en su cartera.
1: Señora.
2: Señora,
1: ¿encontraron
2: algo?
1: Aquí estoy.
2: Encontré algo en la cartera, señora.
1: ¿Qué dice?
2: ¿Sabe qué dice?
1: Por favor.
2: Dice cómo se oye el Panda Show, que es una broma.
4: ¡Máquina!
2: ¡Llama a
0: para siempre!
5: No, yo te lo advertí, yo te lo dije y tú... Si las cosas están de la fregada, compadre, ¿por qué le quieres hacer esta broma? A ver, vamos a marcarle, pero de una línea diferente. Vamos a marcarle. Okay. Si contesta Rodrigo, vas tú, ¿ok? Vas tú.
3: Perfecto.
5: Ya le dices, ay, mi amor, te hice una bromita. No creo que nos conteste, güey. No.
3: ¿Sí?
5: ¿Sí?
3: ¿De otro número, sí?
5: Pues estoy marcando de otro. ¿Puedes hacer llamada de 3?
3: Sí.
5: A ver, pues ojalá te conteste a ti. Porque de este número nada. ¿Qué?
1: 5.
5: A ver, hazte llamadita de 3, Rodrigo. Pero nos enlazas, ¿eh?
3: Sí.
5: Te vais a
3: agregar llamada.
5: Sí.
3: A ver, déjale.
5: Recuerda que tienes problemas mentales. Capaz que no nos enlaces este güey. Dímelo por Twitter. ¿Contesta o no contesta? @PandaZambrano. Yo digo que no. Yo digo que realmente Sara no le va a contestar. Pero bueno.
3: No me contesta.
5: Pues, ¿qué te dije, baboso? Está bien enchilada, güey. Ni nos va a contestar. Deja el intento yo.

0: Por otro número, ¿ok?
1: Yo hasta me marcó mi hermano, dije que estaba todo bien, que no se preocupara.
0: ¿Y le dijiste a tu hermano de la broma que le ibas a hacer a tu exnovia de 3 años? No le dijiste, pues
1: no,
0: ahorita.
1: No le dije.
0: Ahorita le explicas bien para que sepa de qué se trata. ¿Estamos marcando? ¿Contesta o no?
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0: Dímelo en Twitter, @PandaZambrano. Le vas a tener que hacer terapia por mensaje de texto. Y al ratito llamarle porque ahorita está...
3: 5.
1: Sí, ya.
0: ¡Fúrica! Rodrigo, dime cómo se oye el Panda Show.
1: A toda máquina.
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0: Vámonos con más en este jueves 11 de junio del 2026. Estoy contigo a través de la cadena más importante del regional mexicano, La Mejor FM. Y también por la aplicación de Claro Música, más diversión. Y tengo a Alejandro. Hola, Alejandro. Buenas noches.
4: ¿Qué onda, pandita? Buenas noches.
0: ¿Qué haces, mi rey? Buenas las tenga usted. ¿Qué me cuentas, hermanito?
4: Pues nada, aquí, pandita, escuchándote como siempre.
0: Eso es, Toño. ¿Y a quién vamos a cotorrear?
4: A mi hermana.
0: ¿Cómo se llama tu hermana?
4: Tere.
0: ¿Tere? ¿Es mayor o menor que tú, Tere,
4: Alejandro? Mayor.
0: ¿Cómo cuántos años?
4: Pues creo que cumple el sábado 49 años.
0: Ay, caray, no, pues ya está bien ruca, güey.
4: Ya está algo traqueteada, pandita.
0: Entonces ya tiene viejo, ya separaciones, ya. Hijos, ya está,
4: sí,
0: más
4: aguada. Sí, ya tengo, tengo dos sobrinas.
0: ¿Y qué bromita para tu hermana, Tere?
4: Mira, pandita, yo hace como 8 meses tuve problemas con la mamá de mis hijos. Ella sigue viviendo aquí en la casa, pero pues ya prácticamente cada quien su vida, ¿no? Nada más tenemos relación por nuestros hijos y lo que tiene que ver con ellos. Entonces hay una vecina que me gusta.
0: Oye, pero espérate, pero ¿por qué viven en el mismo techo como vecinos?
4: No, ya sabes, ¿no? El problema es de que yo no me voy, que este y que el otro. Entonces, digo, al final de cuentas la casa donde estamos es mía y de mis hermanos, entonces...
0: Ah, ya, digamos, entonces es por cuestión territorial y por evitar problemas, ok.
4: Exactamente.
0: Bueno, ok, ¿y luego?
4: Y luego, mira, hay una vecina que me gusta. O sea, le hablo de buenos días, buenas tardes y buenas noches. Y ya, ella tiene viviendo aquí como 8 años, más o menos.
0: Okay.
4: Entonces, la broma que le quiero hacer a mi hermana es decirle, mira, ¿sabes qué? Pues sabes que Claudia me gusta y pues nos hablamos y todo. Entonces, las mañanas hemos coincidido varias veces en que sacamos a pasear a nuestros perros. Entonces, mi intención es decirle, ¿sabes qué, carnala? Pues la bronca está así. Hace rato llegó su marido. Ella en la mañana me pidió el favor si le podía ayudar a mover unos muebles de su cocina porque
0: no podía. Debo entender que Claudia es casada.
4: Sí, es casada.
0: Pues
4: sí.
0: Dímelo, no tengo que estar incluyendo, güey.
4: Perdón, pandita, perdón. Sí, es casada.
0: Ok, ¿y qué más?
4: Ok, entonces mi intención es decirle, mira, hermana, ¿sabes qué? En la tarde Claudia me pidió el favor si le podía ayudar a mover unos muebles, me dio. Le dije que sí, me metí a su cocina, empecé a mover su refri, su estufa. Y pues ya cuando le dije, bueno, pues ya está todo, Claudia, de repente decirle, pues sabes que ella me abrazó y me empezó a besar y en eso llegó su marido y nos cachó en la cocina besando.
0: Soquito, Loki, entonces la broma se trata de...
4: La broma se trata, yo quiero que tú hagas la función del marido.
0: Ajá.
4: Y que llegaste y nos viste, empezamos a discutir y pues yo todo lo negué por proteger a Claudia, pero que pues las cosas subieron de nivel y como que nos empezamos a pelear.
0: Ok.
4: Y yo le dije, mira, ¿sabes qué, Tere? Tú sabes cómo soy yo, si a mí me encienden, pues luego agarro fuego, mejor el señor que está aferrado que quiere hablar contigo, que quiere hablar con alguien más, que porque yo me puse muy altanero, muy grosero, entonces te lo quiero comunicar, pero te voy a decir, en ese entonces yo le voy a decir, pero sabes que no le quiero, yo tengo otro hermano que se llama Manuel, si yo no le quiero hablar a Manuel porque ahorita es capaz de descolgarse y quién sabe en qué vaya a parar esto, mejor te hablo a ti para que tú trates de tranquilizarlo y pues a donde tope, yo le voy a decir, pues a donde tope, pues hasta allá nos vamos, a ver qué dice.
0: Pues fíjate que es buena la historia, pero no me gusta tu broma.
4: ¿Por qué, pandita?
0: Pues porque quieres ir directo a la confrontación en algo en el que realmente no va y que le estás involucrando. Pues así como que, si fuera, te digo una cosa, si esto fuera real no le hablarías a tu hermana para esa payasada. Créemelo.
4: Entonces, ayúdame, ¿qué puedo hacer?
0: O sea, piensa cuestiones reales. Podría ser un poquito más la típica de... ¿Qué tan vecinos son ustedes?
4: Yo vivo en el quinto piso y ella en el primer piso.
0: Ah, o sea, son departamentos.
4: Sí, solo es un departamento, sí.
0: Ok. ¿Y tú te dedicas a qué tipo de actividad?
4: Soy chofer de taxi por aplicación.
0: Ok, mira, pues lo más fácil es lo mismo, pero diferente. Resulta, ellos te conocen como vecinos, ¿ok?
4: Sí.
0: te conocen como vecinos. Aquí el hándicap podría ser que tú te separaste de tu esposa porque tú eres homosexual. Obviamente ellos no lo saben. Tú sí estuviste en una situación difícil con Claudia. Entonces le vas a pedir a Tere que le diga al marido que lo que vio no es lo que vio, porque la separación que tuviste tú con Alejandra es porque tú eres gay. Y tiene que convencerme de que eres gay, porque sí estabas echándote un faje con la vecina. ¿Sí me entiendes o no?
4: Sí, sí, sí.
0: Eso sería mucho más real, de donde ella tiene que hacer la labor de convencimiento y a ver si te haría el paro, güey.
4: Sí, o sea, decirle, ¿sabes qué? Tere, tú dile a su esposo que no, que yo a raíz de que tuve los problemas con la mamá de mis hijos, pues soy gay, o sea, hazle entender para que pues, se calmen las aguas, ¿no?
0: Exactamente, y ahí ya redondeamos. Primero, ¿realmente te va a apoyar en la bronca? Segundo, ¿podrá convencer al esposo de Claudia de que si eres gay?
4: Ok.
0: Ahí está más chido y involucramos más, vamos. ¿Cómo se llama tu esposa?
4: Daniela.
0: ¿Qué? ¿Cuántos hijos tienen Daniela y tú?
4: Dos.
0: Dos hijos. ¿Tú vives en qué piso, me dijiste?
4: Yo en el quinto piso.
0: ¿Quinto piso? ¿Y Claudia?
4: Ella en el sótano.
0: ¿En el sótano? ¿Nombre del marido o lo inventamos?
4: No, invéntalo, ese sí no lo tengo.
0: Ok, se va a llamar Rafael. Perfecto, ya está. Ahora, ahorita que empieces para hacer el match, le dices, a ver, hermana, tengo una bronca. A ver, necesito que me entiendas porque tengo poco tiempo para explicarte. Fíjate que estoy con Claudia. No le avientes el choro que lo de los perritos y todo. Llevo tiempo saliendo con Claudia, la vecina del 2. Vine porque había la oportunidad. Su marido iba a llegar tarde y nos cachó dándonos un beso. O se dio cuenta de que pues, estaba tocándola o no sé. Yo ya le dije que lo que vio no es lo que vio. Necesito que le hagas convencer a Rafael, a mi vecino, que soy gay, que por eso me separé, ¿ok? Por eso tengo problemas con, ¿cómo se llama?
4: Daniela.
0: Por eso tengo problemas con Daniela. Tienes que explicarle así rapidón, porque de repente va a traer el efecto de puerta y viene la explicación y la confrontación de Rafael con Tere, ¿ok?
4: Sí, pero ¿sabes qué, pandita? Se supone que yo los problemas con Daniela, bueno, no se supone, es un hecho, los tuve desde antes por otros problemas. O sea, de hecho, tuvimos bronca, nos peleamos y todo. Uh-huh. Entonces, no creo que me la crea que por problemas con Daniela, pues empecé a salir con ella.
0: ¿Con Claudia?
4: ¿Cómo ves? Ajá.
0: No te entiendo.
4: Sí, vamos a hacerle así. Ya te entendí. Así le hacemos, panda. Sí.
0: Pues yo no te entendí nada, porque creo que si tienes broncas o no tienes broncas. Aquí la situación es que te crea lo del que tuviste que ver con la vecina.
4: Ajá, sí, va.
0: Lo otro es perfecto. Historia. Ay, Dios mío, marcamos.
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4: Bueno. ¿Qué onda, carnalita? ¿Cómo estás?
10: Bien, ¿y tú?
4: Pues aquí metido en una medio bronquilla y necesito que me ayudes, güey.
10: ¿Por qué? ¿Qué pasó?
4: Ahí te va. ¿Te acuerdas de Claudia, la chava de hasta abajo? Que antes cobraba el mantenimiento.
10: Sí.
4: Ajá. Bueno, pues hace cuenta que, hace rato que llegué yo a trabajar, y dice, oye, déjame, estar muy ocupado, le digo, no, dime. Se me hizo raro, porque pues, se me hizo, casi no me habla.
10: Ajá.
4: Me dice, oye, necesito ver si me puedo echar la mano a mover dos muebles, es que mi marido no está. Le digo, sí, ajá. Digo, en un ratito paso. Me dice, sí, ajá. Por favor. Y ya agarró y, pues ya me bajé y todo, le toqué. Le digo, ajá. ¿Qué pasó, Claudia? ¿Qué necesitas? Me dice, mira, pues es esto, quiero ver si me puedes ayudar a mover mi estufa y mi refrigerador. Ajá. Digo, sí. Ya en eso empezó a mover la estufa y todo, y pues ahora el refri hay que recorrerlo. Le digo, sí. Le digo, sí, ya, te ayudo. Le empiezo a ayudar y todo. Le digo, bueno, pues ya quedó, Claudia, ya es todo. Me dijo, sí. Ya cuando me voy a salir, pues no sé, qué agarra y que me agarre, que me abrace y que me da un beso. Pero así, o sea, a mí pues me sacó de onda, güey. Pues obviamente, pues ya sabrás, ¿no?
10: Ajá.
4: Y nos quedamos ahí en la cocina. Ajá. Pues ya, la neta, pues yo también me dejé llevar y todo, y presta, ¿no? Pues ya estábamos ahí, y que llega su marido, güey.
10: No,
4: neta. Bueno, Tere, pues yo qué hacía, o sea, pues ella me dijo que no estaba, ¿no? Y ya empezamos ahí, no, ¿qué pasó? Le digo, no, pues no, nada, le digo, lo que pasa es que tu señora me pidió, de favor y todo, que pues que le ayudara a mover unos muebles. No, ¿cómo crees que ya nos empezamos? No, de hecho, pues, yo respeto a tu señora y todo, digo, yo no tengo bronca. Entonces, lo que quiero que le digas, porque el güey está poniendo medio loco, ellos pues, ya se dieron cuenta que yo con Daniela, pues, ya nada que ver. Entonces, que le digas, no, ¿sabes qué? Pues, te lo voy a pasar. ¿Sabes qué? Es que mi hermano es gay y todo, pues, no, de hecho, por eso se separó de su señora, porque, pues, él ya tiene otras preferencias, para quitarle de la cabeza, que según, puestamente, lo que vio, ¿no?
7: Ay, que le diga que eres gay.
4: Sí, tú así dile, es que mira, si no me va a empezar a decir de cosas, me voy a encender y va a valer gorro, carnal, y es lo que menos quiero. O sea, ay, yo no quiero ahorita
7: que, tú también, ¿para qué vas? Te metes
0: Alejandro, allá. Alejandro, vamos con tu esposa, a ver, ¿quién? Si eres gay y tienes problemas, demuéstramelo.
4: Espérame, yo ahorita no puedo subir con mi esposa Daniela porque Daniela no está, Daniela se fue a trabajar. Yo en buena onda le vine a ayudar a tu señora porque me pidió el paro porque tú no estabas, tú viste otra cosa, cosas que no son.
0: Mira, ajá, a mí demuéstrame lo que me tienes que demostrar.
4: Mira, te vuelvo a repetir, la que era mi esposa que está viviendo todavía en la casa, no está. Te voy a comunicar con mi hermana, o sea, te paso a mi hermana y que ella te diga por qué me separé, porque me vio, me cachó Daniela con otro chavo.
0: A ver, demuéstramelo, comunícame.
4: Otro problema.
0: Demuéstramelo.
4: Tere. Sí, te voy a pasar al señor y, o sea, tú dile, pues la neta, pues tú sabes que yo estoy saliendo con Rubén, por eso pues me separé, ¿no?
0: ¿Y si es tu hermana o estás ahí preparando algo?
4: No, es mi hermana, no tengo, mira, en primera no tendría por qué involucrarla, pero para que se te quite la espinita y sobre todo creas en tu mujer, sí, porque sobre todo en ella debes de creer, yo soy una familia, que yo veo que es una familia bien, te paso a mi hermana y para que te diga qué onda.
0: A ver, bueno.
4: A ver, Tere.
0: Bueno.
10: Sí, buenas noches.
0: Sí, buenas noches. ¿Con quién hablo?
10: Con Tere.
0: Bueno, con Tere. Ay, no manches, espérame, compadre, esto se está poniendo bueno, aguántame. Le tuve que cortar la llamada porque, ¿qué creen? Tengo que hacer la pausa comercial en este jueves 11 de junio del 2026. ¿Qué irá a pasar? No te desconectes, Claro Música y La Mejor FM.
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13: 10:57.
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13: 10:59.
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29: ¿A poco no se te antoja algo fresco, acidito, con mariscos? Hoy utilizaremos camarón mexicano para nuestro platillo sabio. Un orgullo de nuestra producción local que nos permite tener calidad y sabor los 365 días del año. ¿A Acompáñanos a preparar un aguachile de camarón con puré de camote.
1: Además, tras una separación de pareja, reajustar las cuentas es clave para la tranquilidad familiar. Pero, ¿cómo lograrlo sin desgastar tus finanzas? En este mes de la paternidad, analizamos la realidad económica de los nuevos hogares y te compartimos cuatro claves fundamentales para reorganizar tu dinero y construir estabilidad futura.
29: ¡Comenzamos!
2: Revista del Consumidor.
1: El camarón es uno de los productos pesqueros favoritos de las y los mexicanos, ya que además de que es delicioso, está disponible en el mercado durante todo el año. Además, nuestro país es el segundo mejor productor pesquero y acuícola de camarón en Latinoamérica, según un reporte de la Organización de las Naciones Unidas para la Alimentación y la Agricultura.
29: Su consumo aporta vitamina B12, B9 y B3, las cuales apoyan al metabolismo, al sistema nervioso y al sistema inmune. Sin duda es el candidato perfecto para el platillo sabio Profeco de este mes. Un delicioso aguachile de camarón con puré de camote. Una preparación fresca y con equilibrio de cítricos y picantes.
1: Atrévete a probar esta combinación gastronómica. Para esta receta necesitaremos los siguientes ingredientes: 500 gramos de camarón mediano o grande, sal, pimienta blanca molida, 120 mililitros de pulpa de maracuyá fresca, 180 mililitros de jugo de limón, un limón amarillo, jugo y ralladura, un pepino pelado, un chile serrano, un chile habanero pequeño, medio manojo de cilantro, 40 mililitros de aceite de oliva, una cucharadita de miel y una cucharadita de salsa de soya.
29: Para la parte dulce del platillo, el puré de camote, ocuparemos 280 gramos de camote naranja, 2 cucharadas de mantequilla sin sal, 2 cucharadas de crema para batir, 1 cucharadita de miel de abeja, sal, pimienta negra molida, 1 pizca de canela en polvo, 1 cucharadita de aceite de oliva, 2 cucharadas de nuez, 2 cucharadas de queso de cabra.
1: Y para el emplatado necesitamos una taza de cebolla morada fileteada, una taza de pepino en láminas finas, un cuarto de mango petacón en cubos pequeños, medio manojo de cilantro criollo, 2 cucharadas de ajonjolí negro tostado, semillas de maracuyá y tostadas horneadas.
29: Ya con nuestros ingredientes listos, empezaremos con la preparación del aguachile. Comenzamos limpiando y abriendo los camarones con un cuchillo pequeño en corte mariposa para retirar la víscera. Una vez limpios, los colocamos en un bowl y les espolvoreamos sal y pimienta blanca. Después, los refrigeramos. Mientras tanto, licuamos la pulpa de maracuyá fresca, el jugo de los limones y la ralladura, el pepino pelado, el chile serrano y el habanero, el cilantro, el aceite de oliva, la miel, la salsa de soya y salpimentamos al gusto. Colamos la mezcla parcialmente para conservar un poco de textura. Luego, la agregamos al bowl de los camarones, revolvemos y los dejamos de 5 a 7 minutos.
1: Para la preparación del puré de camote, comenzamos lavando y secando los camotes. Los llevamos al horno enteros con aceite y sal a 180 grados Celsius durante 50 o 60 minutos. El camote debe quedarnos muy suave para poderle retirar la cáscara sin dificultad. Lo machacamos y lo colocamos en un recipiente para reservarlo. A fuego bajo, en una olla, agregamos mantequilla y la crema para batir. Apagamos la mezcla antes de que hierva. Integramos esta mezcla al camote machacado con movimientos de abajo hacia arriba. Luego incorporamos la canela, la miel, el queso de cabra, la nuez y salpimentamos al gusto. Antes de servir es muy importante integrar a nuestro aguachile, el pepino, el mango y la cebolla.
29: Ahora sí, ya que tenemos ambas preparaciones listas, vamos al emplatado. En una tostada horneada colocamos el puré de camote y el aguachile.
1: Terminamos con semillas de maracuyá, el cilantro, un poco de aceite de oliva y espolvoreamos el ajonjolí.
29: Ya tenemos listo nuestro aguachile de camarón. No olviden que el platillo sabio Profeco es fácil de preparar, tiene buen sabor, aporta un balance nutricional y rinde para varias porciones.
1: En este caso, esta preparación tiene un costo de 290 pesos y 94 4 centavos y está pensada para 6 porciones. Anímense a prepararlo y cuéntenos en nuestras redes sociales cómo les quedó.
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29: En la familia hay temas que pocas veces nos atrevemos a tocar, pero es importante y útil hablar de ello. Uno de esos temas es ¿qué pasa con la paternidad y las finanzas tras una separación? Ya que reajustar las cuentas es clave para la tranquilidad familiar.
1: Y junio, mes en que se celebra la figura paterna, representa una oportunidad para reflexionar cómo ha ido transformándose este rol. Durante una separación de pareja se requiere reorganizar las finanzas para seguir cumpliendo con las responsabilidades y mantener el equilibrio personal.
29: Además, hay que tener en cuenta que este es un tema del presente, debido a que los cambios en la estructura familiar son cada vez más frecuentes. De acuerdo con el Instituto Nacional de Estadística y Geografía, en 2024 se registraron 161.932 divorcios en México, lo que equivale aproximadamente a 33 divorcios por cada 100 matrimonios.
1: Sin duda, este contexto refleja que las separaciones forman parte de la realidad actual y que cuando ocurre, no solo implica una transformación emocional. Pasar de un sistema compartido a uno individual exige una administración consciente, ordenada y sobre todo alineada con la situación presente.
29: En otras palabras, se necesita mantener un equilibrio financiero que implica cubrir responsabilidades compartidas como el sustento de hijas e hijos mientras se solventan los gastos propios. Es común enfrentar pagos como renta, servicios individuales, traslados o el equipamiento de un nuevo hogar.
1: Muchas veces esto ocurre con el mismo nivel de ingresos o incluso uno menor, lo que hace indispensable replantear la administración del dinero para que la nueva realidad no genere desgaste o desequilibrios. Para que puedas organizar tus finanzas de la mejor manera en esta nueva etapa, aquí te dejamos 4 claves fundamentales. Toma nota.
29: Clave número 1. Redefinir el punto de partida. Antes de decidir, es fundamental tener claridad sobre la situación actual, ingresos, deudas y gastos. Este diagnóstico permite construir un presupuesto realista.
1: Clave número 2. Priorizar con visión integral. Las obligaciones legales, como la pensión alimenticia, son pilares del presupuesto, pero deben analizarse junto con los gastos básicos personales y el ahorro. El objetivo es cumplir con los compromisos sin comprometer tus finanzas.
29: Clave número 3. Ajustar el estilo de vida. Intentar mantener el mismo nivel de gasto que se tenía antes de la separación quizá no sea posible. Adaptarse al ingreso disponible es clave para evitar presiones innecesarias.
1: Clave número 4. Organizar los pagos periódicos. Contar con un calendario de pagos y ubicar fechas clave permite tener mayor control. Esta práctica evita recargos y reduce el estrés financiero.
29: Todas estas claves, junto con tu interés por gestionar tus finanzas tras la separación, te permitirán sanar tu relación con el dinero. Porque en esta etapa, la prevención no solo trata de evitar problemas, sino también de establecer las bases de una estabilidad futura.
1: También puedes seguir estas otras recomendaciones. Formaliza acuerdos para tener claridad y certeza jurídica. Crea un fondo de emergencia para respaldar imprevistos.
29: Evalúa seguros que protejan tu patrimonio y capacidad de generar ingresos. Revisa periódicamente tu situación financiera para realizar ajustes oportunos.
1: Una nueva etapa familiar merece un nuevo plan financiero. En la Revista del Consumidor de junio, te llevamos de la mano para que logres esa tranquilidad que tu familia necesita.
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2: Chiquiringuillos, chiquiringuillas, estamos de vuelta contigo en este jueves 11 de julio del 2026. Toda la diversión la encuentras a través de la mejor FM. Estamos en cadena. Si quieres tu broma, entra al pandasambrano.com. Ahí encuentras redes, teléfonos, toda la información para que en este jueves hagas tu bromita. Y voy hasta Nuevo León. Ahí está Gerardo. ¿Qué onda, Jerry? Buenas noches.
3: ¿Qué digo, Panda? Buenas noches. ¿Cómo estás?
2: Saludos hasta Monterrey, a toda máquina. ¿Cómo andas, condenado?
3: A toda máquina aquí, descansando, ya saliendo de la chamba.
2: Ah, mira, ¿y cómo te fue el día de hoy?
3: Muy bien, Pandita, gracias a Dios.
2: Qué bueno, mi amigo. Órale, oye, pues qué chido que estés escuchando la mejor 92.5 en Monterrey y la aplicación de Claro Música. ¿Para quién la bromita, Jerry?
3: Es para mi mamá, que pues le voy a decir que fui al motel con mi exesposa, que tengo separado 3 años.
2: Ah, ¿con tu exesposa? Okay.
3: Y hace rato mi mamá trabaja en un restaurante y estuve bien sospechoso acá en el celular y todo. Ajá. Y ¿con quién tanto platicas, no? Le voy a decir que fui con ella, que tuvimos una discusión porque me está pidiendo lo de la pensión del niño, que la semana pasada no le di, que bueno, un poco se lo he dado y me reclamó, y de ahí empezó el zafarrancho, ¿eh?
2: O sea que te reuniste, digamos, con tu ex, tuvieron problemas, ¿y qué pasó?
3: Pues ella, así que empezamos a discutir, me la rayó, yo no me aguanté, le agarré su celular, se lo quebré, y ella me aventó el control de la televisión, y pues le pegó la televisión de la recámara y se estrelló. Y oyeron los trabajadores del motel, fueron, la sacaron a ella, ella se llevó mis llaves y mi cartera, y pues aquí me dejó en el cuarto, con el, más bien en recepción, y pues me están cobrando la televisión, ¿no? Y lo del servicio del cuarto.
2: O sea que realmente se armó una rebambaramba, te dejó sin las llaves del vehículo, no lo puedes mover, se llevó tu cartera, daños a una pantalla. Pues, sí. O sea que tienes un adeudo, supuestamente, en el lugar de diversión, ¿no?
3: Ahora, así es.
2: ¿Y este lugar dónde vamos a decir que está de Monterrey, que esté lejos de donde esté tu mami?
3: Diga que al sur de Monterrey.
2: ¿En la carretera nacional?
3: Sí, la carretera nacional.
2: Perfecto, pues ya está hecha la machaca. ¿Qué edad tienes, Gerardo?
3: 32 años.
2: Ok, oye, ¿y de cuánto le vamos a decir que tienes el adeudo?
3: De 8,000 pesos, y que pues mi papá, si me puede, que le diga a mi papá, ella, mi papá ya sabe de la broma. Okay. Le va a decir de que me pase, que ahí en el motel aceptan tarjeta, y más que le diga a mi papá para que venga y pase un tarjetazo.
2: Ah, no, pues entonces si tu papá ya sabe y es tarjetazo, pues que sea más. Porque aparte consumieron, aparte pidieron cositas especiales, ¿no? Oye, ¿a qué horas fue o hace cuánto tiempo fue que te vio tu mamá sospechoso en el teléfono?
3: Hoy en la mañana, y ahorita me mandó un mensaje y le dije, ¿sabes qué? Tuvo un detallito, pero todo bien, ahorita te marco.
2: Ok, y está hecha la machaca.
3: ¿De qué se trata? Dice, ahorita te marco.
2: Bueno, pues entonces yo empiezo a darle el planteamiento, a decirle cómo está la situación. Y bueno, pues a partir de ahí yo te lo comunico y tú entras acá como que, pues bien sacadísimo de onda, mi querido Jerry, porque tienes este adeudo. Listo, señores, marcamos. En directo desde el Panda Cruz Center, las bromas están en este Gasto Show.
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5: Buenas noches, Pandita. Saludos desde Las Vegas. Saludos a tu mamá, Pandita. Próximamente te saludaré de Dubái. Échale, Pandita, saludos. Ahí estamos.
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10: Bueno.
2: La forma es solamente haciendo el pago, señor Gerardo, hablándole a las autoridades, es lo que procede. Sí, bueno.
10: Bueno.
2: Ahí se encuentra la señora, ¿cómo dijiste se llamaba? Norma, la señora Norma.
10: Sí.
2: Mire, hable, señor López, soy el gerente del Clímax, el motel que está aquí en la carretera nacional. Hay un señor de 32 años de nombre Gerardo. ¿Usted lo ubica?
10: Sí.
2: Mire, lamentablemente él vino acompañado de una mujer. Estuvo aquí con nosotros hospedado. Y pues hubo un pequeño incidente entre él y esta mujer. Estuvieron con nosotros en la habitación 204. Él llegó en un vehículo color rojo. Él dice que es chofer. Pero lamentablemente hay una situación entre ellos, un pleito, un zafarrancho, un fandango, dañando pues parte de la habitación. rompiendo una pantalla plana de 50 pulgadas.
7: Ay.
2: Él no trae dinero, su cartera, al parecer esta mujer se la llevó, hurtó, también llevó, se llevó las llaves del vehículo, y hay un adeudo de 10,200 pesos, y nosotros no podemos permitir que abandone el recinto, aquí este motel que se llama El Clímax, hasta que no liquide la cuenta. Nosotros tenemos que llamarle a las autoridades, pero él nos está pidiendo que si podíamos hacer esta llamada, porque incluso no tiene ni ropa, solamente le estamos prestando una toalla. ¿Me permite comunicárselo?
10: Sí.
2: ¿Cómo no? Permítame. A ver, toma el teléfono. Si es quien me pidió.
10: ¿Dónde está? Oye, mira, ya esta en la mañana me viste con el celular.
8: Ajá.
10: Pues, te voy a decir la verdad. Estaba platicando pues con Lucero.
8: ¿Con quién?
10: Con Lucero, con Lucero. Y pues nos vinimos aquí al motel, aquí en la carretera.
8: Mm.
10: Y pues la semana pasada pues no le di pues la pensión, ¿verdad? Y esta semana. Y pues me reclamó y todo, pues empezamos a discutir, ¿verdad?
8: ¿Y cómo fuiste al hotel con ella?
10: Empezamos a discutir. Porque no le di lo de la pensión, y ahorita, pues, me la rayó, ella sabe que como soy yo de impulsivo, pues agarré su celular y se lo quebré.
8: ¿Pero cómo puedo ser contigo?
10: Espérame, mamá, escúchame, por favor, ¿me puedes escuchar? Me quita el celular, me quita llaves, me quita cartera, me aventa el control, quebró aquí la televisión, las personas aquí que trabajan en el hotel, pues escucharon, y pues se quebró la pantalla, mamá, y tengo que pagar 10,200 pesos.
8: ¿Cómo fue al hotel contigo, Lucero?
10: Porque ahorita a las 6 de la tarde que salió ella, fui por ella al trabajo. Y nos vinimos aquí a la carretera.
8: Uh-huh.
10: Y pues ya pasó eso, ya Lucero está acá afuera. Me dejó pues sin las llaves, sin la cartera, sin mi celular. Y pues yo quería que le dijera a papá, pues aquí hay manera de pasar el tarjetazo, a ver si pudiera él venir.
8: ¿En dónde me estás?
10: Aquí en la carretera, donde está el gas. Y pues son 10,200 pesos, mami, pues lo tendría que pagar el otro mes. En el primero, mami. Aquí tengo a la gente, mami. Va a venir la policía.
8: A ver, déjame le marco a Lucero.
10: Mami, la cosa es así, mami. Se rompió la pantalla, te dimos comida, y pues ya en 45 minutos se rentó otra vez la habitación.
8: ¿Para qué andas yendo con hacer esta chica? Anda con ella. ¿Y por qué vas allá? Si
10: mamá,
8: tienes que ver,
10: ¿puedo hablar con ti? ¿Puedo? Mamá, escúchame. Por favor, escúchame. Es que tienes la costumbre de no dejarme hablar.
8: A ver.
10: Ella se llevó mi celular, no puedo hablar con ella, mami. Aunque hable con ella, no, mami, aunque hable con ella, yo tengo que pagar el daño aquí.
8: A ver, pásame tu celular, mami.
10: Yo tengo que pagar
8: el daño. Lucero?
10: Mami, mamá.
8: A ver.
10: Ya vienen las autoridades, mamá.
8: Uh-huh.
10: Ocupo que ya se dejen venir. Vienen las autoridades por mí, mami. Si no pago, mami, son 10,200 pesos.
8: ¿A dónde voy? Ahí, dame la dirección exacta para ir.
10: Montar el salón donde se casó Cindy.
8: Ajá.
10: Adelante, está una gas. Hacia adentro del callejón. No sé el nombre de la calle, pues es sobre la carretera nacional.
8: Ahorita vamos.
2: A ver, señor Gerardo, yo entiendo que esté usted hablando, pero necesito una solución. O se liquida o llamo a las autoridades. Porque no es para que usted esté tratando de arreglar eso, estos dimes y diretes. O me dice cómo se va a liquidar sin efectivo o en tarjeta de crédito.
8: Pues si traes mucha prisa, señor, pues llame a las autoridades.
2: A ver... ¿Qué está diciendo usted?
8: Que si trae mucha prisa, llame a las autoridades.
2: Pues es lo que yo pretendo, señora. Nosotros tenemos que trasladarlo al Ministerio Público.
8: Bueno, cuando usted hable al Ministerio Público y que él se lo lleven, ahí le van a dar permiso. Eso es una llamada que me marque.
2: A ver, le voy a pedir, por favor, primero que deje de ladrar. Yo estoy haciendo mi trabajo. Y si yo estoy hablando con usted...
8: Para empezar, yo no soy un perro para estar ladrando.
2: ¿Cómo no?
8: Si
2: pues hasta está echada. Discúlpeme. Usted está enojada conmigo, pero yo no tengo nada que ver.
8: Tiene que
2: estar agradecida, bueno, que le estoy dando la oportunidad.
8: Haga su jale. No, pues no se la dé.
2: Pues sí, estoy haciendo mi jale.
8: ¿Usted quién es?
2: Le estoy diciendo que soy el encargado del motel, de aquí del Clímax, soy el señor López. Para que vea cómo ni siquiera pone la atención.
8: Desde
2: un principio, yo me estoy presentando, le estoy diciendo qué problemática estamos teniendo. Yo no sé si esta persona, a lo mejor está enojado usted con su hijo, porque se vino a revolcar con una mujer Lucero, por lo que estoy escuchando son pareja o expareja. Eso a mí no me compete nada. Aquí es que tienen una deuda y se tiene que pagar. Se tiene que liquidar o con tarjeta de crédito o en efectivo. Y si no, directamente al MP de la Ciudad de Monterrey, Monterrey y en la calle Zaragoza, en el centro. Punto y se acabó. Y no voy a discutir más con usted.
7: Ah, está bueno, ni yo con usted. Hable a las autoridades, haga su trabajo, señor López, que no me dio su nombre.
2: Bueno, primero si me habla fuerte, por favor, porque no le escucho. Nada más escucho sus ladridos que haga ni siquiera puede decir.
7: Haga su trabajo, señor López. Háblele al MP.
2: Y si me habla fuerte para podernos entender, por favor.
7: Si yo no tengo la culpa que usted está sordo y que no escucha.
2: Yo no tengo la culpa que esté como vaquechada. A ver, Gerardo, arréglala esto con la señora, porque definitivamente ella no quiere colaborar. Yo le voy a hablarle a las autoridades. Eso es lo que ella quiere. Tú no querías. Tú no querías, por eso pediste. Habla con ella.
11: ¿Qué estás haciendo, mami?
2: Ya está discutido,
11: discute,
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7: discute, discute, discute, discute, discute, discute, y de ahí me hablas.
11: Qué fácil, que aparte la bronca, mamá, te estoy pidiendo un favor y no me lo quieres hacer. Que papá venga con la tarjeta.
7: Tu papá no te va a prestar la tarjeta, porque te va a prestar la tarjeta.
11: Ma, y me voy a ir a la cárcel, mamá.
7: Pues ni modo, porque para que él tan te vas a esas partes y te agarran ahí, para que andas ahí de
11: No, está bueno, mamá. Más para saber qué clase de madre tengo.
7: Háblale a tu papá. Quiero preguntar una cosa, mamá.
2: A ver, ya hablamos, ya el señor Paco habló, Gerardo, vienen las autoridades. Mamá. Y esto lo vamos a arreglar directamente en el Ministerio Público. ¿Por qué esa vaca echada no me va a hablar así? ¿Para qué? Que ladre está como vaca echada.
7: Mamá. Abuela.
11: Mamá. Una pregunta más para saber a qué es lo que le voy a entrar.
7: Mira, ya te dije, apoyo de nosotros todos lo has
11: tenido. ¿Me puedes contestar con la verdad? Escúchame, mamá. ¿Te puedo preguntar algo? ¿Cómo se escucha el Panda Show que esto es una broma?
12: ¡A toda máquina!
2: ¡Doña Norma! ¡Las bromitas del Panda Show!
7: Vas a ver ahorita que vienes a la casa.
2: Oiga,
7: fotos de tu cuarto, ¿cómo la dejaste?
2: Doña Vaquechada, perdón, Doña Norma, préndale a su radio, préndale a la mejor a la 95.5, es una broma de su hijo. Está en la aplicación de Claro Música, ¿no es cierto?
7: Qué malo.
11: Oye, madre.
7: Cuando llegue, yo sé que el
11: chico
7: lo lleva al MT.
11: Sabes que te amo con todo mi corazón, mami, por eso tienes esta broma.
7: Pásame.
2: Oiga, Normita.
7: Mande.
2: Platíqueme qué onda con Lucero.
7: Ya. Le estoy oyendo en el plástico.
2: ¿Por qué la ex, no? Pues supuestamente la reconciliación. Oiga. ¿Y nunca ha ido al clímax ahí en la carretera nacional?
7: No.
2: No, pues porque no existe. Ay, mi Jerry, despídase de su mami, adelante.
11: Mami, ahí me preparas unos huevitos para ir hasta que llegue a cenar.
7: Vas a ver lo que te voy a preparar cuando llegues.
2: Lucero ya también se los preparó, así que es para que llegue a cerrarlo. Pero bueno, en fin, díganme, familia de Monterrey, ¿cómo se oye el Panda Show?
11: A toda máquina.

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1: 11:33.
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2: Estamos de regreso contigo en este jueves 11 de junio del 2026. Toda la diversión la encuentras a través de La Mejor FM. Estamos en cadena. ¿Quieres hacer tu bromita? ¿Qué esperas? Mensajito vía WhatsApp 5599-0PANDA 5599-0726-32 desde los Estados Unidos. El área es el 945-223-9850, junio 11 del 2026. Estamos transmitiendo en directo desde el Panda Call Center para la cadena más importante del regional mexicano, La Mejor FM. Y tengo a Fanny. Buenas noches, ¿cómo estás?
3: Bien, ¿y tú?
2: A toda máquina. ¿Y tú qué haciendo, trompudita?
3: Aquí, pues ya esperando para hacer la broma.
2: ¿Y para quién va la bromita?
3: Va para mi hermana. Es que me debe ya la broma, entonces le voy a decir que ya me voy a vivir con mi exnovio, al cual ella no quiere, pues realmente le cae como hasta mal, no lo quiere.
2: Pero platícame, ¿cómo que te debe la bromita? No entendí, ¿qué me quieres dar a entender con eso?
3: Ah, sí, es que una vez en un restaurante ella me hizo una broma muy buena, pero hasta lloré.
2: ¿Qué broma entonces, te hizo? Platícame.
3: Íbamos mi mamá, mi hermana y yo y empezaron a decir que yo era adoptada. Y así, pero al mesero, a toda la gente. Y literal salió el chef, salió el gerente del restaurante y nos regalaron cortesías porque recién me acababan de adoptar.
2: No, la neta estuvo buena la broma.
3: Muy buena.
2: ¿Hace cuánto tiempo de eso?
3: Tiene como un año aproximadamente.
2: ¿Y qué sentiste? O sea, ¿fue tanta la presión que te lo creíste?
3: No me lo creí, pero o sea, yo le dije ya, o sea, para, porque hasta le dije a mamá, porque mi mamá participó y le dije llama. Y literal, cuando le digo llama, todo así mi hermana y mamá, ay, ya le dijiste mamá, y así frente a toda la gente.
2: Entonces te dio pena ahí del restaurante, pues sí. Oye, ¿qué edad tienes, Estefanía?
3: 24.
2: ¿Y tu hermana?
3: 25.
2: Okay, algo me estabas platicando de un exnovio, ¿qué onda?
3: Sí, se llama César, terminamos hace como 3-4 meses.
2: Ah, bien poco, pero, ajá.
3: Pues, ajá, realmente no lo quería mi familia.
2: ¿Por
3: realmente,
2: qué? O sea,
3: por las condiciones en las que él vivía y pues su clase social y así, entonces no.
2: Ah, a ver. A ver, en las condiciones en que vivía, pues, ¿cómo vivía?
3: Sí, o sea, bueno, en la zona en la que vivía y así. A mi mamá.
2: Ah, no le parecía a tu familia, ok.
3: Ajá, sí, no les agradaba.
2: ¿Y eso de la clase social?
3: Sí, bueno, porque es que bueno, yo tengo licenciatura en psicología y maestría. Y pues él apenas va a terminar la preparatoria.
2: Ah, ok. ¿Y dónde conoces a César, ¿no? ¿Se conoce?
3: Lo conocí porque él trabajaba, era empleado de mi mamá, y pues yo entré al área de recursos humanos con mi mamá, y pues ahí él estaba de empleado, y pues ahí lo conocí.
2: O sea que te enamoraste de un peón.
3: Así es.
2: O sea que como una historia de novela, ¿no? La chica bien, hija de familia, con licenciatura, con maestría, se enamora de... ¿Qué transita? ¿Qué pasó, mi lindita? ¿Cuánto tiempo dura la historia de amor entre César y tú?
3: Como un año.
2: Ok, ¿y andabas escondidas o aunque te dijeran que no lo aceptaban, te valía gorro?
3: Pues sí, me valió gorro, aunque no lo aceptaban, me valió gorro.

0: Oye, ¿cómo se llevaban Zaira, que es tu hermana, la de la broma, y César, tu exnovio?
1: Pues realmente nunca convivieron, pero, o sea, no, ni se dieron la oportunidad de conocerlo. Bueno, mi mamá era la única que lo conocía.
0: O sea, solamente no supo de él, nada más.
1: Ajá, y pues no le agradaba esa relación que yo tenía.
0: Ahora sí, pasamos a la broma, después de que te dijeron que eras adoptada y quieres hacerle la broma a Zaira. ¿De qué se trata la bromita, Stephanie?
1: Sí, le voy a decir que pues regresé con él, que uh-huh. De hecho ahorita ya estoy en su casa con él, ya decidí que me voy a mudar con él y ya hacer mi vida con él, porque aparte estoy embarazada. Y pues nos vamos a ir a vivir a su casa, donde vive pues con sus abuelos, con su mamá y con su tío.
0: Ok, ¿en qué barrio le vas a decir que vive supuestamente César?
1: En Cuautepec.
0: No manches, o sea, ¿te vas a ir a Cuautepec, al barrio bajo o al barrio alto? Cuautepec, sí, ok. ¿Vas solita o necesitas que te ayude como César?
1: Dice, no, sí, ayúdame como César.
0: Bueno, pues a ver, platícame un poquito de César, cómo habla, cómo quieres que exprese, cómo quieres que haga el papelillo.
1: Pues él habla así, o sea, no se le nota como tanto en su código postal, pero pues sí, de repente ya cuando se enoja, sí saca, como diría en su barrio, las chulas. Pues sí, de repente, ¿no?
0: O sea, ñerón light, ¿no?
1: Ajá, ándale.
0: Ok.
1: Un ñerón light.
0: ¿Un tipo de cuántos años?
1: De 24.
0: ¿Con quién vives tú, Stephanie?
1: Yo ahorita vivo con mis tíos.
0: ¿Y Zaira?
1: Con mi mamá.
0: Entonces la idea es decirle que ya vas a hacer vida con César, que estás embarazada, que ya estás en Cuautepec. ¿Y qué le vas a pedir de paro entonces?
1: Sí, que vaya y que me lleve ropa y saque las cosas que tengo en casa de mis tíos. Porque le voy a decir que mis tíos no saben, o sea, que ellos ahorita me dieron permiso de salir a una fiesta, pero que no saben que realmente ya no voy a regresar.
0: Bueno, no le vas a decir que te lo lleve a Cuautepec, sino que se ven en el metro Panquiclán mañana. Pa' que amalcoye el asunto. Ok, pues mira, pues pa' que amarre. Y luego creo que entremos acá con tubo. ¿Qué te parece que yo empiece la broma? Para sacarla de onda del número. Me presento así leve, soy César. No sé si quieres que desde entrada le diga cuñada. Estoy con Stephanie, te la comunico. Y a partir de ahí vas
1: con Fanny.
0: Con Fanny, ok.
1: Hola, soy.
0: No le digo Stephanie, sino Fanny.
1: Ajá, a mí me dirás, si me dices, Fanny, hola, soy César, ¿te acuerdas de mí? Fanny, te había contado algo, estoy ahorita con ella y así, pero Fanny.
0: Sale. Y después vas tú, ¿te parece?
1: Me parece.
0: ¿Estás segura de la broma aunque seas adoptada? Marcamos, señores, en directo desde el Panda Cool Center. Las bromas están en el Panda Show.
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7: Excelente.
8: ¿Quién habla?
0: ¿Zaira?
8: Sí, ¿quién habla?
0: Habla César, ¿cómo estás?
8: ¿Cuál César, perdón?
0: Ah, el novio de Stephanie. ¿Cómo estás, cuñada? Te paso a Fanny, que quiere hablar contigo.
8: Gracias, muchas gracias.
1: Hola, flaca.
8: ¿Qué pasó, Zaira? ¿Dónde estás?
1: Estoy acá con César. Es que para eso te hablé hace rato, porque te quería dar... Bueno, eres la única que sabe, eres la única en la que me quiero apoyar ahorita de la decisión que acabo de tomar. Escúchame, relájate y escúchame. Pues es que acabo de tomar la decisión, ahorita ya me vine con César. Arturo ni Nancy saben, ellos me dejaron salir a una reunión. Sí, pero escúchame. Entonces ellos saben que estoy en una reunión y pues César pasó por mí. Nos venimos a su casa, ya pues voy a vivir con él. Pues todo el día estuvimos haciendo una adaptación ahí en su casa, para que pues tengamos un espacio donde dormir con su familia.
8: No, mi amor, ¿pero por qué?
1: Porque es que me hice la prueba de embarazo y salí positiva.
8: No, pero vente conmigo.
1: No, o sea, acá ya lo decidí. Ya estoy acá con él.
0: Dile que no, ¿vale? Llore, dile que nos amamos, que estamos juntos, que estamos peleando por nuestro amor.
1: Ya, acá no llores.
8: No, mi amor, pero...
1: Saca, no llores. Mira, yo estoy bien, estoy contenta.
8: No, oye, pero si rentamos un día Baila del Valle, tú y yo, y nos vamos mañana.
1: Mira, César, Yo

0: yo sé que tú puedes, flaca, pero mira, César puede salir adelante y también me va a dar una buena vida.
1: Cuñada.
2: Cuéntame, Manu.
1: Pues te habla César, mira, no quiero verte llorar. ¿Tienes el altavoz? Me gustaría que habláramos bien. ¿Puedes quitarlo?
2: Estoy solita, no te preocupes.
1: No, pues tampoco te enojes conmigo, cuñada. Mira, lo que pasa que pues tu hermana está embarazada.
2: A ver, los veo mañana. Mañana los veo a las 5 de la tarde.
1: Es que lo que pasa que, pues sabes, cuando se entera doña Zaira va a estar cañón.
2: Entonces, a ver, yo los voy a ver mañana a ustedes dos. Y vamos a platicar, los tres.
1: Es que ella, ¿okay? Lo único que te quería pedir es que si le jalabas la ropita que tiene. Eso es todo. Mira, mi familia la está recibiendo bien acá en Cotepec. Y pues vamos a vivir juntos. Mira, yo te juro que aunque sea frijolitos y tortillas no le van a faltar.
2: No, César, no es eso. No se trata de eso, padre, no está para eso.
1: ¿Pero por qué no?
2: Ni mi sobrino tampoco.
1: Pues mira, yo sé que a lo mejor ustedes están acostumbrados pues, a más lujos y ese tipo de cosas, pero pues el vivir en Cotepec pues tampoco tiene nada de malo. O sea, yo sé que ustedes nunca me han querido. Yo lo sé, pero pues somos familia. Y pues tu hermana me quiere y yo la quiero.
2: Pásame a mi hermana, por favor.
1: ¿Pero por qué no quieres hablar conmigo?
2: Pásame a mi hermana, por favor.
1: ¿Quién quiere hablar contigo?
0: Bueno,
2: Fanny, ¿qué pedo?
0: Fanny,
2: ¿qué estás teniendo con el Edgar? Que tiene una casa súper... Que tiene un trabajo súper... ¿Qué pedo contigo?
0: Ya, o sea, no te enojes, Aira. O sea, neta, me estás haciendo sentir muy mal.
2: ¿Quieres que te deposite dinero o algo?
0: Pues no, por dinero ahorita estamos bien.
2: Pues te marco mañana y me contestas a la hora que te marque.
0: No, pero no me cuelgue.
2: ¿Qué quieres?
0: O sea, es que, pues nada más que me comprendas. A mí los lujos no es algo que a mí me importe. Y lo sabes.
2: ¿Pues qué quieres que te diga? Pues eres mi hermana, ni modo que te deje de querer.
0: Sí, pues tú sabes que pues realmente César y yo pues terminamos porque como familia
2: se traicionaron. ¿Qué pedo? Pues ¿en qué momento lo viste?
0: Pues así pasó, seguimos en contacto y pues ya.
2: Bueno, ¿y qué tenías a ver? A ver, ¿qué necesitas, nena?
0: Pues solo necesito tu apoyo incondicional y que pues, la verdad es que no tengo cara.
2: Ay, Fanny, ¿es que lo vas a tener?
0: Sí, pero para decirle a mi mamá.
2: ¿Estás embarazada?
0: Hace 3 meses.
2: O sea, ya valió madre.
0: Pero es que no tengo cara para decirle a mi mamá.
2: No, mi amor, pues es que hay que afrontar las cosas.
0: Sí, pero yo quiero que tú me apoyes en eso.
2: Pues claro que te apoyo.
0: Te amo mucho.
2: ¿Por qué no te vienes? Ah, vente, dime dónde te recojo y nos vamos tú y yo a dormir. Nos vamos a un hotel, tú y yo.
0: No, flaca, mira, ya estoy aquí. Pues al final César es el papá y pues lo amo.
2: Luego platicamos tú y yo.
0: Sí, y pues nada más eso, flaca, o sea... Sí, y aparte de que le digas a mi mamá lo de que me ayudes a decirle la noticia.
2: No, yo no le voy pues a decir nada.
0: No, pues tú ayúdame diciéndole.
2: Yo junta.
0: No, mejor tú le dices para cuando yo llegue el no sea menor.
1: Dile que si la vemos yo en Pantitlán mañana, en Pantitlán en el metro para que nos entregue tu ropa. Y ya.
2: Yo creo que mejor las dos y que esta me aparezca hasta que yo le diga.
0: Bueno, es que me está diciendo que si quieres que nos veamos en Pantitlán mañana para que pues me des la...
2: Mañana nos vemos a las 5 de la tarde nos vemos en...
0: Oye, pero también es hora, ¿crees que ya puedas pasar antes a la casa de Arturo por mi esposa?
2: Yo no puedo, no, Juan, y yo trabajo.
0: Ay, pues me da un chofer.
2: Pero yo te doy mi ropa, no importa, es lo de menos, o vámonos de compras y ya. No importa, me da lo mismo.
0: Bueno, pero igual tienes que ver a Arturo antes que yo, igual para decirle la noticia.
1: ¿Sabías que esta cosa puede pasar? Podría pasarme. Ánimo, Fanny.
2: A ver, no, dígate que no es así. Si yo
1: cuñada,
2: estoy contigo
1: no,
2: siempre.
1: No me falta respeto, yo no te estoy faltando respeto.
2: A ver, tú no me hables, por favor.
1: Pero, entiende que
2: ver,
1: vamos
2: Fanny,
1: a tener
2: yo
1: un
2: a ti,
1: hijo.
2: A ti, Fanny, yo a ti te apoyo en todo lo que tú quieras. Siempre y para siempre. Y
1: ¿pero si por qué tanta dinero, discriminación? ¿Porque no pertenezco a la misma clase social?
2: Fanny, háblame tú.
1: Pues sí, aquí estamos los dos, pero yo...
0: ¿Por qué?
1: Yo sí siento
0: ¿por qué
1: feo?
0: Lo tomas personal conmigo? O sea, que no te ha hecho nada.
1: Nada más porque yo trabajaba con tu mamá.
2: Qué bueno, qué padre, qué bueno que mi hermana se enamoró de alguien. Qué bueno, qué padre. Okay,
1: tú supiste que ella y yo anduvimos, supimos.
2: ¿Yo qué hago? Ok, qué bueno, qué padre, felicidades. Me da mucho
1: eres de lo peor, eres una basura, eres como tu mamá.
2: Ay,
1: pero
2: qué
1: yo
2: bueno.
1: yo voy a luchar para ser feliz a Fanny,
2: no
1: te lo juro.
2: No voy a luchar por nada, porque a mi hermano no le hace falta nada, fíjate. Porque yo me voy a hacer cargo de ella al 100% y me vale madre lo que tú digas.
1: Qué bueno,
2: no
1: y también hazte cargo de mí, ¿no? Yo también necesito...
2: Ay, hijo. A ti te voy a repugnar en la cárcel, vas a ver, y me vale madre lo que tú digas.
1: ¿Y por qué me vas a llevar a la cárcel? ¿Por estar enamorado? ¿Por amar a Fanny? ¿Por eso? Entonces no me importa ir a la cárcel porque... Y vas a ser tía. No importa, no importa. Y aquí en Cuautepec vamos a ser...
0: ¿Por qué te pones así con él? O sea, él no te está diciendo nada malo.
2: Por favor.
0: Ya no está en la línea. O sea, ya le quité el altavoz. O sea, pero flaca, ¿por qué te pones así?
2: Yo me encargo de todo, ¿ok?
0: La mañana tú quieres que yo vaya sola a Pantitlán.
2: No. Yo me encargo de todo mañana. Dime dónde te veo.
0: O sea, es que yo pensaba pues que él me llevara a Pantitlán y pues ya ahí nos das las cosas. Pero si quieres, yo voy sola.
2: No, yo
1: estoy estudiada a tu hermana, pero es una churpia.
2: Nena, yo te pongo un departamento ahorita.
0: Nena, yo sé, pero no se trata de si me pones un departamento o no. De verdad, ya no llore. O sea, ya tomé una decisión. O sea, yo lo amo y me voy a quedar con él.
1: Son lágrimas de profesión con maestría.
2: Está bien, yo te apoyo a ti.
0: Entonces nos vemos mañana a las 5, flaca.
2: Ok. Tú me dices, tú me hablas. Dale. Yo te apoyo, mi amor, es lo que tú quieras.
0: Oye, hermana, ¿cómo se oye el Panda Show?
3: ¡A toda máquina!
4: ¡Fue broma!
0: ¡Es una broma!
1: ¡Zaire, estás en las bromas del Panda Show! Son unas bromas con maestría. Oye, pero cuando ella te hizo la broma de que eras adoptada, acá risa y risa, yo era bien chillona, no lo puedo creer, Fanny.
0: Sí, pues yo sentí bien feo por ella, pero bueno, ya es una broma y ya va tranquila.
1: Oye, pero toda una novela, o sea, ella llorando, y acá muy pudiente, y yo te compro un departamento, y chale, hijo de Calimán. Mira,
0: sí,
1: yo no sé si lo tenga o no tenga, si lo tiene, qué bueno, pero sí se oye muy, muy acá, ¿eh? A ver, ojalá nos conteste, para hablar tijera con ella y bueno, pues decirle que fue una bromita debido a que, pues, ella te hizo una broma de que eras adoptada. Pero bueno, creo que no. Oye, ¿con quién estás, muñeca?
0: Con mis tíos.
1: Órale, ¿qué te dijeron tus tíos de hacerle la broma acá?
0: Pues mi tío me dijo que no, que era muy pasado de lanza, pero pues Nancy y mi primito, pues sí me dijeron, sí, va, si yo, pues bueno.
1: Va. Oye, pero sí se pasó de lanza cuando te hizo la broma de que eras adoptada, ¿no?
0: Sí, se pasó de lanza. Pues te digo que hasta el gerente y el chef salieron a darnos cortesías porque recién me acababan de adoptar.
5: ¿Dónde vos? ¿Tu llamada?
1: Ya lo apagó.
0: Sí, ya no voy a contestar hasta mañana. Ahorita está muy
1: bien. Pero bueno, así como ella te hizo la broma, tú le hiciste la bromita. Y bueno, pues ahí le dices que nos compre el departamento, ¿no? Dime cómo se oye el Panda Show.
0: A toda máquina.
1: Vientos, mija, y con eso nos vamos en este jueves 11 de junio del 2026. Soy el Panda Zambrano. Gracias a toda la cadena de la mejor. Yo regreso mañana. Buenas noches.

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1: 1-22.
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1: 1:34.

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1: 3, 20.

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1: 3, 57.

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4:30.

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1: 433.

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1: 4:43.

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1: La 5.

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1: 553.

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1: Montes, montes, alicantes, pintos, pájaros, Cancún, King. ¿Cómo va el balón? ¿Cómo está rodando el balón? ¿Qué dice la prensa de todo esto? Ay, qué cosas, ¿verdad? Bueno, ustedes síganle dando al balón y yo les voy informando de lo que viene siendo la maña, la malandrinada, porque pues esto no para, raza, lamentablemente. Sigue y sigue. Mientras uno se endiosa, ¿verdad?, con la pelotita, bueno, pues hay que darles también la otra información, que estos mañosos no se calman con nada, y por eso está aquí el reportero del barrio, loco. En el tantán se acabó cortas, ¿qué? ¿No?

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0: Cruz Bikers caen gordos estos vatos, la neta. Pero a mucha gente le da la risa, le da el simple, ¿no? De estarse, pues, burlándose de la gente, haciéndole bromas. El Cruz Biker, un motociclista repartidor de comida o de lo que tú quieras, de repartidor, saltó a la fama porque le hacía bromas a la gente, ¿verdad? Bromas muy pesadas, provocó que se desmayara una doñita en una ocasión. A otras mujeres, pues, les ha filmado las piernas, el escote. O sea, es acosador el vato. Y bueno, lo de la broma, ¿verdad? De llegar y hacer de cuenta, va y le dice a una persona, dame el celular. Y luego agarra el celular y se toma una selfie con ellos, ¿verdad? Y se ríe. Pues, o sea, la gente se paniquea, güey. Pues, yo la neta nunca he sido partidario de las bromas. Yo sí, a veces, bueno, ¿qué te digo, va? Un tiempo sí entendía yo que estaba chistoso, pero después se me quitó cuando vi que la gente sí sufría, güey, porque hacen sufrir a la gente con una broma, no tiene sentido. Pero hay otros que son muy seguidores de andar asustando raza, de andarles haciendo el buh, ¿no? Y la gente grita y tú lo filmas y lo subes y pues, o sea, mucha gente dice es humor, pero cuando te lo hacen a ti, total que mira, este Cruz Biker fue detenido. A este vato lo detuvieron y después lo soltaron y ¿qué crees? Salió a hacer bromas, salió a andar de bromas, ¿verdad? Haciéndole a la gente pasar momentos horribles, creyendo que está siendo asaltada, ¿no? En la vía pública por un repartidor. Y pues claro que te paniqueas, pues cómo está el rollo, ¿verdad? Entonces, pues sí, o sea, hay gente que aplaude estas cosas, pero las víctimas no.
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1: Seis.

0: y pura corona del rey el Jackie, viejo.
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1: Montes, montes, alicantes, pintos, fíjate hasta dónde la desfachatez. O sea, tenemos el acuerdo en el mundo mundial que con los menores de, en algunos países, 21 años, en nuestro país de 18 años, los adultos no se deben de involucrar de nada, ¿verdad? De nada, o sea, sobre todo cuestiones emocionales, sexuales, todo eso, nada. El que lo intenta se sale del acuerdo y eso está tipificado como delito y muchos años. ¿Por qué? Porque es aprovecharse, ¿verdad?, de la inocencia de la gente, de los menores. Y cuando se es profesor es todavía peor. Allá en Ecatepec, este profesor que traía noviecita de 14 años, ¿no?, de ahí del plantel, ¿verdad?, donde él daba clases en el Estado de México, allá en Ecatepec. Y todavía dice, no, pues yo le dije a los papás, la mamá lo descubrió. Lo descubrió la mamá que andaba con la niña de 14 años, el viejón. Y se hace el chistoso y dice, no, señora, discúlpeme, ¿verdad?, pero pues yo le quiero pedir permiso. ¿Cómo le vas a pedir permiso al profesor, ya un señor de 50 años, bueno, 49, ¿no? Diciéndole, puedo andar con su hija de 14, pero qué clase de pervertido eres. O sea, bueno, no está bien, ya lo saben, no está bien. Vas al bote, padre, vas al bote. Y además ya traía cola este tipo, este profesor que ya está en el penal de Chiconautla y ahí se va a quedar porque dice, pues es que yo lo quiero hacer bien, dice. Yo me quiero casar con ella. Ah, sí, amigo, ya. Y bueno, pues lamentablemente, ¿verdad?, localizan sin vida en un pozo, le llaman así, ¿verdad?, en el agujero, cuando te toca vivir ya en estos respiraderos del gran drenaje de la Ciudad de México, los respiraderos del metro, ¿verdad? Acuérdate que necesitan tener muchas salidas de aire y ahí es donde se van a cantonear las personas que están en situación de calle, entre ellos niños. Qué doloroso ha sido ver que en nuestra ciudad, ¿verdad?, haya niños así de desamparados y que pasen gobiernos y no solucionen esto. Pues sí es triste, ¿verdad? Ahorita los adultos están en situación de calle viviendo en esos agujeros, en esos pozos, en esos hoyos, en esos respiraderos, como le quieras decir, ¿verdad? Y ahí en circuito interior hay uno y pues torcieron a un maestro que se metía ahí y que no salió y pues sus mismos amigos, ¿verdad?, bueno, o sea, conocidos ahí dijeron, pues ya no salió este compi, ¿verdad?, échenle un oclayo a ver qué chongo. Y Simón, el vato estaba pues tieso, ¿verdad? Lo sacaron los bomberos y todo el heroico, ¿verdad?, cuerpo de tragahumos, llegaron y dijeron, a la vez, esto está bien profundo, ¿verdad?, híjole, no, pues Dios lo tenga ya, ¿verdad?, sin dolores, sin angustia, sin miedo, porque esa gente, pues, cómo vive con el miedo y la adicción, va.
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2: 632.

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1: Montes, Montes. Oye, ¿qué pasó en Durango? Vaya arsenal que agarraron, ¿verdad? Así de la nada, de repente detuvieron a 6 personas retacadas de armas de alto poder. O sea, esto es lo que no entienden los gabachos, ¿verdad? ¿Ah? Dejen de mandar tantísimas armas. ¿Cómo le hacen, pues, para vender tantas armas? Rifles Barrett, ametralladoras de estas Browning, ¿verdad? ¿Qué dices tú? Pero eso es como, o sea, ¿cómo compra uno? Buenas tardes, me da una Browning y 10 Barretts. O sea, no puede ser. 6 personas detenidas. El gabinete de seguridad, pues sí se cuelga la medalla y dice, los torcimos, los agarramos, pero no se trata nomás de estar agarre y agarre. Traían 15 granadas, traían de las M40, lanzador de granadas, pues. Y pues evidentemente estamos a nada de que, bueno, es que la sofisticación de estas armas, ¿no? Cómo ha crecido cada vez más. Ah, es que hay una diferencia entre el lanzagranadas, ¿verdad? Y el lanzacuetes. El cuete, incluso el mismo proyectil, trae un aditamento con combustible propio. El cuete ya es otro cuete, ¿verdad? La granada, como quiera se entiende, lanzagranadas, pues avienta una granada, que la granada en sí misma no tiene impulso. Se lo da su misma detonación, su misma carga, ¿verdad? La granada sale impulsada. Pero el lanzacuetes, ese cuete ya trae una propulsión propia con un combustible propio. Y se apunta de otra manera, y hay muchos que ya son de miras geolocalizables, ¿verdad? Que le pegas a lo que le apuntaste porque le pegas, ¿verdad? Ahí le dices, pégale a esto y ahí va a ir a dar. Peligrosísimo. Bueno, pues ya empezamos a ver esas cosas, ¿no? Este armamento que decomisaron de 15 granadas, la ametralladora de alto poder, el Barrett estos con miles de cartuchos, los vehículos, ¿verdad? Unos blindados, las armas, ¿no? Pues tacan, hijo padre. Bueno, y en una de las vistas más hermosas que, bueno, no digo que es la más hermosa del país, pero hay una vista muy hermosa, una carretera que va de Tijuana a Ensenada. Ahí empezandito, en Tijuana, encontraron el cuerpo de un hombre que tenía una toalla en la cara. Le habían puesto una toalla, pero lo mataron a tiros, pero en otro lado, quién sabe en dónde, y lo tiraron. Y de veras, qué vista más hermosa. Yo miré los videos de cómo estaban levantando el cuerpo y dice uno, qué hermoso está ahí, ¿verdad? O sea, cómo es la cuestión de esto, es raro, ¿no? Y tan desaprovechado que tienen, bien, bien feo, todo ahí bien sucio. Y la vista hermosa, así el mar, una isla bien hermosa, a la carretera, pero todo está lleno de basura y luego van y tiran el cuerpo ahí. De veras, lo que es no saber amar a México, y pues así la violencia también.
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1: ¡Ay, Montes, Montes, Alicantes, Pintos! Bueno, un vendedor, vea, en Cuautitlán, Izcalli, estaba en su puesto vendiendo calcetas. Las calcetas, fíjate cómo se vende eso. ¿Cómo hay raza que no puede usar calceta que no sea algodón, vea? Le metes fibra sintética y se te apestan las patrullas o se te hace hongo, ¿verdad? Sí, la neta, yo puro algodón, güey. En cuestión de calceta, mira, cuando se trata de ir a caminar y todo eso, así que nada más vas a ir al cerro, subes, bajas y te quitas la calceta, está chida la que trae fibra sintética porque se seca muy rápido, y la de algodón no, la te suda la patrulla en la de algodón y se te concentra húmeda, ¿verdad? O te mojas el cacle y ahí se queda, no se seca más que madre, ¿verdad? Pero fíjate, unas calcetas que yo tuve bien chidas, ¿sabes de qué? Eran de lana. Yo con esa podía caminar yo el cerro, di vuelta, subía al popo, bajaba y me decía, ahorita vengo, subo el Istla y bajo acá, ¿no? No, pero neta, este maestro de Cuautitlán Izcalli vendía calceta vario, ¿verdad? Estampada con diferentes motivos, sobre todo ahorita lo japonesido, ¿verdad? Mucho del anime, todo eso. Pero el caso es que el vato, ¿quién sabe por qué le dieron de balazos al vato? Así, o sea, llegaron los matones y le dijeron cuá, cuá, cuá, y el compa dijo, nel, pastel, y riájale. Ahí va la metralla, loco, y lo mataron. Quedó deceso, ¿verdad? El vendedor de calceta varia. Y bueno, lo que viene siendo la Agencia Nacional de Aduanas de México, fíjate que decomisaron otra vez chorrocientos mil 627 millones de cigarritos. ¿Ah? No, ahora neta, fueron 60 mil cajetillas, multiplícalas por 20, ¿verdad? Que vienen de China. Viene de China cigarro apócrifo, ¿verdad? Es peligroso, raza, procedente de Taiwán. Yo tengo un camarada, ¿verdad? Que acaba de llegar de allá de China. No fue a Taiwán, no sé, fue a Pekín y ese rollo. No sé a qué van ahí.

0: XXXL, porque si no, no te queda. Pero bueno, lo que dice el vato es que tabaquean bien machín, güey, le pegan al cigarro y allá mismo te dicen, va, no fumes de aquello, fuma de esto, porque aquel no. ¿Quién sabe qué fibra sea, verdad? ¿Qué sacate te estés fumando? Pero bueno, como haya sido, llegaron 60 mil cajetillas piratas de quién sabe qué cosa. Cuidado con eso. Dios quiera, ¿verdad? Y sea algo que no hace tanto daño. Digo, ni modo que no haga daño el cigarro. Así sea puro tabaco chidito, pues ya sabes, ¿verdad? Que tiene más de 1,000 sustancias que te pegan en la Mauser. Y luego pirata, güey, sin regulación ni nada de eso. No, raza. Ay, bueno, cigarros piratas, 60 mil cajetillas. ¡Corta!
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0: Señoras y señores, bienvenidos a la Parada Morning Show. Show de Morning. Qué gusto saludarlos. Mañana de viernes. Quiñones salió del Atlas. Fue Quiñones contra Sudáfrica, haga de cuenta. La verdad, bien y de buenas. Bien y de buenas. Bienvenidos a la Parada Morning Show. Ya, además es viernes.
1: ¿Qué más queremos, compadre?
0: Ganó las elecciones, viernes. Tenemos gente de visita de todos los países.
1: Y hoy pagan. Ah, no, cierto.
0: Oye, ayer me tocó ver a mi compa Cermeño con las coreanas, con los brasileños.
1: Que igual no quería, pues, ¿no? Pero dicen, no me hagan mucho caso,
2: Con los congueños.
1: Que se fue.
0: Con los congueños.
1: Con los chilenos.
0: Andaba
1: que se fue con un chileno.
0: Que envió a los chilenos y se dejó ir de espaldas.
1: Ajá.
0: No sé qué rollo, pero
3: mami, bueno. Nada más dije, ¿de dónde es usted, señor? De Chile. Me revuelco, dijo.
0: No, ahí vea los reportajillos de color del buen Sermen. Que por cierto, era justa futbolera y se llevó la de base.
3: Bueno, no le pidas tanto, pero el chiste es lo que dijo, el cotorreo, compadre.
0: Lo importante es que fue, pues, pero ahí está.
3: Porque tampoco quería.
0: No, porque ni eso. Porque ni eso quería el vato. O sea. No, güey.
3: Y cuando el jefe, compadre, dijo: no son vacaciones, agarra el que quiera. ¡Ay! No queda. ¡Ay!
0: Oye, el vato ya no, yo no puedo, bolito. Que ahorita tengo un huevo de comer menudo, bolita, ahorita no.
3: Hice un compromiso, bolita. Ah, caray, ¿cómo?
0: Un reconocimiento, hermano.
3: Estoy limpiando la tienda, bolita, no.
0: No, güey.
3: Ah, saludates a Don Rigón, que por fin le ayudó en algo.
0: Hasta que va. Buenos días, bienvenidos a la Parada Morning Show. Les saluda Charlie Martínez, el Bola. Qué gusto saludarle a toda la ciudad de Guadalajara. Hoy muy de buenas, es viernes, ganó la Cele, Tuto Ben. Y presento con mucho gusto a mis compañeros. Primero, la belleza de este programa, ella es Daniela Sue. Buenos días.
4: Muy buenos días, Bola. Muchísimas gracias por esa presentación. La verdad es que sí estoy muy feliz, estoy muy emocionada.
3: Ah, yo pensé que sí. Sí, estoy muy bella.
4: Eso es una realidad.
1: Te quedas corto.
4: De este programa, pero bueno, pues no me gusta hacer
2: ahí te quedó un poquito
4: pues,
2: humildad, mira.
3: Mira, déjate paso, déjate paso un poquito bonito de sencillez. Ahí está.
4: Ya, aquí no, quedó.
1: Soy la cara de la Parada Morning Show.
4: Yo sostengo este programa.
3: Porque ustedes son una basura.
2: Perros feos.
4: Estoy muy feliz, la verdad es que sí me emocionó lo de ayer, me emocionó que Quiñones metiera gol. La verdad estoy muy, muy emocionada por la selección y pues porque la gente está muy feliz ahorita en el país. Entonces, pues bueno, gracias por estar.
3: Pero Daniel, ayer dijiste que no te emocionaba.
1: No, pero ya se escucha emocionada.
3: Ayer dijo que no le emocionaba.
1: Ya está emocionada.
3: A mí ni me importa el fútbol.
4: Yo no lloré. Yo solamente dije, me emocioné. Eso sí me emocioné.
3: Yo sí lloré cuando el Cielito Lindo cantó la gente.
1: Oye, yo con. Digo, ahorita a lo mejor vas a platicar, pero Alejandro Fernández cantó bien perro el himno.
4: Hermoso, hermoso, la verdad, sí. De hecho, tengo unas palabras del señor Alejandro Fernández. Pero bueno, muchísimas gracias por la presentación. Por favor, bebé, sí, muy buenos días.
1: Muy buenos días, Dani, ¿cómo están, Bolita? Señoras y señores, bienvenidos a la Parada Morning Show. Quédense con nosotros porque sí, efectivamente, ya pesta fin de semana, el clima está riquísimo, en la noche llovió. Y aparte, no sé por qué no notaron que también el tráfico está tranquis, a gusto.
3: Hoy relajadito.
1: Ajá, relajadito, tranquis, como que la gente agarró puente, no sé. Pero quédense con nosotros porque ya arrancamos la Parada Morning Show.
0: Alejandro González, buenos días.
1: Buenos días, señores, señores, ¿cómo les va? Bienvenidos el día de hoy. Esto es la Parada Morning Show, efectivamente. Felices y contentos de estar aquí con ustedes, compadre.
0: Y bueno, pues nada más y nada menos que la voz autorizada, la voz más deportiva. Lo que era en el programa en el programa nuevo que estamos transmitiendo.
1: Amigos sin derechos.
0: Amigos sin derechos. Y ni siquiera. Bueno, Faitelson personalmente le habló.
1: Sí, nada.
0: Para tratar de convencerlo y no lo logró.
3: Porque fíjate, sí coincidiría, compadre. Sí coincidiría, porque Néstor no tiene los dedos derechos. Entonces serían amigos sin los derechos.
0: Sin derechos. Por eso no lo metí.
1: De hecho, querían.
3: Porque esos eran. Sin los derechos.
1: Lo querían de logo.
3: Ah, era nuestra mascota, el perro.
2: Amigos sin los derechos. Pero de sus dedos.
3: Los izquierdos.
2: No, qué son triste. Los izquierdos.
3: Son los izquierdos, a ver, por eso, compadre. Porque si no fuera amigos sin izquierdos.
2: Pero ahí te va. Es izquierdo, pero tengo uno que no está derecho, mira.
3: A ver. Entonces sí es cierto, ¿ves? Pero bueno.
2: Oigan, banda, muy buenos días. Arrancamos rápidamente con la información deportiva. Y bueno, mágico, espectacular lo que vimos el día de ayer, tanto en la inauguración, que ahorita, obviamente, Daniela.
3: Estaría bien chido que se oyera bien tu micrófono.
2: Sí, bueno, ya.
3: Si quieres, vente este lado.
2: 130 reportes ahí en ingeniería, pero no. Ahí voy para allá rápido.
3: Tal vez hay que mandar uno con copia de dirección, compadre, a ver si ya se arregla esto. Sí, porque por aquí puras promesas.
0: Puras basuras.
3: Échale, mijo.
0: Vente para acá, bebé.
2: Ahí te va.
3: Siéntate acá, en este lado. Siéntate en esta silla que está de este lado. Ahí está, mira.
0: Ahora sí.
2: Ahí está. Mira. Alex.
1: Perro. No era el talento, era el micrófono.
3: Se escucha bien. No es que sea una basura, es que su voz sería feo.
2: Sí. Oigan, bueno, ahorita Dani va a tener todos los detalles de la inauguración, los artistas y demás, pero bueno, de lleno al tema del fútbol, que es lo que nos compete. Ayer vimos a la selección, digo, independientemente si jugó bonito, si jugó feo, si tuvo que haber metido más goles, si el equipo era una lástima el rival, porque la verdad es que el equipo rival pues, no traía nada.
1: No exigía mucho. No.
2: No traía nadie jugando en ligas europeas, prácticamente es un equipo hecho de la liga local de Sudáfrica. La neta es que no trae nada el equipo.
3: No
2: es
3: decir, trae nada, pero nada.
2: Y lo vimos con los errores que cometieron, ¿no? Para los goles de México.
0: Pero, Nix, a mí me pareció el partido muy emotivo, claro, o sea, me hizo bien chido, pero neta, yo creo que merecíamos más. O sea,
1: un de 3-0, repente, sí,
0: No, es más. Que después de la pausa de los 20 minutos que hacen, esa, el México se desmoronó los dos tiempos. Los dos tiempos, así, los últimos 20 minutos, nada, ya no hubo nada de México. Entonces, pues caray, lo hubiéramos. Ahorita es cuando se necesitaba meter todos los goles que pudieras, llenar una canasta para que si necesitabas
3: diferencia
0: de goles, aquí era. Porque déjate digo.
2: Otra chance no va a tener así, ¿eh?
0: No, y aparte, los rivales de grupo.
1: Ya los vimos
0: claro ayer, que le van a meter la canasta. Le van a llenar la canasta.
2: Los coreanos de ayer,
0: Y le van a llenar la canasta a todos.
2: Inclusive la misma gente, digo, el aficionado no es tonto y se dio cuenta en el mismo estadio, ¿no? Porque el mexicano traía la pelota, pero parecía que ya estaba resuelto el partido. Y la tocaban atrás y para atrás en medio campo y la gente empezó a bucharlos porque se dieron cuenta, oye, no vamos a tener otro partido como este.
0: Claro, y
2: dale
0: y ya
2: adelante.
0: Realmente, o sea, aparte, mira, los traían asados, México.
2: Sí.
0: Les expulsan a uno.
1: Les expulsan
0: a otro.
2: A dos, sí.
0: Y neta, no tirar de larga distancia, no meter centros, no desbordar, no jugar, ¿neta? O sea, neta, ¿estabas tan sobrado, México, como para eso?
1: En el partido donde tenías que hacer las cosas sí o sí.
0: A mí se me hizo, la verdad, que la actitud de nuestros jugadores mexicanos al final fue así de... somos mejores.
1: Sí, pues también ayer salió bien enojado, bien macho, por decir otra palabra, la neta, con los jugadores, por lo mismo, sí lo dijo en una entrevista.
2: Es que hay estas instancias o estos tipos de partidos, torneos, hay que liquidar al rival, aquí no hay de que, ya van 2-0, ya, y con eso, no.
0: Gano 3 puntitos y ya, nos vemos luego, no.
2: Luego en el pase a la siguiente ronda, que seguramente México va a estar, el tema de los goles cuenta bastante, la diferencia de goles para avanzar como posible, como primer lugar o como posible, o como segundo lugar, inclusive como tercer lugar, depende mucho de los goles en estos torneos que son bastante cortos, son 3 de la fase de grupo. Entonces, México le faltó eso, pero de ahí para en adelante, la es que lo demás fue bastante emotivo.
1: La expulsión también del defensa.
2: Bastante triste, pues, ¿no? Digo, ¿qué necesidad de cometer una falta de esa? Claro. ¿Y qué necesidad de quedarte? Eran 3-2. Cuando tú tienes 2 de diferencia, ¿no? Entonces, y aparte de un hombre con la experiencia que tiene el Cachorro Montes, la verdad es que bastante mal, pero repito, independientemente de todo eso, lo emotivo, el gol de Julián Quiñones prácticamente al inicio del partido, al minuto 9-10, por ahí cae el primero de los goles, con un error de la defensa y del portero de Sudáfrica.
0: Pero también fue fue una buena de Quiñones, que no dejó.
2: Y Derek
0: Lira, fuera otra.
2: Y Derek Lira que peleó el balón.
0: Si fuera otro, dejan el balón. Pues dejas.
2: Digo,
0: si hubieran jugado así, como jugaron en sus primeros 20 minutos, todo el partido, estuviéramos hablando que de menos, ahorita tuviéramos 4-0.
2: Sí.
1: Pero si mínimo. Bolita, ¿eh? Al final, digo, Quiñones también dio una buena.
2: Un partido. No, se llevó el MVP del partido.
3: Claro. Sí. Y el vato, y en una entrevista que dio Aguirre al final, le dijo: ¡Ah, pues sí, pues partida! Se cansó el güey.
1: Quería aplausos.
3: Ajá, quería aplausos, ¿no? Pero realmente está bien, no pasa nada. Y está bien chido. No,
0: de hecho, yo te voy a decir una cosa, ¿eh? Y lo comentábamos ahí los que estábamos viendo el partido. Yo lo hubiera sacado, haz de cuenta, a tres cuartas partes del partido. Si te está demostrando que es uno de tus mejores jugadores.
3: Él dijo que quería cambiar. Él dijo, él pidió el cambio.
0: Sí, de hecho, o sea, yo no lo hubiera arriesgado. Ante un equipo que no tenía la posibilidad de meterte un gol, yo no arriesgo a mis mejores jugadores. Los guardo para los que siguen y me le doy quebrada a los que no hacen nada.
3: Pues eso
0: como
3: fue
0: Vega que no hizo nada. Como
3: no, Vega entró y más o menos.
1: No, hizo Vega,
2: nada.
1: No estés defendiendo lo
0: que
1: que no te gane el corazón,
0: no.
1: Chiva.
0: Cinco pasos, no hizo nada.
3: No, la segunda. La segunda parte ya fue cuando neta ya no. Nadie. El piojo me faltó. Le faltó. De la hormiga no podemos decir nada porque no le cayó nada.
0: No.
3: Claro que ¿cuándo sí? Le cayeron dos balones.
0: Como cinco balones.
1: Sí, tuvo
3: no,
1: unas,
3: qué mentira.
1: Y lo aventó para atrás el vato.
3: Qué mentira.
2: Entró con más pilas Gilberto Mora, el chamaquito, que es el que neta, uno de los que recupera el segundo para el segundo neta. Gol. Que ese segundo gol de Raúl Jiménez, usted le puede ir al equipo que quiera, que fue jugando en la América, que si le, yo le voy a la Chiva. Pero ya el tema de la selección, la neta, el gol bastante emotivo, sí. Este gol que lo gritó hasta el cielo y retumbó hasta el cielo. Sí. Después de que, bueno, en este año, si no me equivoco, fue en marzo, abril, que fallece su señor padre. Y este vato seguramente traía unas ganas inmensas de meter gol.
3: Porque no había metido goles en ningún torneo. En ningún torneo de estos, en ningún mundial. Y aparte, fallece su papá, se lo dedica completamente. Y algo importante, compadre, Quiñones empata en goles a Jiménez en mundiales.
2: Sí.
3: Lo empató en goles ya.
2: Pero créeme que este gol de Raúl Jiménez y este gol de Julián Quiñones valen más que muchos porque fueron fue en tu estadio, con tu gente, en tu país, en un mundial que está hecho en casa. Vale
3: por eso
2: más
3: es
2: que
3: más
2: bastante,
3: emotivo.
2: Más emotivo.
1: Y no habían ganado ninguna inauguración, mencionaba.
2: Así que había participado México en 7, obviamente que los dos de aquí de México, el 70 y 86, pero había participado en otros 4 que fueron como simultáneos, ¿no? Partidos a la misma hora. Y ninguno había ganado.
0: En los 8 partidos inaugurales que México ha jugado, nunca había ganado.
2: Eran 7, este fue el octavo lo ganó.
0: Nunca había ganado.
2: Entonces, bastante emotivo. Sí faltó cosillas ahí, repetimos, de la selección, pero no hay que demeritar el partido, lo terminas ganando, fácil, tranquilo. Solamente la manchita negra ahí, el tema de la expulsión, que este vato dijo, también ando cansado, déjame, voy expulsado.
1: Sí, ya no hay cambios,
3: pero yo creo que sí debieron de haber. Bueno,
2: sí, no, pero
3: en este
2: bueno,
3: que se podía, podía
0: de haber, porque
2: hay que liquidarlo.
0: Ayer Corea retaca 2 goles, ¿eh?
3: ¿Eh? Y no a Sudáfrica.
0: Y no a Sudáfrica.
2: A los checos. Oye, y también.
3: Checos.
2: Oye, que ayer, ya pasando de lleno al partido de Corea del Sur contra Chequia, de repente yo en la transmisión veía bastantes espacios libres ahí en el estadio.
0: Justo, la tenía como nota, pero bueno, dale. Okay.
2: No, digo, nada más eso.
0: De verdad, una cantidad de espacios dentro del estadio libres para el partido de Corea.
3: ¿Habría los boletos?
0: Habría un 3/4, yo creo, de entrada.
3: ¿Y los boletos qué pasó?
0: O sea, hacer las tomas, los barridos de toma, y se veían huecos entre la gente.
2: Bastantes.
3: ¿Pero por qué?
0: No se vendieron.
1: Por el precio, papi.
3: Pero.
0: Está caro.
1: No, es como que vayas a ver a Chivas Atlas.
0: ¿En serio?
3: Decían que ya no había boletos. Sí.
0: Sí, ya no había. ¿Cuánto vale cada boleto? ¿Cuánto estaba más o menos?
3: No, pues mira, ¿y para la inauguración?
0: No, para el de acá.
3: Pero mira, más o menos para que te des una idea. Para la inauguración hubo gente allá que pagó como 60,000 pesos.
2: Hasta
3: directamente.
2: Arriba.
3: Sí. Directamente a la organización. ¿Sí? No revendidos, 60,000 pesos la inauguración. Sí. ¿Cuánto que acá te cuesten que unos 20,000?
1: Sí, están en 20, 30, creo, ¿no?
2: Oye, hay que investigar los precios. Digo, no vamos a comprar, pero pues para saber, ¿no?
3: Tú y nosotros no, pero mi compadre.
2: Porque bastante.
3: Claro, mi compadre lo pateó un burrillo, pateó un burro ahí.
2: El bolcho compró 4 boletos gente. Y 4 estacionamientos.
3: Para no caminar.
2: Para no caminar.
3: Para no caminar.
1: Para dejar el bocho así.
2: De lado. Pero bueno, ahí está el tema de, bueno, Corea del Sur gana 2-1 el día de ayer ante los de la República Checa. Ahí les va, con goles de Han Hyun-byung y Hon Hyung-ju. Ahí está. Y de los checos, Ladislav Hechi. Gana 2-1.
1: Así vamos a hacer el programa el sábado, no, güey. ¿Para qué venimos?
3: Oigan, no se pierdan Bandas y Balones el sábado, ¿eh? 9 de la mañana.
0: Bandas y Balones.
2: Rápidamente nos vamos porque
0: ¿a quién van a invitar este fin de semana? ¿Qué?
3: Al Bebecín.
0: No, pero jugador importante.
3: Sí, quiero ver si nos invitas al Negrito.
0: O sea, ¿hasta ahorita están viendo eso? ¿Es mañana ya el programa?
3: Vamos a darle el primero nosotros nomás.
1: Pero dile que va a haber menudo para que
2: hay
1: se
2: que cotizarnos, no hay que invitar así nomás.
0: A cualquier basura, ¿qué quieres? Que invitemos a quién.
2: No. Camilo Vargas. Camilo Vargas quería venir, pero pues está concentrado. No, carnal,
0: está concentrado.
2: Tu
0: partido. No, me lo distraje. Sí,
3: no.
0: Oiga,
3: vamos a traer al Spider.
2: A mi DT de Ocotán,
3: el Spider lo vamos a traer.
2: Oigan, rápidamente, hoy hay partido. Seguimos con el tema de la fase de grupos de este torneo más importante de selecciones. Hoy en punto de la 1:00 p.m,
0: sí,
2: Canadá.
0: Deberíamos de tener un invitado acá de cachete y otro acá de las ligas de aquí.
2: Uno del barrio, ¿no?
3: O sea, ¿estás diciendo que es de barrio el Spider?
0: ¿De barrio? Sí, claro, es de barrio.
3: ¿Spider?
0: Sí,
3: pues,
1: sí, sí, sí. Ah, bueno. Sí, de barrio, es. Pero no lo diría yo, ¿eh?
3: Yo no lo diría, ¿no? ya, yo
0: el
3: no
0: Spider
3: lo diría.
0: El Spider es mi compa.
2: Porque al vato, sí. Aparte, no se ve de fiar, ¿eh?
1: No.
0: Se ve que con un
3: cosa. Imagínate, ¿a qué puedes esperar de un vato que le dicen el Spider?
0: El Spider.
2: Imagínate. Se llama Didier, le dicen el Spider, imagínate.
0: Didier, que te llames Didier.
2: Didier de Champs.
0: Es un nombre de mujer.
2: Oigan, una.
1: No es de mujer. No, no,
0: yo soy.
2: No.
0: El bola y no dije que.
1: Yo soy el vecino y yo no he dicho nada.
0: Fíjate quién te digo que parecía de morra tu nombre.
2: Next. Mi compa Spider, tú lo viste.
3: El Next dijo.
2: Oigan, para seguir con la información, Canadá hoy en punto de la 1:00 p.m, Canadá contra Bosnia y Herzegovina, 1:00 p.m, no va por televisión abierta. El que sí va por TV abierta el día de hoy en punto de las 7, y ayer lo anunció los televisos, en punto de las 7, Estados Unidos hace su presentación contra la selección de Paraguay. Hoy va a haber otra inauguración ahí, 7:00 p.m, Estados Unidos contra Paraguay, va por televisión abierta ahí en punto de las 7:00 p.m. Ya para mañana, el fin de semana, sabe que va a haber bastantes partidos. Mañana en punto de la 1:00 p.m, Qatar contra Suiza. También en punto de las 4:00 p.m, pero mañana Brasil, la Caipiriña, se hace presente.
0: Pasan, ¿no? Caipiriña.
2: No sé si va por TV abierta, ¿eh? O te hay que investigar.
0: A ver,
2: hay que,
0: de Brasil, ¿a qué hora es?
2: A las 4:00 p.m.
0: Oh, no me lo pierdo, va a estar, güey.
2: Hay que recordar que esta página naranjita, la que tiene todos los partidos, pero Televisa tiene 32. Yo estaba investigando y tiene 17 por de la fase de grupos. Tiene algunos de 16avos, de cuartos de final. Va a tener las 2 semifinales y la final. Tanto ellos como TV Azteca. Pero hay que investigar bien cuáles hay que ver.
3: Que el de Brasil se va por el 5.
2: Ah, mira.
3: Dice aquí.
2: En punto de las 4 de la tarde. Y también para mañana en punto de las 7, Haití contra Escocia. También para mañana, Australia contra Turquía en punto de las 10 de la noche. 10 de la noche, Turquía contra Australia. Y para el domingo tenemos.
3: Pero es porque juegan en Estados Unidos, ¿no?
2: Claro, es allá en el
3: Garden. A lo mejor allá son las 8 de la noche.
2: Sí. Y
3: o las 9.
2: Ya para el domingo, 11 de la mañana, Alemania
1: sábado,
2: contra.
1: No, igual 6. O las caguamas, te lo avientas.
2: Tranquilamente, ¿no?
1: Sin tema.
3: Vámonos, una cita, una carnita asada en la casa de mi compadre.
1: Ya hace falta.
3: Ay, ni un asado.
2: Sí, tengo tiempo.
1: Ahí están mis dos refrescos, ya dije.
3: Ay, yo pongo el desechable.
2: Yo pongo el paquetazo.
0: ¡Qué pirín!
1: Pero creo que no se escuchó.
2: Oye, ¿y?
3: ¿No se escuchó, da compadre? No, y sigue sin escucharse.
2: Para allá no se oye, bonita. Oigan, y el domingo en punto de las 11 hay que ver a los alemanes amplios y serios favoritos como cada torneo. Los alemanes contra Curazao. Hay que ver cuánto les clavan a Curazao. Porque la verdad es que pues no hay comparación alguna entre alemanes y curaceaños. 11 de la mañana el domingo, y también para el domingo en punto de las 2 de la tarde, Países Bajos contra Japón. Aquí va a estar Katia, la árbitro mexicana, va a estar como cuarto árbitro.
3: ¡Oh, qué perro!
2: Sí, Katia Itzel va a estar como cuarto árbitro ahí de este partido, Países Bajos contra Japón. Y también el domingo, 5 de la tarde, Costa de Marfil contra Ecuador. Y el domingo, 8 de la noche, Suecia contra Túnez. Ya para los de lunes, pues ya.
1: O sea, yo el fin de semana no salgo de mi casa, carnal. Voy a estar viendo partido todo el tiempo.
2: O sea, Next,
3: no. Ajá. Aquí dicen que el portero de Sudáfrica se juega en la Premier League.
2: Pues parecía que jugaba acá en la Pancho League,
3: La neta. Pues bueno, que si no estás informado, chidas, pues entonces.
1: Sí, sacó dos tres chidas el vato, la neta. Creo que fue lo que.
2: Pero si no, los que se fueron, no bueno.
3: Oye, una bien perrón, tirazo.
0: El Estados Unidos-Uruguay.
2: ¿Eh?
5: A mí me aparece a las 5 de la tarde. Dijiste a las 7.
2: A las 7.
5: Aquí dice no a las 5.
2: Si no sé si hace por la inauguración, también.
5: Ah, ¿será la inauguración?
2: Ajá.
3: Va a ser su inauguración.
1: ¿A poco van a ser o sea, tres inauguraciones?
3: Tres.
2: ¿Tres? ¿También en Canadá?
1: También en Canadá. También.
2: Claro.
1: Vamos.
3: Y Shakira va a ir a todas.
1: Ah, es que
3: Shakira. No manches. Sí.
1: No te creas, no
2: es
1: sé.
2: Que, es, que la Shakira, es que la Shakira en cualquier parte del mundo, ¿no?
3: No. Yo creo que ahorita sí hay Shakira. Es en Suecia.
1: En algún lado Suecia. Del mundo es de noche.
3: Es Shakira en Suecia.
2: Pero bueno, ahí está lo que vamos a vivir este fin de semana. Bastantes partidos de este torneo bastante bastante importante.
3: Bastante
2: guaca.
3: Oye, dice aquí Bolita con Bolita Quiñones salió de Tigres.
5: Ah, pero se hizo bien el Atlas.
3: En el América también estuvo perro.
5: Tigres no pasó nada.
2: Nadie lo quería.
3: Oye, de hecho no lo querían en Tigres.
2: No lo querían en Tigres.
3: No lo querían en Tigres.
1: También en Quiñones.
2: Lo quisieron más en Lobos WAP y en los Venados de Mérida.
3: Sí.
2: En Tigres, sí.
3: No lo quisieron.
5: La casa de Quiñones es el Atlas.
2: Quiere el Atlas, se hace bicampeón. Después llega al Nido Águila, también se hace bicampeón.
5: Bicampeón también.
2: Y no siendo ahí nomás como que. No, el vato siendo pieza fundamental en los dos clubes que jugó acá en México.
5: La neta.
2: Y siendo fundamental allá en Arabia, que donde digo, acaba de ser recientemente campeón de goleo. Entonces, no es cualquier cosa. Este vato es más mexicano que muchos, ¿eh?
3: Dice aquí. Voltio,
5: mándeme.
3: Mañana sí van a tener invitado especial en Bandas y Balones.
5: Bandas y balones.
3: Vamos a tener.
5: Bandas y balones.
3: Que vamos a tener a Zinedine Zidane.
2: Oye, si Televisa tiene a Puyol.
5: Televisa trae a Puyol.
3: Sí, nosotros a Zinedine Zidane.
2: Zinedine Zidane.
3: Qué más.
2: Sentidos.
3: Dice Manchones.
1: No te dejes.
2: No cualquier gente viene a este programa, perro. Sin dedincida.
3: De Manchones.
2: Y también viene el Next. Pero bueno, ahí está lo que se va a vivir este fin de semana con bastantes partidos. Ya los de lunes los informaremos.
5: Va a estar
2: para encerrarse este fin de semana ahí en casa. Y no me moleste. No me hable.
1: ¿Te acuerdas que fue la boda de mi hermano? No voy a ir, no
2: oye,
1: me moleste.
2: Oye, que mi mamá ocupa que le arreglen ahí. No, yo
1: es
2: no sé.
1: Es el curazao contra mis.
2: Contra Alemania. Así que bueno, ahí está un poco la información deportiva.
3: Oye, dice aquí que a lo mejor no está tan padre. Dice: yo llevé a unas personas y una de ellas estaba en silla de ruedas. O sea, los llevó al estadio. Dice: tienen que checar la logística.
5: ¿Por qué?
3: Porque una persona de esas estaba en silla de ruedas. Y lo mandaron.
5: En el estadio.
3: Ajá. Y lo mandaron. Pues. ¿Cómo? Es que, ¿cómo puedo decir? Él dice que caminando, pero pues bueno.
1: Por
3: los mandaron de recorrer. O sea, tuvieron que recorrer. Desde aviación.
1: Ah, no te pases.
3: Que es hasta la entrada.
1: Ah, no
3: para
1: manches.
3: Tomar el camión que los va a llevar al estadio. Bueno, lo voy a decir todos. Desde el 7-Eleven de aviación hasta la entrada del JBC.
2: Oye,
3: del
2: pero es una circuito. Bajada. Es la bajada de ahí, ¿no?
3: Que me hace que está bien brava.
2: Sí, ajá. Es una bajada que
3: va a estar. Y que en silla de ruedas lo mandaron por ahí.
2: No, está bien peligroso. Sí. O sea, para bajarlo a pie está peligrosa. Oh. Está muy inclinada la
1: subida de regreso también. Oh, que
2: sí, digo.
3: Sí, y pues que los mandaron así, que hay que checar bien la logística. Yo creo que, obviamente, pues fue el primero, ¿no? Yo creo que va a haber algunos.
1: No, pero para esto hiciste preparación,
3: pero,
1: ¿no?
3: No, compadre, ¿cómo?
2: Nada más tuvimos 4 años de preparación, nada más.
3: ¿4?
1: Vamos a ver ya para el cuarto.
2: O sea, no se anunció hace 15 días el evento.
3: Sí,
1: digo, la logística está fallando ahí.
3: Pero bueno, entonces.
5: A ver, déjame volver a entender. El señor traía silla de ruedas.
3: Ajá. Primero. Y lo mandaron, o sea, pues es que
1: como toda la gente, así.
3: Ajá, sí, hacer el pues recorrido. A pie, digamos. Desde el 7-Eleven de aviación hasta la entrada del JBC, del circuito JBC.
2: Pero ahí es una bajada para.
5: Sí, cómo no, está en picado.
2: Está bastante pronunciada la bajada.
3: Pues dicen que de ahí.
5: Está cañado. No puede ser, no puedo creerlo.
3: Sí. Sí, eso dicen.
5: No puedo creerlo, neta, no doy crédito a esto.
3: Sí.
5: ¿En
3: eso
5: serio?
3: Es lo que dice el vato.
2: Pues créelo. Porque, bueno,
5: neta, no doy
2: bueno ahí están,
1: lo están comentando.
2: Ojo, lo estamos diciendo porque ahí llegó el mensaje.
3: Y aquí nos llegó el vato con. Ahorita les voy a decir la terminación: 5143. Que ahí estuvo el rollo así.
2: Ya, no, pues qué feo, la neta.
1: Ah, qué manchado.
5: Lo que nos confirme,
2: aparte,
5: de verdad.
2: Y aparte, bastante riesgoso también para la persona, porque está muy fea la bajada esa.
5: No, no, o sea, ¿qué clase de operativo es ese? ¿Cómo van a mandar a alguien en silla de ruedas así?
3: Sí, que sí, eso me dice el vato, que de ahí lo mandaron, que él le tocó llevarlos al estadio y que pues ahí. Para tomar el camioncito que los iba. O sea, la logística estuvo fea.
5: El camioncito, ¿dónde está?
2: Yo pienso que en la, yo no sé.
5: O sea, el camioncito llegaba.
2: Yo pienso que
5: está
2: en
5: la bajada.
2: En la bajada, ajá.
3: Yo creo que es ahí. JBC.
2: ¿No?
3: A ver. ¿En dónde están?
4: Es que hace cuenta que está la bajada del Bajío, que es por donde por aviación.
3: Por aviación, ajá.
4: En esa bajada todavía no cierran, por ahí tienes que bajar caminando. Todavía en la glorietita, antes de llegar.
3: Oh, sí, ahí a donde están las villas panamericanas.
4: Ahí es donde cierran, ajá. Ahí es donde cierran, o sea, ahí es donde empieza el circuito, es donde el camión llega a recogerte para llevarte.
3: Entonces, tienen desde, que bajar por desde el Seven de aviación,
4: sí.
3: Bajan todo eso, pasan las escuelas, pasan unas canchas, pasan la bajadota,
5: sí.
3: Y hasta donde está la glorietita, donde te desvían para las villas panamericanas, hasta allá a Pincel.
1: Sí. Pues es machín.
4: A ver,
3: está peor.
5: Me sigo revolviendo.
2: Está peor la cosa.
3: A ver, acomódate en la entrada de aviación.
5: Ey,
3: aviación. Ok, ahí te bajaron.
5: Ahí ya te bajan.
3: Ahí sí, ya te bajaron.
2: Ah, no.
3: Es que de ahí. Y le das de ahí hasta toda esa bajadota y luego le sigues hasta donde llegas a la glorietita de las villas.
5: No, no puede
4: ser eso. Pasas las universidades, pasas las canchitas, todo eso lo pasas, pero la bajadita es lo que yo creo que es.
5: Qué pésimo diseño.
4: Super,
5: ojo, autoridades.
4: Súper mal.
5: Sí. Ojo, autoridades.
4: Porque
5: esto
4: esa bajada
5: es gravísimo.
4: Está súper peligrosa.
5: Eso es grave, pues.
3: Sí, porque no toda la gente, pues, está al 100, ¿no?
5: Claro.
3: Hay personas que son especiales.
5: O ahí te va, los adultos o los de la tercera, cuarta edad. Bueno,
3: ¿cuál cuarta edad?
5: C4T.
3: Cuarta edad. La tercera edad.
5: Cuarta edad, vámonos. Oye, ayer un aficionado de Alemania, ahí la traía en las notas, se infartó en el Estadio Azteca.
2: Sí,
5: se murió.
2: Ah, yo
5: se murió adentro del estadio.
2: ¿Sí se murió? Yo leí anoche y
5: falleció.
2: Ajá, decía que lo vi en ESPN, hay que decir la página. Ahí vi que él no se había reportado el fallecimiento.
5: No, sí.
2: Sí, ah, no, pues qué feo.
5: Se infartó y se murió.
2: Y en la rampa ahí iba con otra persona, que también la otra persona se puso mal.
5: Sí.
1: Por es que la altura del DF.
5: La altura del DF está cañón.
1: Está machín.
5: Entonces, ojo. Sí. Digo, no es posible que nuestra gente, este tipo, que tal, con condiciones especiales, pues la traigamos caminando como.
2: Digo, hay sentido común, caray, ¿no?
5: O claro.
1: Ajá.
5: Pero ¿y qué esperaban?
2: O sea, que ellos no iban a ir, ¿o qué?
5: ¿Eh? O sea, que... Digo, caray. Es triste.
3: Sí, bastante.
5: Digo...
3: Debe haber algún medio de transporte que a las personas especiales...
1: Para personas, claro.
3: Hablen.
5: Que van a ser ojalá nos mande grabado un mensaje a nuestro radioescucha que nos mandó esto. Porque,
3: no, pues le marcamos al perrillo.
5: O le marcamos.
3: A ver,
5: sí, porque sí está bien triste eso.
3: Aquí está.
5: No manches.
3: Aquí lo tengo, Next. Tú sabrás.
2: Otra le marcamos.
3: Y es tu pun, es tu pun, cada quien. Es tu pun, es tu pun, es tu pun.
2: Ay.
3: No, ¿qué tal que imagínate? No, sí, márcale, porque qué tal que lleguemos a nuestra cuarta edad ahorita y ya no. Y ya no podamos.
5: ¿Cuarta edad?
1: ¿En qué edad empieza la cuarta, bolita?
5: La cuarta empieza ya cuando empieza a oler a viejito.
1: Oh, yo huelo viejito.
3: Yo ya huelo viejito desde hace como 6 años. No manches.
5: Ya cuando hueles a. Hay gente joven que huele a podrido.
1: ¡No!
5: Me consta.
3: Oye, que le preguntan que. Dicen que sí. Que si el cermeño era que había a los chilenos, se los llevó a Uruapan.
5: Sí.
1: Por unos picones.
5: Por unos picones.
6: Uruapan, unos picones buenísimos allá.
3: Vámonos, señoras y señores. Esto es La Parada Morning Show.

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1: 7.44, 19 grados centígrados.
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0: mañana aquí en la Parada Morning Show. Y bueno, ya voy a empezar ahora sí.
1: Échale,
0: con
1: Dani.
0: Mis notas, ya después de que Néstor me quitó todo mi bloque, ahora sí ya me toca. Ya me toca a mí, ya me toca. Mi micrófono y mi bloque aparte de todo. No, no
1: te
0: cabe
1: quitó
0: duda.
1: Al micrófono.
0: No cabe duda, pero no, no se crean. Traía muy buenas notas. Pero ahora yo también voy a hablar sobre lo que él no pudo, bueno, no habló, pues la inauguración, que también fue un evento súper importante ayer en el Mundial. Empezando con que Alejandro Fernández nos hizo el grandísimo honor de cantar nuestro himno nacional. Para mí fue algo, creo que para mí fue lo más emotivo, fue escucharlo, porque aparte de Alejandro Fernández, creo, es un gran, una gran artista, un excelente artista.
2: Claro.
0: Y de hecho, él tuvo.
2: Número uno.
0: Sí, para mí es uno de los mejores, claro, honestamente. Dijo unas palabras que se me hicieron muy interesantes,
1: potrillo.
0: Según la revista TV Notas, y citando, perdón, Alejandro Fernández, dice: aunque llevo toda la vida sobre los escenarios, pocas veces me había sentido tan nervioso. Una cosa es salir a cantar y otra muy diferente es salir a representar.
2: Sí.
0: Gracias por permitirme vivir esto y también un beso hasta el cielo. Qué bonitas palabras.
3: Saludos a toda la familia Fernández.
0: Saludos, saludos.
3: Son un orgullo de nuestro país.
1: La neta, se está representando muy bien.
3: Muy queridos todos los Fernández. Abrazo a todos. A Ricardo.
2: Lo hizo,
3: a Vicente, Junior, a todos.
2: Impresionante.
0: Sí.
3: Sí, la neta.
2: Lo hizo impresionante. Sí,
3: como debe de
0: ser.
3: Pero
0: como siempre, porque Alejandro es un ícono de nuestro país. Es una de nuestros mejores representantes.
2: Yo diría que la familia Fernández, ¿no?
0: La familia Fernández en general, sí.
2: Sí, claro. Porque lo fue Vicente.
0: Sí.
2: Lo es Alejandro. Lo es Vicente Junior. Y lo es ahora Alex Fernández.
0: Sí, Alex Fernández.
2: Entonces,
0: de hecho, me lo encontré en el
1: Camila
0: estadio.
1: Fernández también.
2: Camila Fernández. Los vatos portan un traje de charro como no se debe de hacer.
0: Y talento, que es lo que en esta generación siento que nos faltó a veces en muchos de nuestros artistas, nos falta talento. Pero él y toda la familia de los Fernández tienen un gran talento y una gran interpretación también.
2: Y era el icono que tenía que estar ahí.
1: De hecho, Carlos
2: Rivera
1: termina mandando un video así de el mejor representante de México.
0: Sí, sí.
1: Carlos Rivera, digo, o otro que podría también.
0: Un gran también.
2: Bueno, pero por ejemplo,
1: bueno.
2: Carlos Rivera, sí, obviamente sí es un representante de México. Pero no en el mariachi.
1: No. O sea, sí, es lo que voy. O sea, pero es un representante que digo, son de los que mueven masas.
0: Sí, también es bueno,
1: son,
0: sí,
1: o sea,
0: claro.
2: Y aparte, hay mucha gente que canta mariachi, ¿no? Pero como Alejandro Fernández.
1: De hecho, a capela se la aventó Alejandro.
2: Y aparte, el vato, pues, dijeron que nació en Ciudad de México, pero es tapatío.
3: Es tapatío, es
0: jalisciense. Ojalá
3: hicieran
0: música de Alejandro Fernández, estaría padre.
1: Al Atlas.
2: Ya tenga la copa de que Alejandro Fernández le va al Atlas, ¿no? Una copa más, téngale. No, pues así.
0: No, sí. No, pero sí fue una gran interpretación. Eso fue, yo creo que para mí, lo más emotivo de todo. Ahí sí se me puso la piel chinita, porque aparte es el himno nacional de nuestro país.
2: Oye, bebecín, y su papá, don Vicente Fernández, que es un gran ícono, más ícono de todo, ¿a quién le iba? A los Chivas. También denos la copa esa, güey. Pero bueno.
1: ¿Le gustaba el fútbol?
0: Obvio.
2: Claro. Nada más escuché la canción en donde gritó: arriba las Chivas. ¿Y cuál ha gritado Alejandro Fernández: arriba el Atlas? Nunca, pero bueno. Entonces, ¿en qué más?
0: Pero bueno, también ya hablando sobre el show, la parte del espectáculo.
3: De hecho, guacha lo que dice Alejandro Fernández en su Instagram oficial. Dice: nací con dos bendiciones. Lo he dicho siempre y lo seguiré diciendo hasta el último día. Nacer mexicano y nacer Fernández, dice.
1: Ah,
2: y yo creo que tres.
1: E irle al Atlas.
2: E irle al Atlas.
3: Son tres.
2: Nacer en Jalisco, compadre.
0: No,
2: ese es otro.
0: No, nació en Jalisco. No, pero no, nació en Ciudad de México.
2: Bueno, pero es ser de Jalisco.
0: Sí,
2: nace allá y se lo traen al día. O sea, no es ser de allá.
3: Bueno, aparte, el tapatío nace donde quieren.
1: Aparte, sí, papi.
3: Claro. Los tapatíos nacemos donde queremos nacer.
0: Sí, pero la verdad fue para mí algo precioso. Muchas, muchas felicitaciones a Alejandro Fernández y un saludo para toda la familia Fernández. Ya le digo, hablando sobre el espectáculo, sobre la parte del show, estuvo Shakira, estuvo Maná, Los Ángeles Azules, muchísimos artistas.
1: Belinda.
0: De hecho,
1: la Belinda, sí.
2: Oye, no manches, se veía bien chido. Nuestros príncipes mayas bailando. Oye, mía.
1: Yo dije,
2: no manches, eso sí se pasa.
1: Un minuto más, esa rola llueve. Estaban invocando cosas.
2: Nuestros reyes mayas, así con unos penachos enormes, bailando. Oye, mi amor. No, caray, los hubieran sacado.
1: Te hubieran puesto que una oferta de bailarín, ¿no? Te hubieran puesto uno, sí, penacho.
2: No, ya lo traía. Ya lo traía de Nick de Calaf.
3: ¿Qué me dices?
2: Ya no cantó señora, señora, fue lo malo.
3: Yo dije, pues, oye, pues sí. Si la rola de Julieta Venegas estaba fuera de lugar.
2: Señora, señora.
3: ¿Qué está haciendo Denise de Calaf aquí?
0: No, pero también pero Maná sí se... estuvo súper interesante. Me gustó mucho también estuvo lo de Maná, chido. Estuvo padrísimo.
2: A mí lo único que no me latió fue eso, de que hubieran estado estos
0: los menachos
2: estos príncipes mayas.
1: Bueno,
2: o cómo se,
1: pero es que reyes entiende? Mayas es que es mucha algo... gente estuvo criticando en redes sociales que dónde quedó la cultura mexicana. Pues ahí ¿sí? está.
2: No, no, no, o sea, yo digo bailando esa canción.
1: Sí, sí, sí, pues, o sea, pero no, no, no, no se entiende
0: es
1: nadie.
0: Es un concepto, es un concepto.
2: Y también, no, concepto. También hay algo que yo si a mí lo que no se me hizo tan chido es que los trajes típicos que pusieron, que eran como de Jalisco, uh-huh. Que eran de las uh-huh. los coloridos sí, y sí, todo sí, eso, sí, las, los hicieron sudaderas con gorro. ¿Sí los vieron o no?
1: Ay, no, yo eso no lo vi.
2: No, los trajes típicos de los que bailan el jarabe tapatío y todas esas cosas que son vestidos anchos, muy coloridos, con listones y todo eso.
1: ¿Los hicieron con qué? ¿Con?
2: Les hicieron eso, así la falda así, y también era una sudadera y con, una, con un gorro. Ese es tu traje típico. Bueno, vamos a demostrar lo que es.
0: Yo lo puedo ver por el lado de que a lo mejor como iban a bailar no toda la música típica tapatía, a lo mejor quisieron como hacer ese contraste. No creo que a lo mejor haya sido la mejor idea, pero tal vez esa fue la idea que querían pues dar, no sé, me imagino. Pero sí está raro pues que hayan puesto una sudadera, la verdad. Y también estuvo de hecho Salma Hayek con Salmita, Belinda. Guapo, ahí claro. Están las fotos de esas dos mujeres tan guapas, la verdad. Y tan representativas también mexicanas. Por otro lado también el tema de lo de Shakira también estuvo súper súper polémico en redes sociales. Bueno, como saben, Shakira estuvo cantando en la inauguración, pero la gente empezó rápidamente a hablar en redes sociales de que no era Shakira la que estaba en la inauguración. Yo vi las imágenes, se ve un poco hinchada. Eso es verdad, se ve un poco hinchada de la cara.
3: De hecho, hay una foto donde tiene como un hoyito en la frente.
0: Pero eso es normal. Eso, de hecho, es lo que los fans de Shakira estaban diciendo, que es una cicatriz que ella sí
1: que
0: tiene.
1: Sí tiene.
0: Entonces, Shakira sí tiene.
3: Ah, entonces sí.
0: Entonces sí era
2: pero
0: Shakira.
2: Pero ustedes vean, aquí está la foto.
3: Es que sí se ve bien diferente.
0: La gente piensa que a lo mejor por un tema de Botox se haya visto más hinchada de la cara. Pero sí se ve muy diferente. Eso es una realidad. Yo también vi las imágenes y sí se me hizo... A lo mejor también pudo haber sido el vestuario, porque también estaba viendo imágenes de los ensayos de Shakira antes de...
1: Y sí estaba ahí.
0: Y estaba ahí. Entonces, y era sí. ella. No sé qué fue lo que habrá sucedido para que se viera de la cara tan diferente.
3: Los lentes, que porque los lentes no se los quitó y no sé
2: hasta qué las mangas son diferentes.
3: Ey.
2: Estas tienen como mallita y estas no. Mira.
0: Está bien raro, la
2: ¿Y
0: verdad.
2: ¿Y se fijan? Entonces, si es tú mismo...
0: Y de hecho hay muchas cosas que hubo incoherencia, bueno, para la gente que la sigue, como muchos gestos que ella no hace y cosas así, pero les digo, la cicatriz que habla el Bola, que dice que tiene como unos hoyitos, eso es algo que sí tiene Shakira y que los fans dijeron, no, es que sí es porque esa cicatriz la ha tenido ella siempre. Más bien, a lo mejor fue un tema de Botox, les digo, puede
1: sí,
0: ser.
1: Sí, es un arreglito que se hizo.
0: O a lo mejor alguna alergia que le pudo haber dado.
2: O nos dicen que la falda tampoco coincide y efectivamente la falda...
3: A ver...
2: Mira.
3: Oh, es cierto. Ah, sí coincide. Ah,
2: no, vela. Sí. Esta tiene deshilachado y esta no está deshilachada.
1: Te alcanza a ver bien un poquito, Alex.
0: Y habrá que. Pues yo creo que sí era, la verdad. No.
1: Aquí está como el encuentra cinco diferencias.
0: Sí,
2: sí, ¿verdad? Sí, no, o sea, sí. Digo, los colores, basta decirlo que pues tampoco no.
0: Pues es no que coinciden. También es la iluminación y todo eso.
2: Pero chequen, bueno,
0: no nos podemos.
2: Chequen esta, mira, chequen la manga.
3: No, ahí te va otro.
2: Chequen esta manga.
3: No, espera, chécate.
2: Y esto. Checa esta manga.
3: Checa esto, compadre. A ver, sí. Checa. Sí, sí. La pancilla aquí y allá sin pancilla.
2: Ajá.
3: Sí, aquí como... se le ve como hasta lonjita. ¿Y te fijas? Ahí
2: como que le sale por los hoyitos, ¿verdad?
3: Aquí se le sale la lonja como
0: soy
3: a mí.
0: Soy Miraculous.
3: En por los hoyitos. Allá, liso.
2: No, y aparte, compadre, checa los hoyos de la blusa. Y los ojos de la blusa no le coinciden. Aquí sí se alcanza a ver el bra y acá no. La malla está también raro. Es diferente, la mallita. Ven los brazos, cómo es estos sí tienen como una malla y los otros.
3: Ay, no creo que, o sea, no creo que se lo. O sea, no. Imagínate,
1: o sea, ensayó, hizo
3: jugarte
1: todo,
3: con el nombre
0: hizo, de
3: Shakira.
0: Hecho, el ensayo y todo. Hay fotos de Shakira en el ensayo. Ajá, o sea, es lo que a mí no me cuadra. O sea, y les digo, los fans dijeron, no, es que la cicatriz de la frente sí es cicatriz de Shakira. Ella tiene esa cicatriz desde hace mucho tiempo. Es lo que
2: dicen
0: de
2: que
0: hecho,
2: sí
0: leer.
2: Es, que así sí, no están sí mandando. Es. Sí es, sí, solo sí que es. La mandaron en Temu.
0: Ah, fuera, era de uh-huh. Temu.
4: Pero, sí. Pero estuvo chido la inauguración, ¿no? Digo, no, entre Shakira y Penachos,
1: ¿eh? Ah, no, ya. O sea, no faltó nada. Sacado un apuro.
2: Dicen que el rostro de Shakira puede mentir, pero sus caderas no.
1: Sus caderas no mienten.
0: ¿Su baile? Ajá. ¿Su baile no? No,
1: y si es una imitación o lo que sea, preséntemela, por favor. Yo amo a Shakira.
0: A ver.
2: Dice, a mí lo que me gustó fue cuando salió J Babel y todos los disfrazados de la familia Peluche.
0: Ah, también estuvo J Balvin, estuvo Danny Ocean, estuvieron, no, un elencazo, la verdad, que traían para la inauguración, muy interesante. Y aparte de todo, bueno, no sé si Néstor ya lo dijo, según yo no lo dijo, pero Canelo Álvarez fue el encargado de entregarle el MVP a Julián Quiñones. Sí. Eso estuvo bastante, bastante bien, la verdad. Aquí están las imágenes, las estoy viendo yo, usted no las está viendo, pero mira, aquí está dándole el MVP al gran Julián Quiñones.
1: De hecho,
0: a San Quiñones,
1: Canelo.
0: Diría yo.
1: El Canelo se topa a la hormiga.
3: Canelo,
1: y le dice,
3: Canelo,
1: mi hijo tuyo, le va a la Chivas.
3: Tuyo, Canelo.
0: ¿En serio?
1: Sí, sí, sí.
2: Entonces el Canelo le va a la Chivas.
0: Ya no pude yo opinar mucho del tema, pero yo creo que a la hormiga sí le dieron muy pocos pases ayer, la verdad.
2: ¿Verdad que sí?
4: Yo no,
0: creo que
4: no,
0: sí.
4: Lo defiendas, no.
3: ¿Cuánto te pagó Alejandro?
2: Por ese comentario.
1: ¿Cafecito nomás? ¿Cafecito?
4: Neta. Te lo trajo ahorita, por favor.
3: Daniela.
1: No venda tus opiniones por un café.
2: Dicen que no es Shakira.
3: Qué vergonzoso.
1: Ibas bien toda la semana para que cierres.
2: No es Shakira, no sé ustedes qué digan, pero yo digo que no es Shakira.
1: Ahora Shakira ahorita.
0: Yo qué creo que no jugó, aparte no jugó mucho tiempo, pero no le dieron a lo mejor mucho pase.
2: No, la verdad,
0: yo creo que...
2: No le hagas caso a estos.
0: Es que la verdad es un buen jugador, a mí me parece un buen jugador.
1: Bueno, pero le falta todavía, vamos empezando el torneo, debemos de chance.
2: Pero ya es su primer mundial, está chido.
0: Está bien.
2: ¿A cuántos ha ido Jiménez? ¿Cuántos mundiales tiene Jiménez?
4: Es el tercero, si no me equivoco.
2: Es el tercero, y si los otros dos le dieron chance de no meter goles, pues denle chance también a los migas.
4: ¿No? Es el cuarto.
0: No, yo creo
2: en
0: que...
2: En tres, imagínate, fue tres a no meter nada.
4: Sí.
0: Yo creo que la hormiga sí nos va a regalar un gol. Yo creo que la hormiga
2: entró 20 minutos y no metió un gol. El otro entró tres mundiales.
4: El que metió ayer vale más que cuatro de que otros
2: metieron. Claro, claro.
4: La neta.
2: Bueno, vale lo mismo.
4: No, vale más.
2: Vale lo mismo. Yo creo que vale igual.
4: Yo lloré.
2: La onda es de que fue más emotivo.
0: Sí, muy emotivo.
2: Porque no va el criterio de desempate. Ah, no, a ver, Jiménez metió gol, es uno, pero vale por tres porque lo metió cuando no tenía goles.
0: Porque...
2: Falleció su papá. No, sí vale más.
4: Vale más.
2: Criterio de desempate
4: vale
2: pasa a México.
0: No, y aparte fue un golazo, la verdad. Golazo el de Raúl Jiménez. Cabecita. Pero bueno, le traigo otra nota que también se me hizo muy emotiva. No sé si esta la traiga de bola, que no creo, pero TV Notas subió una historia muy bonita de amor de una pareja, justamente de una sudafricana y un mexicano que se conocieron en el Mundial de 2010 y terminaron casándose.
1: Ah, qué bonita
0: y justo
1: historia.
0: Justo ayer cumplían aniversario. Justo ayer.
1: Justo
0: ayer
1: se dejaron. No,
0: sí, estuvo muy bonito, la verdad, es una historia muy bonita. Los grabaron y el esposo estaba platicando, pues, que se conocieron en el partido de inauguración en el Mundial de Sudáfrica. Y fue Sudáfrica-México. Y ahí se conocieron y de ahí no se soltaron y se casaron. Estuvo muy bonito. Se me hizo muy bonita la nota. Y bueno, ya por último, pues sabe que hubo muchísimos famosos ayer viendo el partido. Estuvo Luis Gerardo Méndez, Carla Souza, Becky G, el Canelo Álvarez. Muchísima gente que asistió ayer en el estadio a ver el partido de inauguración de México. Hasta aquí la... información.
4: Oye, el Canelo sí sería de los que el Canelo en el estadio.
0: ¿Van de qué?
4: El Canelo sería de los que en el estadio. Oye, Chévez, ¿cuántos por dos?
0: No, chiflaba, le chiflaba de la
4: Chévez. Sí, no.
1: Oye, ¿y si traigo mi vaso?
2: Una vez un compa, déjenles platico que hizo el vato.
0: Ay, no.
2: Ya ves que a las palomitas le dicen chivitas.
1: Sí.
2: Entonces iba pasando un vato de las palomitas.
1: La chivita.
2: Chivas. Y cuando volteó el vato dice, ¡Chivas!
0: Ah, ¡qué mala!
2: Se manchó. No. Saludos para mi compañero Herminio. Herminio.
0: Oigan, hoy quiero
2: Herminio se llama.
0: Que es mi último día en notas aquí. El día ya regresa Miro Solís.
4: No, Dani.
0: Regresa.
4: Vamos a tramitar.
0: Regresa Miro el lunes. Agradezco.
2: Vamos a tramitar para que ninguna de las dos regrese.
4: ¿Por qué hasta el viernes te esperas? ¿Por qué?
2: Pudiéndolo haber hecho el miércoles.
0: Está bien, perros, está bien.
2: Ya te perrió. Vamos a la rola y regresamos, ¿eh?
4: Sí, sí.
2: Vamos a la rola y regresamos mientras el bebecín se va por los cafés al Upper.
4: ¡Hoy te toca!
2: Esta es la parada.
3: Vete lanzando.
4: No, yo no voy a ir.
3: ¡Te lanzan!
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0: Vámonos, señoras y señores, directamente con el Pepecín. Hoy hemos estado platicando puras tonterías en el tema del día, pero bueno.
1: Bien,
0: ¿qué onda, mi bebé?
1: ¿Qué onda, banda? ¿Cómo están? Saludos a toda la raza aquí nomás en la mejor FM 95.5 y 99.9 Puerto Vallarta. Les mandamos un abrazote. Y vámonos con la información que les traigo el día de hoy. Vamos, híjole, hasta Italia. Les voy a contar la historia de un señor llamado Luigi Lineri. Él, bueno, italiano, obviamente, lleva 60 años, ¿qué crees? Haciendo una colección impresionante, coleccionando piedras. Vas a decir, órale, pues qué rollo.
0: Canijo.
1: Ajá.
0: Canijo.
1: Las piedras rodando se encuentran. Pues efectivamente, este señor normalmente caminaba a las orillas de un río, esto en Italia, ¿verdad? Cuando de repente se le ocurrió una vez, dice, ah, mira qué bonita piedra. Órale, la agarró y la fue llevando siempre a su hogar y llevando más piedras. Digo, yo conozco casas que se han hecho de madera, por no decir pa.
0: Pues, de palitos.
1: Ajá, de palitos, ¿no? Han construido ahí una casita. Bueno, pues el señor así tiene su hogar. Todo, cada rincón donde tú entres hay una piedra que por 60 años ha estado coleccionando el señor. Y bueno, las imágenes son impresionantes porque de verdad es más donde está la ventana, donde está la pared, dada... Todas las estructuras de la casa están cubiertas por piedras y las va clasificando. O sea, se da el tiempo de clasificarlas. Esta tiene forma D, acá van a este lado. Así que, ¿cómo ven? Va a dejar el río, yo creo que sin piedras, ya después de 60 años el señor.
0: De tanta piedra.
1: Tanta piedra que se está llevando para su house. ¿Cómo ven?
0: Ahí está. Listo, compadre.
1: Vámonos, bolita.
0: Vámonos.
2: Vámonos. Si me prenden el micro, gracias a todas. Gracias, digo, ya nomás lo que nos falta aquí. Bueno, señoras y señores, estamos de retorno. Y bueno, vámonos con la información local, nacional e internacional. Que bueno, abunda. Y bueno, hubo de todo. De todo y para todos. Con los temas mundialistas, con todos los pormenores de lo que ocurrió en la ciudad de Guadalajara, en la Ciudad de México, con muchos de los pormenores de todo tipo. Y bueno, arrancamos. Neta que estas cosas luego te mueven el corazón. Un chavo, un chico, un jovencito, un niño. Ajá. Más bien es un niño. Es un niño de la Ciudad de México, que se lanzó para apoyar a la selección. Pues le dijeron, ponte algo verde. El morro no tenía camisa de la selección ni nada de
0: pues
2: eso.
0: ¿Qué me pongo?
2: ¿Y qué creen que se puso verde para apoyar a su selección?
0: ¿Qué se puso?
2: Se puso un suétercito de Navidad verde.
0: Ah,
2: con Santa Claus.
1: Bueno, la cosa es apoyar a la selección. ¡Ponte la verde!
2: Le dijeron, ponte la verde. Y se puso un suéter de color verde.
0: ¿Qué hubo, compadre?
2: Que encontró, bueno, pues es que yo todavía sigo malo de la garganta, pero bueno, finalmente para apoyar a la selección se puso este chavo, este suéter, y se ha vuelto viral ya también este niño. Primero el de las envolturas, que recortó y se las pegó a su playera.
1: Ah, no lo había visto hasta que dice la nota y como a los horas me tocó verlo.
2: Sí.
1: Y pobrecito el morrillo. ¿Sí le cumplieron de darle su
2: sí, sí se la dieron.
1: ¿Sí? Ah, qué perro.
2: Sí, y bueno, pues ahora yo creo que este otro morro seguramente también le van a dar una para que ya se quite la de Navidad.
1: Mi Nex también, que anda buscando una Nex.
2: Sí, Nex.
1: Te estás quedando atrás, papi.
2: No puede ser.
0: Ahí está.
2: Oiga, en otra nota, esta nota, híjole, no sé, no tan agradable. Un periodista deportivo. No sé si lo vieron. Esta está bien ruda, esta nota, caray, pero bueno. Un periodista deportivo llamado Mauricio Imay estaba en un programa junto a David Faitelson y el Piojo Herrera. Y el vato se empezó a quejar. En este podcast se empezó a quejar de que había hecho mucho tiempo para llegar a no sé qué punto de la ciudad por las manifestaciones que ha habido de todo tipo, bueno, en el anteriormente llamado Distrito Federal. Y el vato de pronto en su, en este podcast dice, oye, dice, si les echaran tanquetas con chorros de agua a los manifestantes, o balas de goma.
1: Neta dijo eso el vato.
2: Neta, rudísimo. Rudísimo las expresiones de esta, de este personaje. Yo de verdad no sé si esto le pueda costar el jale.
0: Yo creo, ¿eh?
2: Estuvo muy rudo, ¿eh?
0: Porque sí estuvo gacho.
2: La neta.
0: Muy desafortunado.
2: ¿Se oyeron las declaraciones o no?
1: No, ¿las sí, las tienes ahí?
2: Sí, ahí va.
1: A ver.
2: Déjenme. Ahí va. Ahí va, déjenme ahorita adelantarle hasta donde están las declaraciones.
1: O sea, funados.
3: No es cuando van a volver a cerrar Reforma nunca. Se acabó, vámonos.
4: Todo pasó durante una plática.
2: El vato dice, échenle.
0: A ver, ahí va, ahí lo va a decir, ahí va, ahí va.
5: Derecho de todos los mexicanos a alzar la voz. Estaban hablando de madres que buscan a sus seres queridos, de maestros, de ciudadanos ejerciendo un derecho básico. Pero no contento con eso, sus propios colegas intentaron frenarlo. Faitelson y el Piojo le recordaron que ya no vivimos en tiempos de censura, que manifestarse es un derecho y que no puedes exigir mano dura contra ciudadanos solo porque te molesta el tráfico hacia un estadio. Y May los escuchó y los ignoró por completo.
3: Tanquetas, agua con potencia, balas de goma, vámonos. ¿Y sabes cuándo va a volver ese caos en esta ciudad?
6: Se quedó en los tiempos de Videla.
3: Vámonos. No estamos para eso.
5: Seamos honestos.
2: Muy desafortunadas esa clase.
1: No estamos para eso.
2: No estamos para eso.
0: No estamos.
1: Ya me imagino los mensajes de todas las publicaciones, ¿no? Funadísimo este vato.
2: Oh, está rudísimo eso.
1: Fracas.
2: Está muy rudo eso y bueno, pues. Digo, no sé, caray. No sé cómo le va a ir este compa con estas declaraciones, ¿no? Pero bueno. Por otro lado, bueno, pues ya sabe. Los rumores de que si era Shakira, que si no era Shakira.
0: No era, compadre.
2: ¿Tú yo digo consideras que no era?
0: Yo digo que no era. ¿O por qué no se quitó nunca los lentes?
1: No, yo digo que sí era.
0: ¿Qué necesidad tenía de dejarse los lentes?
1: No, siempre? No, se veía así porque el tipo de lente no le quedaba. O sea, era como que no va para...
2: Sí, déjame te digo una cosa, ¿eh?
0: A ver.
2: Se ve rara.
1: No.
2: Bebecín. O sea, se ve rara.
0: Si alguien dice, oye, el Alex se puso unos lentes que no le quedaban.
1: ¿Hay gente que no le queda?
0: Ajá, sí, está bien.
1: ¿Te ves diferente?
0: No, claro, no me quedan, los lentes no me quedaban. Si la gente dice, el Nex se puso unos lentes que no le venían.
1: Que no le venían a su rostro.
0: Claro. ¿Sí? Pero es porque nosotros lo decidimos. Esas personas, bebecín, tienen asesores de imagen como no te imaginas, que jamás en la vida los van a dejar ponerse unos lentes que no les cuadren.
1: Ah, claro, claro, sí.
0: Entonces, no me vengas a decir ahora que...
2: Mi vieja es asesora de imágenes y sí me dejan dar como...
1: Ahí está.
0: Bueno, sí, compadre, pero no es su trabajo.
2: No le hago caso.
0: Sí, ajá, no es su trabajo hacer eso.
2: Claro.
0: Ella tiene un asesor de imagen que le dice
2: que no, para
0: esto no te
2: paga.
0: Lo pongas, claro. Esto no te lo pongas, esto no lo hagas, esto. No era.
2: Como el que le debió de haber dicho al vecino con su camisa de toalla motelera. Que trajo el
0: Beetlejuice.
2: De Beetlejuice. Perdón.
1: No, yo siento que sí era Shakira, ¿eh? Por lo que decía Dani hace rato, o sea, estuvo en los ensayos. ¿Qué necesidad de ya cuando era el show principal no estar? O poner una doble.
2: Bueno.
1: No sé qué piensa la banda.
0: Yo creo que no. Yo creo que no era, pero bueno.
2: ¿Tú crees que no era, definitivamente?
0: Yo creo que no era. Porque aparte, hasta se le veía más delgadita las piernas y todo eso. Yo cuando la vi.
2: Se veía rara, la verdad.
0: ¿Adelgazó la Shakira o qué
2: sí,
0: pasó?
2: Yo también la vi como Shakira de Tepetongo, haz de cuenta.
0: Hasta cuando traía sus mallillas y todo eso que estaba haciendo en los ensayos, yo la veía así como, ah, no manches, se ve bien chiquita. Y nunca se había visto así Shakira. En el Super Bowl, no, yo no la
1: Super
0: vi.
1: Super Bowl,
0: donde salió, no la vi yo así. Pero bueno, ya si quieren vivir engañados, pues bueno.
2: Pues la verdad ahí como mucho alegato entre si era o no era, si haya sido como haya sido, ya pasó. Lo que sí, digo, a ver, sí quería platicarlo con ustedes y comentarlo. ¿Ustedes vieron la inauguración, el proceso de la inauguración? ¿O no lo vieron?
0: ¿Cómo el proceso? ¿A qué te refieres?
2: O sea, el espectáculo de la
0: inauguración. Oh, sí, claro.
1: Yo no.
0: Yo sí.
2: Tú no lo viste, no. Tú sí lo viste.
1: Yo
2: sí lo
1: vi. En repetición.
2: Yo lo vi en repeticiones, sí. Y en pedestos.
1: Así.
2: Pero no sé si tengan la misma idea de yo. A ver, por ejemplo, se presenta Maná y se presentan, están sobre unas escaleras. O sea, no es un escenario completo. Están sobre unas escaleras. De hecho, al baterista de Maná, que pues...
1: Le ponen ahí unas cubetas, casi.
2: O sí, sea, unas dos, tres lanchas. Órale, le montaron ahí como nomás para que digan que aquí estuvo el vato. Los Ángeles Azules también. Super Peter Gabriel. O sea, todo sobre la escalerita. Yo no sé quién se le ocurrió el diseño del escenario. Perdón. Estábamos hablando de una inauguración de talla mundial. Y el espectáculo lo presentaron sobre unas escaleritas. Cuando salen Ángeles Azules y Shakira, digo, perdón, y
1: Belinda.
2: Y Belinda también, todo sobre las mismas escaleritas, en donde no cabía nadie. Se me hizo su... Perdón. No sé quién se le ocurrió, pero qué chafa se veía.
0: A mí es que era el centro en donde estaba la Copa del Mundo.
2: Sí, sí, compadre, pero tienes un escenario 360. Ajá. O sea, yo trepo, si querías que se viera la Copa del Mundo con unos alambres, trepo la copa y que quede colgando. Y sobre el escenario, ahora sí, sobre la plataforma del escenario, pongo los grupos completos. Ángeles Azules se ven así como neta, como la fiesta de Cermeño cuando llevó a los cadetes.
0: Es que,
2: o sea, los
1: que no
0: arrumbaron. La Copa del Mundo era un inflable.
1: Ahí no había ni audio.
2: Los arrumbaron.
0: Era un inflable.
2: No me importa. Los arrumbaron en un maldito rincón. En una sola escalera. En una inauguración de talla mundial. ¿Quién les diseñó el evento, caray? Está como esos eventos que vas. A esos eventos de otros lados donde te ponen a los artistas con pistas, mejor no hagas nada. Es vergonzoso.
0: Es que...
2: No seas ridículo. Si traes un artista, la gente quiere verlo cantar en vivo. Acá grande, también.
1: Sí.
2: Perdón. No, o sea,
0: a ver,
2: espera, yo vi el espectáculo y todo sobre una escalerita.
0: No, es que no nos ha quedado claro.
2: No, qué chafa.
0: No nos ha quedado claro.
2: Qué chafa.
0: No les ha quedado claro. ¿Cuánta gente le cabe al estadio Ciudad de México? Next, 80, al Azteca.
1: 80 mil
0: personas. Ok, 80 mil personas lo iban a ver ahí. ¿Cuánta gente lo iba a ver fuera del estadio?
1: No, a nivel mundial. No.
0: Entonces, ¿qué es lo que millones se hace? Se prepara un show para la televisión, no un show para eso.
2: Por eso digo.
0: No un show
2: por
0: para
2: eso
0: ahí,
2: mismo compadre. Digo. ¿Cómo preparas un show? No me acabas de entender lo que te estoy diciendo. Y se me hace raro.
0: Que debe de ser un escenario más digno, digamos.
2: ¿Qué onda? O sea,
1: como un medio tiempo del Super Bowl.
2: No me rasques.
1: O sea, la neta.
2: Sobre unas escaleritas que no pasaban de... Bueno, no llegaban ni a lo ancho de 3 metros las escaleras. Sí, con hombre, eso te digo todo.
1: El callejón
0: es que debes entender
2: ni,
0: muchas cosas.
2: Ni para la presentación en televisión me gustaba.
0: No,
2: y yo he visto inauguraciones de Super Bowl, he visto inauguraciones de otros mundiales. Cualquier otra inauguración que había visto... Sí. Se me hizo mucho mejor preparado que lo que vimos
0: espérate
2: ayer.
0: Espérate, la que va a haber en Estados Unidos.
2: No. Ah. Es
0: pero
2: lo que
0: bueno,
2: digo.
0: Pues sí,
2: es
0: yo que creo digo. Que también.
2: Lo de ayer
0: y
2: a
0: para mí,
2: lo de ayer a mí se me hizo...
1: Triste.
2: Triste. Sí. Muy
0: y para
2: triste.
0: Mí, Maná no iba para abrir.
2: ¿Quién iba a abrir? ¿Julieta Venegas ahí o
1: no,
2: cómo?
1: No,
0: Maná,
1: no,
0: la Maná debió haber estado después, ¿no?
2: La niña futbolera, ¿cómo se llama la rola? O sea, ¿cómo? Dije yo, pues a lo mejor van a meter ya. Lo único que le faltó para acabar de ser triste allí el asunto era la canción.
0: Y hay otra cosa que a mí no me gustó. ¿La inauguración en dónde fue? Estadio Ciudad de México. ¿Estamos de acuerdo?
1: Sí.
2: Sí.
0: ¿Para quién fue la inauguración? Para la gente de México.
2: Para todo el mundo.
0: Bueno, pero es la inauguración de México. ¿Estamos de acuerdo? ¿Y qué hace Lila Downs hablando inglés? ¿Dando una presentación en inglés? No. Sí, así. Yo nunca he visto una presentación de unos Juegos Olímpicos
2: o
0: en
2: J
0: donde
2: Balvin.
0: La presentación la hagan en español en Estados Unidos. ¿No? Aquí se habla inglés. Lo que sí hacen es los narradores o la gente que está en la transmisión de televisión traduce lo que se está hablando. Yo creo que Lila Downs debería de haber hablado todo el tiempo en español y que se preocupen las televisoras porque en sus narraciones lo traduzcan. Aquí se habla español y así es como lo deberíamos de hacer, porque se dijeron más cosas en inglés que en español. Lo entiendo que es un evento internacional, pero para eso están las televisoras, para que ellos traduzcan lo que se está diciendo.
2: Claro.
0: Es mi punto de vista, ¿eh?
1: Oh, y faltó la presencia de mariachis, o sea, se decía...
2: Banda de viento.
1: Sí, sí, sí, norteñito.
2: ¿Estás hablando de México?
1: ¿Estás hablando de México?
0: Está más chido el show de Xcaret.
1: Ahí está.
0: Está más emotivo. Sí, salen caballos y salen ahí cosas y mariachis.
2: Y a mí, digo, perdón, cuando me toca ver el resumen, porque no vi el show completo, pero cuando me toca ver el resumen y veo Maná, ahí en esas escalerías, Peter Gabriel, ahí a todos apretados los vatos, al baterista, mi compa baterista.
0: Al Alex González.
2: Alex González. No, no es Alex González, ¿sí es González?
0: Bueno, diciendo... Alex.
2: Con dos botes ahí casi pa. Dije,
1: bote chileros. Bote chilero.
2: Con dos botes que chileros.
0: Decía, manteca Don Luis.
2: No, o sea, la verdad, perdón. Y que nos diga la gente, yo invito a la gente a que nos diga qué le pareció el show, la
0: y
2: verdad.
0: Y unos vatos vestidos de marciano ahí, de dorado, de plateado.
1: A mí se me hizo muy chido el show, verdad, de las banderas. En las banderas.
0: En las banderas, sí, tú, perro.
2: Yo creo que le faltó mucha producción ahí al show. Sí, lo vi muy humilde el tema. Y bueno, al que se lo dejaron, perdón, le quedó grande el saco. Hasta ahí mi comentario.
0: Le
2: y hasta
0: quedó
2: aquí
0: grande la yegua.
2: Vámonos.
0: Felicidades, señores y señores, a todos los que cumplan años el día de hoy. Hoy, viernes 12, día del Sagrado Corazón de Jesús, compadre.
2: Ah, qué bendición, qué bonito.
0: Hoy es día del Sagrado Corazón, le mandamos un saludote. Y también día de San León. San León, muchas felicidades a todos los leones.
2: El Papa León.
0: A Papa León. Y fíjate qué curioso que es el día del San León, que es el Papa, es el día del Sagrado Corazón. Qué chido. De 163 días transcurridos, solamente 202 por transcurrir, 155 para Navidad, perdón, 195 para Navidad. 195 para Navidad. Y el día de hoy de todos los leones, a León Larregui.
1: Ah, claro.
2: Laura León.
0: Brilla. A Laura León.
2: Laura León.
0: Ah. Al Rey León Nardo. Al Alex el León de Madagascar.
1: A los leones negros de la ODG.
0: Ajá.
1: Sí.
0: Sí. Cuando los morros le hiciste la tarea, no leo nada. Leo nada.
1: Bueno.
0: Sí, y la frase, la frase es.
1: Avíntate el senos mejor.
0: Bueno, senos.
2: Senos.
0: Senos.
1: Senos.
0: ¡Ah! ¡Cade voy! Y la frase caliente, la frase es.
1: Y es.
0: Tú puedes ser todo lo virtuoso que quieras, pero serás más con tu equipo. Escúchalo, decir, compadre, escúchalo.
2: A ver.
0: Escúchale.
1: A ver,
0: escúchalo.
1: A ver, otra vez.
0: Tú puedes ser todo lo virtuoso que quieras.
1: Vamos.
0: Pero serás más con tu equipo.
1: Eso.
0: Y ni saben quién lo dijo.
1: ¿Quién?
0: El Nex.
1: Ah, Nex.
0: Ah, mira. Sí, Zinedine Zidane. Lo dijo Zinedine Zidane.
1: Ah, mira.
0: Zinedine Zidane. ¿Qué dice ahí?
2: Zinedine.
1: Zinedine.
0: Vele, allá abajo, hasta abajo.
1: ¿Está?
0: ¿Ves? ¿Que sí, ¿quién lo dijo en el compadre?
2: Zinedine Zidane.
0: A ver, next tú. A ver, para que no digas que es carreta.
1: Aquí, a ver, deja.
0: ¿Quién dijo?
1: El rojito. Ahí está.
0: Abajo, hasta abajo.
1: Zinedine Zidane, ¿va?
0: Ahí está, Zinedine Zidane lo dijo.
2: Felicidades a Arturo.
0: ¿Me
2: Arturo Juárez, que también cumple años el día de hoy. Mi compa Arturo, y que bueno, pues ahí está.
0: Arturo Juárez, le mandamos un saludote. Y. Déjenles platico del Coloso de Santa Úrsula. El Estadio Azteca es el primero albergar tres partidos inaugurales de la Copa Mundial de la FIFA.
1: Préstame tu coloso,
0: histórico recinto. Yo a los juegos preliminares de 1970.

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2: 8:59, 9:1.
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0: señoras y señores. Oh, ya empezó a fallar también acá. Oh. ¿Tuyo de un lado o qué? ¿De un lado o los dos tuyos?
1: Hola, hola. Ahí están los dos.
0: Ahí están ya los dos.
1: Venga.
0: No, bueno, ahí la llevamos.
2: A ver, yo uno.
0: Señoras y señores, estamos de retorno. Son los agarrones de la palabra Morning Show. Llega el Chapo de Sinaloa.

0: últimamente.
1: Yo le dije que sí, pero él dijo que no.
2: Ah, ya. ¿Productor?
0: Pasan cosas muy extrañas por mi mente. Que hasta parezco.
2: ¡Vámonos!
0: Un torbellino.
3: Vámonos, señoras y señores.
2: Por las 5, bueno.
1: Recostado.
2: Por las 5.
3: Bueno, mijo, ¿por qué en botas?
4: Chapo. Oiga, muchachos, si los viernes de terror, ¿qué pacho?
1: Pues no sé, aquí.
3: No sé, el productor. Pues ahorita vemos. El viernes regresamos, ahorita lo regresamos. Pues
1: el viernes de terror, ahí está en mi cartera, mijo. Le pegamos ahorita.
3: Ando bien ahí piojo. Vamos. Ahí está en mi cartera el viernes de terror.
1: El Chapo. El Chapo. ¡Ahora!
4: Por las dos.
3: ¡Chido, mijo! Sí. ¿Qué onda, papi? Sí. ¿Qué show?
4: Rolita.
3: ¿Cuál quiere, papi?
4: ¿Y qué dijiste tú?
3: ¡Ah, qué rolón! Es la que sigue, ese, carnal, ¿va?
4: Ese es de viernes, papá.
3: ¿Y qué dijiste tú?
1: Ah, aquí está tu tonto.
3: Mijo, vete ánimo, destapando la cagua porque va tu rola, viejo. ¿Va?
4: Por favor, Medellín.
3: ¡Chido, papi!
4: Ánimo,
3: vámonos, Ricky. Ahí está, se va empatando el asunto.
1: Vámonos.
3: Este agarrón van a volar pelos por las 6. Bueno.
1: Se cansó de esperar. Bueno. Recostada en la cama.
3: Pero sí, habla mejor. Bueno. Nada. Cambiamos.
1: Vámonos. Bueno, bueno, bueno,
3: bueno, bueno, bueno, bueno, bueno, bueno.
1: Recostada en el bebé.
3: Ay, ay.
5: En el bebé de sin.
1: Y el bebé de sin. Viene bien cansado del fanfest.
3: Hay que ir.
1: Vámonos.
3: Vámonos, vámonos por las 6. Bueno.
4: Por las 2.
3: ¡Las dos! ¡Chido, papi! ¡Vámonos!
1: ¡Vámonos!
3: ¡Porque
1: sabía!

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25 minutos, aquí nomás en la mejor FM 95.5 y nos vamos con los agarrones de la parada Morning Show por el mando de Alex. Llega, suéltale, mine. Hoy nomás. Esto se llama frío de ausencia. Y ahorita viene el terror, ¿eh? Ahorita viene.

señoras y señores, no la van a tener fácil los pelillos porque enfrente está la dominante banda, el Cerrito. Y esta rola que me estaban pidiendo, compa. Recordar es vivir, dicen.

0: Ya pues, vámonos, señoras y señores. Suéltale, Vinés, vámonos por las líneas telefónicas 33-37-29-23-95. La banda Pelillos, banda Pelillos, banda Pelillos, banda Pelillos.
1: Dominante, dominante.
0: Banda Pelillos, banda Pelillos. Banda Pelillos.
1: ¿Por qué votas?
2: Pelillos,
0: Pelillos. ¡Vámonos!
1: No me calles, don Cerrito, no puede ser.
0: ¡Ew!
2: ¿Una rolita o qué?
0: Simón, ¿cuál quieres?
2: La de disculpe usted.
0: Órale, es la que sigue, mi rey.
2: Para inscribirme.
0: ¿Para el palco?
2: Sí, por favor.
0: Ah, ahorita, después de los agarrones del bebecín, va a estar inscribiendo a toda la gente que nos marque.
1: A toda la raza. Les contesto y se lo paso a Alejandro.
0: Gracias, mi rey.
1: Sí, hijo, vámonos. Va perdiendo un cerrito.
0: 1-0, Pelillos, Pelillos, Pelillos, Pelillos, Pelillos, Pelillos. La banda Pelillos, por las 6, Pelillos.
1: Pelillos, vámonos. Cerrito cae a 0.
0: La banda Pelillos, señoras y señores. Está lista y nos vamos. La banda Pelillo. Oigan, recuerden que tenemos un palco para que te lo lleves a tu casa. Un palco directo. Te vamos a dar una sala para 6 personas y te vamos a poner una pantallota.

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0: 9.31, 22 grados centígrados.
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0: ¿Yo qué?
1: Y 9.39.
0: Ah, entonces, ¿qué tienes que decir? Lo lamento, disculpen.
1: Lo lamento, soy el estúpido.
0: Ahí está. Bueno, vámonos.
2: Señoras y señores, llega por el bando de su servidor Oscar Huitrón, el bebecín, este rolón que les presenta, porque llega la cruz de madera de esa, de la más corriente. Rola de fin de semana. Esa de destapar caguas, hijo de su. ¡Ay, ay, ay! Es la mejor FM.

0: perra rola, papi.
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0: Vámonos, señoras y señores, por el bando de la Alex. Llega nada más y nada menos que Los Banqueros Musical. Oye, me pidieron una rola, pero no me acuerdo cuál era, no me pude acordar. A ver si ahorita me pueden decir cuál era y ahorita se las pongo con todo gusto.
2: Según yo, era una de pequeños, pa.
0: ¿De pequeño musical?
2: Creo, sí, pero no me acuerdo qué rola.
0: Pues bueno, sí, sí, ahorita se las ponemos. Oye, saludos al buen Fer que nos mandó nuestros case. Gracias, mi

0: Vamos a ver qué es lo que quiere la raza. Por las 5. Bueno.
1: Bueno.
0: ¿Qué onda, carnal? ¿Por quién votas?
2: Vaqueros, vaqueros, vaqueros.
0: ¡La Cruz de Madera! Miguel y Miguel, muchas gracias, carnalito. Un abrazo.
1: Gracias.
2: Vámonos, vaqueros, vaqueros.
0: Salud para quién, mijo.
1: Para mi mamá, Ángela.
0: ¿Cómo se llama tu mami?
1: Ángela.
0: Ah, saludos para doña Ángela, carnal. Con todo gusto, carnal. Muchas gracias. Cuídate.
2: Vaqueros, vaqueros, vaqueros. Abrazos.
0: Primer voto para Miguel y Miguel. Miguel al cuadrado. La Cruz de Madera.
2: Vaqueros, vaqueros, vaqueros, vaqueros. Vaqueros. Vaqueros. Vaqueros.
0: ¿Por quién votas?
2: ¡Vaqueros!
0: Es ¿cuál? Una psicofonía.
2: ¡Vaqueros! Vaqueros, dijo vaqueros. No. No, ¿ves? Vaqueros no musical, dijo.
0: Dijo por el bebecín.
2: ¡La Cruz de Madera! ¡La Cruz de Madera! ¿Eh?
0: Es que no se le entiende.
2: No, chido, carnal.
0: Carnal, te mandamos un abrazo. Saludos allá en el Panteón de Belén. Es una psicofonía. Saludos, amigo. Vámonos porque se lo pido. Aquí está Miguel y Miguel. Esto se llama La Cruz de Madera. Aquí nomás es la mejor.
2: Oye, ya nos mandaron la rola de Miros, ¿eh?
0: ¿Ah, neta?
2: Ya Miros la rancia.
0: Oh.
2: Pero vamos a mandar al Next para que la pongamos a ver qué tal.
0: Arre, Lulú.
2: Vámonos.

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0: 10 de la mañana con 6 minutos aquí nomás en la mejor FM 95.5. Y bueno, el día de hoy la gente nos pidió el tema del día y lo vamos a hacer. Y aparte es un tema bastante chido. Y ahí les va, ¿qué va a hacer? Vamos a hablar de mensajes del más allá, bebecín.
1: Ok.
0: Una persona que voy a guardar su anonimato, porque no sé si él quiera decir.
1: Si nos autoriza más adelante, lo decimos con todo gusto.
0: Sí, sí, y es un radioescucha que me lo encontré el otro día y me platicó esto. Si él me manda un mensaje y me dice que diga, pues arre,
1: si no, pero por lo pronto.
0: Ajá. Vamos a hablar de esos mensajes del más allá. Él dice que un hermano tuvo un accidente. Y pues se habían visto, tuvo un accidente automovilístico. Se habían visto previo. La persona muere y ellos no sabían cómo habían pasado las cosas. Falleció, sí, es un accidente.
1: Supieron, los notificaron del fallecimiento y hasta ahí.
0: Okay. Entonces dice que un día él lo sueña, tiene un encuentro, porque dice que lo soñó, pero así como cuando estás platicando, como yo estoy platicando contigo ahorita, bebecín, que no me veo mi cara, me veo como en primera persona hablando, eso es un encuentro. Cuando tienes un sueño, tú eres una tercera persona y te ves a ti de cuerpo completo, como si fuera una película.
1: Sí, o sea,
0: tú estás fuera de la plática y te ves a ti hablando con alguien. Eso es un sueño. Tú estás en una película como si vieras una proyección en la cual tú sales completo y platicas con alguien. Eso es un sueño. Y según me dijo el niño de la luz, un contacto directo es cuando si tú te ves así platicando normal en primera persona,
1: que son tus ojos viendo.
0: Ese es un encuentro, ¿no? Él dice que tuvo ese encuentro y que su hermano le dijo exactamente cómo habían pasado las cosas de su accidente.
1: Oh, qué fuerte.
0: Ajá. Y le dijo, así pasó. Yo iba así, hice esto, después así, y tuvimos este accidente.
1: Y al final investigó y sí fue así.
0: Y así fue como se lo platicó su hermano.
1: Oh, qué fuerte.
0: Ajá. Él me lo comentó. Dice, deberían de tomar ese tema del día, porque seguramente no soy la única persona que le ha pasado eso. ¿Verdad? ¿Se acuerdan cuando yo les platiqué de nuestro compañero de aquí? Que él pues tuvo un accidente y al parecer pues no se dio cuenta de que él había fallecido. Yo lo soñé de esa manera y él me dijo, ey, no fue cierto, no era cierto, se equivocaron, me dijo. Y pues yo le dije, no, carnal, pues
1: es que la verdad
0: y
1: es que
0: fue
1: sí.
0: Cierto, ¿no?
1: Y después volviste a soñar a este
0: ya
1: compañero.
0: No. Nada más, haz de cuenta, él estaba muy emocionado. Y aquí los que lo conocían sabían que cuando algo le emocionaba le hacía así, hacía como se frotaba las manos y le hacía así. No sé si se oye. Bueno, así
1: sí se escucha.
0: Así se oía, se frotaba las manos y y así me dijo.
2: Como cuando hace frío, ¿no? Así.
0: Ay, así como cuando hace frío. Y él le hizo así. Me dijo, gordo, no fue cierto, se equivocaron.
1: Quería una respuesta diferente él.
0: Y él emocionado así, neta, se equivocaron, no fue cierto. Y yo lo volteé y le dije, no, carnal, es que sí fue cierto. Porque yo fui a todo.
1: Sí, tú estuviste ahí en el velorio, estuviste en...
0: Y le dije, no, sí fue cierto.
1: Oh.
0: Y me dice, neta. Así me dijo, neta. Sí, güey. Pues ni pex. O sea, me dijo, ni pedo.
1: Sí, sí.
0: Y la cara se le vio desencajada. Dijo, pues ni pex. Y se voltea y caminó así como por un pasillo de una casa que yo conocía. O sea, yo como que nos ubicamos en un lugar en donde yo sabía, pues, ¿no?
1: Entonces, en esta ocasión que nos estás contando esta, ¿sí te pasó verte así como normal?
0: Así como te estoy viendo, como en primera persona.
1: Ajá, en primera
0: persona. Vamos a decirlo primera persona y tercera persona.
1: Tercera persona es cuando ya ves como la película.
0: Ajá.
1: O sea, que
0: primera persona,
1: personajes cara a cara.
0: Sí, como si yo estuviera platicando con él, así como ahorita estoy platicando contigo. Uh-huh. Así que solo me veo mis manos y eso, pero no me veo mi cara, así. Y así yo lo vi.
1: Y es lo que te decía el niño de la luz, que ahí es cuando, entonces, si tuviste este contacto con él.
0: Sí, yo le dije, le hablé y le dije, oye, es que se me hizo bien raro lo que soñé. El niño de la luz conocía a esta persona.
1: Sí.
0: Fíjate que soñé a tal y me dijo esto y esto. Y me dice, y hermanito, ¿sabes qué? Eso es un encuentro. O sea, no es algo como que haya sido un sueño, como que soñaste algo.
1: ¿Y cómo te
0: tuviste
1: sientes tú?
0: Realmente un encuentro.
1: Porque al final, digo, el encuentro estuvo ahí, entonces. Sí. Y a lo mejor sí él necesitaba una respuesta. No sé por qué no se le apareció a lo mejor a su familia.
0: Claro.
1: Pero contigo tuvo la respuesta que necesitaba.
0: Yo creo que por el trabajo, no sé, pues éramos compañeros de muchos años, sí, ¿no? Sí. De muchos, muchos años. Y no sé, así, no sé por qué. Pues yo platiqué con él y le dije, o sea, para mí, cuando me desperté, dije, soñé a tal.
1: Pero, ¿sí te dio como tranquilidad después de poderle haber ayudado? ¿No?
0: La verdad me sentí muy mal. ¿Sí? Me agüité, pues, porque yo decía, no manches, es que... Cuando él me dijo, sí fue un encuentro, se me afiguró como de, el vato tenía una ilusión de que esto estaba pasando y yo le dije que no, ¿sí me explico? Como que le acabé las cosas, que al final de cuentas, pues así iba a ser, si no iba a ser yo, iba a alguien más. Ajá. Pero eso es lo que pasó. Este vato, esta persona que me encontré, me dijo lo mismo, pues. Me dijo que le pasó y que lo vio. Le dice, así como estoy platicando contigo, Alex, me lo encontré. Le dije, pues, carnal, dice el niño de la luz que eso es un encuentro, ¿no? Yo no soy el experto, no es un contacto, no es un sueño, eso fue un encuentro.
1: Invitamos a la gente que nos está escuchando hacia, en alguna ocasión has tenido este tipo de presencias, ¿no? En un sueño que a lo mejor nosotros sin conocer, o más bien desconocer lo que puede estar pasando, lo manifestamos como sueño. ¿No?
0: Sí, fíjate, aquí tengo un mensaje. Buen día, lo que me pasó a mí es que una amiga de la secundaria tenía muchísimo sin hablarle. Me puso hola por Facebook. Cabe recalcar que ya tenía como 3 o 4 años sin hablarle. Y un día me puso hola por mensaje. Mi impresión fue que ocupaba algo. Y a la hora me hablan para comentarme que esa persona falleció. Lo curioso es que el mensaje me llegó después de la hora que comentaron que falleció.
1: Algo le quería decir, tal vez, ¿no?
0: A lo mejor, no sé, fallece a las 4 y le llega a las 4:30 el mensaje que dice hola. Que también cabe mencionar que esto puede ser que una persona ya cuando
1: manipuló,
0: falleció, agarró el celular y quiso poner, oigan, les informo que falleció, bla, bla, bla, bla.
1: Sí,
0: bla.
1: Sí, sí.
0: Va, digo, pero bueno.
1: Queremos como agotar toda oportunidad, ¿no?
0: Ajá. Sí, dice aquí, escúchenlo, por favor. Buen día, yo tengo un audio que me mandó mi amigo, un amigo de mi esposo. Y mi esposo va a cumplir 1 año de muerto. Lo escuchan y me dicen qué podría ser.
1: A ver, va.
0: Ahí les va, lo voy a poner un poquito rápido porque dura casi 3 minutos.
2: No, fíjate, Mari. Estuvo bien machín, cabrón, qué sueño. No, estuvo raro, estuvo bien fuerte. Porque hasta pensé que... Como anoche me sentí bien mal, ando bien fallo del pinche páncreas. Yo le tengo, ya pues ahí voy a ratillo, que apenas ando batallando. Y anoche me sentí mal y soñé que que estábamos en una fábrica de planta para calzado. No sé si Checo te llegó a mencionar, por ejemplo, que del Ramón, el mon que se murió, el papá del patrón, también se murió, don Manuel. Pues en esa fábrica de planta estábamos haciendo material y que estaba el Checo, fíjate, y yo llegaba a trabajar ahí. Que ahí veía a Ramón, que estaba el Ramón, estaba el papá de Alejandro, y estaba el Checo, y estaba más gente, pues. Pero la fábrica se parecía muy similar a la fábrica que estábamos, al taller que estábamos acá por Talpita, cuando estábamos en Talpita. Pues para nosotros el cuento largo, me acuerdo que ya estábamos ahí cotorreando, yo y el Checo como cotorreamos siempre, y de repente me caí en cuenta que decía, oye, Checo, pero tú ya no estás aquí, güey, ¿por qué estás aquí entonces? Y se agarraba riendo, decía, oh, güey, pues es que más bien, tú ya le caíste para acá. Pinche Axel, ponte abusado, tú ya le caíste para acá. Y dije, no manches, neta, Checo. Y ya lo abrazaba bien cabrón, lo abrazaba. Me decía, no manches, Checo, no me digas eso, güey. Todavía tengo mis morritos bien chiquitos, güey. Haz el paro, güey. Dile al patrón que me deje ir, güey. Yo tengo todavía morritos que atender allá. Ah, sí, güey, ya te va a dejar ir, ya me dijo. Nomás ibas, veniste a dar una vuelta, güey. Así yo también extraño mis morros, güey. También extraño mis morros en mi vieja, güey. Igual, güey, cuando ves para allá me los saludas. No manches, desperté llorando, Mari. Bien cabrón. Porque como que no supe si fue nomás un sueño, pues. O de veras, no sé, me brinqué para otro lado. Un rato, no sé. Pero te lo juro que me desperté llorando así como que, le digo. Apenas fue anoche, fue hace ratito que desperté en la mañana. ¿Tú crees?
1: Órale. ¿Cómo ven? Pues vamos a lo mismo, o sea, uno sin conocer esta situación que ya nos explicó un poco el niño de la luz, podemos creer que es un sueño solamente.
0: Sí, pero a lo mejor sí fue un encuentro.
1: A lo mejor fue un encuentro que le quiso comunicar, mándale saludos a mi esposa, a mis niños, yo también los extraño.
0: Y haz las cosas chidas y aprovéchalo, ¿no?
1: Exacto.
0: Porque está cañón. Oh. Y que le dijo, tengo mis hijos bien chiquitos y todo eso. Está bien cañón, está cañón el mensaje, ¿no?
1: Oye, tenemos llamada, vía telefónica, vamos por las 6, buenos días.
3: ¿Qué onda, carnal? Buenos días.
1: Buenos días, carnal, ¿cómo te llamas?
3: Anónimo.
1: Ok, ¿qué nos vas a contar?
3: Fíjate que yo hace, mi abuelita murió en el 2022.
1: Ok.
3: Y en el 2023 yo me caso en la iglesia. Uh-huh. Es un poquito medio largo, pero te voy a poner rápido en contexto.
1: Va.
3: Ella, pues obviamente yo fui el primer nieto, me quería mucho y cosas así, ¿no? Cuando ella fallece, ella queda dormida. Tuvo una muerte, como se dice, silenciosa.
1: Ajá.
3: Sí, obviamente me aceló mucho y pues estábamos muy apegados, tanto como mis hijos, mi esposa y yo, con ella. Entonces, cuando nos falta, pues ya sabrá, ¿no?
1: El dolor.
3: Entonces, yo la sueño, así como dices tú, Alex, en primera persona.
1: Ajá. Como si la estuvieras viendo realmente, ¿da?
3: Sí, yo la estaba viendo con mis ojos.
1: Ajá.
3: Ella me estaba tomando de mi brazo. Y bueno, el sueño de ella era que nos casáramos yo y mi esposa a la iglesia.
1: Uh-huh.
3: Ese era como el tema. Y no sé dónde estábamos. Se me quebró la voz. Cam.
1: Ajá.
3: Y ella me jalaba. Me decía, vente, hijo, acá está tu papá, mi abuelo. Acá está tu tío, tu tía, está muy bonito, vente. Ahí deja Perla, se llama a mi esposa. Deja a los niños, están en buenas manos, tú vente y así. Yo tengo insuficiencia renal crónica. Me dice, ya estás cansado, ya vente. Y me jalaba bien machín. Y yo le decía, no ma, ya me casé. Mira, tuve una boda como la soñé. Ay, perdón.
0: No, no te preocupes.
1: No, te entendemos, amigo.
3: Hijo, ya lo vi. Pero acá nos hace falta. Vente.
0: Oh,
3: y dije, no, mamá, yo todavía tengo mis niños chiquitos y yo no me quiero ir, la verdad.
1: Ajá.
3: Y la solté, me despertó la alarma porque me tiene que cambiar y ya no volví a soñar con ella.
1: Ay, caray. Entonces estamos hablando de un encuentro, carnal.
0: Un encuentro la viste como tal.
3: Sí, yo pienso que sí, un encuentro con ella. Como una tipo de despedida, porque yo ya no la vi antes de que ella, cuando se nos fue, duró, bueno, más bien yo duré como 15 días que ya no la vi, porque duré internada en un hospital.
1: Ajá.
3: La dieron de alta, por cuestiones de tema y de tiempo, yo ya no la alcancé a ver en mi vida, pues.
1: Ajá.
3: Entonces, me pasó después de que yo me casé, cuando yo la vi, o cuando más bien cuando la soñé.
1: Ajá.
3: Y pues así fue que me pasó mi experiencia. Y hace poco,
1: ajá,
3: otra vez me pasó, pero con un tío.
1: Ajá.
3: Que hace cuenta que hicimos juntos igual. Y también me decía, pero él no me quería llevar, nomás me decía, güey, te encargo, mija. Estamos trabajando bien lejos y está bien pesado el jale, pero pronto nos vamos a ver. Fue todo lo que nos dijo.
1: Ajá.
3: Bueno, a mí, estábamos yo y otro primo.
1: Y
3: éramos los que más convivíamos con él.
0: ¿Y tu otro primo no lo soñó?
3: No. No, nomás yo.
0: Ay.
3: Nomás yo y los vi así en primera persona. Mis brazos, mis piernas, mi cuerpo.
0: Ajá, pero no veías tu cara, ¿verdad? Así en primera persona, como platicando con ellos.
3: Sí, así. Ahí sí con mi tío estábamos en un parquecito.
1: Ajá.
3: Como, haz de cuenta de Ciudad Ávila Camacho, haz de cuenta si el parque cuando estaba abierto.
1: Ajá.
3: Chiquito, zona verde y... Así muy bonito, ¿eh?
0: Oh, qué chido.
3: Pero sí está medio carajillo esa onda. Sí da miedo, pues, después de cuando te levantas, yo sí me quedé como, la verdad, siendo caballero, llorando. Y me levanté llorando, me levanté triste. Y pasé el tiempo que todavía no supero a mi madre.
0: Claro. No, y aparte, mi hermano... Perdón que te lo diga, pero es que esas cosas no se superan al 100%.
1: Puedes transformar un poquito el dolor.
0: Lo puedes entender, ¿sabes? Ajá. Y puedes decir, híjole, pues sí, ya no está, comprendes que ya no está, pero cada que te acuerdas, pues todavía le avientas una que otra lagrimita, ¿no? Y es muy normal, está...
3: Sí, yo sé.
0: Así es para todos, pues, ¿no? Pero mi hermano, sí, gracias por comunicarte con nosotros, gracias por compartir nuestra experiencia.
3: La verdad, nos hacen en la mañana, los que andamos chambeando en el volante.
0: Gracias, mi hermano.
3: Y muchas gracias.
0: Sí, amigo. Gracias, mi hermano. Deberías de traernos algo algún día, no sé, un panecillo, algo. Cafecito. Ah, no te creas, mi rey.
1: Te mandamos abrazos, carnal.
0: Chido. Gracias.
1: Ánimo.
0: Dice aquí un mensaje que nos llega al 3341-500-955. Un primo que murió hace un mes, más o menos, lo vieron la semana pasada. Y ahí les voy a poner este audio.
4: A ver, señores García, sáquenme de una duda. Juan José el Gordo se murió, pero hoy lo vi en la calle 16 de septiembre, enfrente del Diana, toreando carros. Segurito que era él, o un doble. Sáquenme la duda si lo vieron, lo enterraron, lo enterrarían otra persona, porque hagan de cuenta que estaba viendo al Gordo.
1: Oh, qué fuerte.
5: Qué cañón.
0: Dice, ahí les va, tenemos una llamadita.
5: A ver.
1: Por las 5, bueno.
6: Hola, muchachos.
5: Bueno, hola, ¿quién habla?
6: Chavita Silva, de nuevo.
5: ¿Cómo estás, mi chava?
6: Oye, Alex, gracias por regresarte al tema, ¿eh?
0: No, mi rey, pues es que la gente lo pidió, pero también queríamos poner música antes para que no se nos aburran.
6: Sí, se puso interesante, sí, ¿eh? Oigan, para terminar del tema.
1: Échale, chavita.
6: Pues a mí me pasó algo muy curioso, que una vez fue impactante, pero fue bonito. Cuando yo tenía 10 años, yo estaba soñando con una persona que yo no conocía. Y yo escuchaba que me decía, cuídate, hijo. Y me decía, ven, yo te voy a ayudar, yo te voy a guiar. Yo siempre voy a estar contigo. O sea, a mí me resultaba extraño porque pues, yo no lo conocía, yo decía, ¿no? Entonces, yo seguía escuchando, como me pasaban así, los segundos que me decía, cuídate, por favor, cuídate mucho, hijo. Entonces, en ese lapso de esas palabras, yo despierto y yo le hablo a mi papá.
0: Ajá.
6: Pensando, pues yo pensaba que era él, o sea, para mí una figura masculina, pues es mi papá, ¿no? Sí. Aun cuando no lo podía identificar y yo le decía... ¿Qué pasó, papá? Y yo, papá, o sea, eran las 2, 3 de la mañana, si mal no recuerdo. Uh-huh. Y yo decía, papá, hasta que él despierte y me dice, ¿qué pasó? Y yo le dije, ¿por qué me está diciendo eso? Y yo, ¿diciéndote qué? Me decía mi papá, ¿diciéndote qué? Pues que me cuide, que siempre me va a cuidar. Le dije, yo sé que es mi papá y siempre me va a cuidar. Me dice, no, duérmete, mañana platicamos. Y ya, total, pues yo me vuelvo a dormir y en la mañana mi papá se acerca conmigo y me dice, ¿sabes qué? Mira, ven, necesito platicarte algo. Hoy, precisamente, se cumplen 10 años de que falleció tu padrino de bautismo. El que te iba a bautizar era mi mejor amigo.
0: Ajá.
6: Y justamente me platica mi padre que mi padrino, una semana antes, exactamente un domingo antes de bautizarme,
0: ajá,
6: decide hablar con mis papás y decirles, ¿saben qué? Les entrego de una vez la ropita de chava.
0: Ajá.
6: Por lo que pueda pasar.
0: Ah.
6: Y pues que mi papá se quedó así de, espérame, como que por lo que pueda pasar. Dice, no, mi papá se llama igual que yo, se llama Nicolás Salvador. Le dice, no, Nico. Dice, te agradezco enormemente que me des la
0: oportunidad
6: de ser padrino de chavita. Ajá. Pero algo me dice que te entregue esto desde ahorita.
0: Y él,
6: llévenselo. Y total que mi papá me cuenta que a la semana, ya ven que antes se acostumbraba mucho el transporte público, la gente iba colgada.
0: Ajá,
6: sí. En las puertas.
0: Sí.
6: Pues un día antes del bautizo, mi padrino cae de un camión y muere ahí.
0: Sí. Oh, sí. Qué caño.
6: Entonces, a esa fecha, justamente ese mismo día que yo escuché que en el sueño me hablaba esta persona y me decía, cuídate mucho, hijo, yo siempre voy a estar contigo y bla, bla, bla. Pues yo me solté en llanto.
0: ¿Cómo no? Pues imagínate.
6: Sí, carajo. ¿Perdón?
0: No, no te preocupes, hermano.
5: No te preocupes.
0: Es que imagínate que tengas, o sea, un tipo de revelación, sí, de esa manera. Que no hay, sí, no encuentro otra manera de decirle más que revelación.
6: Ya después mi papá me mostró una foto, yo no lo conocía, me mostró una foto y me dijo, mira, es él.
1: ¿Y si era la persona que soñabas?
6: Es tu padrino. Y ya semanas después me llevó a su tumba y yo pues hasta los 10 años me enteré. Y ya posterior de eso, él me lleva con la que era su esposa, mi madrina.
0: Ajá.
6: Y ya ella me platica también mucho la historia de él, me platicó pues la gran persona y ser humano que era.
0: Claro. Entonces, ¿y si pues, es la misma persona que tú soñaste o no coincidía o...?
6: ¿Cómo?
0: ¿Era la persona que tú habías soñado o no le viste la cara o...?
6: No, es que yo no lo conocía.
0: Ah, pero cuando viste la foto...
1: Ajá, cuando
6: solamente vi una silueta de un hombre.
0: Ah, okay.
6: Cuídate mucho, hijo, cuídate mucho. Porque yo pues, nunca supe quién era hasta esos 10 años que se cumplió su aniversario luctuoso.
0: Oh.
6: Y que mi papá me dijo, mira, es él. Por eso a mí nunca me hablaron de él, porque pues yo no...
0: ¿No lo conocías?
6: No lo puedo conocer. O sea, y lo más impactante para mí fue eso que me dijo mi padre. Una semana antes él nos busca y dice, ¿saben qué tengan? Aquí está su ropita.
0: Sí, híjole.
6: Entonces, pues, yo creo que ha sido una de las cosas más impactantes para mí. Y la verdad es que he pasado muchas cosas en la vida y yo siempre he dicho que él es mi ángel. Porque claro, cosas que me han pasado feas pudieron haber sido peor. Pero siempre con la presencia de él, siempre lo siento muy cerca, aunque no lo conocí.
0: No, qué bueno, mi hermano. Pues te mandamos un saludote y un abrazo. Gracias por comunicarte, gracias, y compartirlo.
6: Un abrazote.
1: Saludos, gracias. Chimita, gracias.
0: Ahí les va un audio.
7: ¿Qué tal, muchachones? Buenos días. Hablando del tema, yo una vez, mi papá falleció ya hace 5 años y en una ocasión lo soñé. Estaba como el escenario, era una casa donde vivíamos, en el área de la sala, y estaban otros dos familiares, uno fallecido y el otro no, pero ellos estaban como en blanco y negro y nada más a mi papá estaba a colores y como con una luz, como con un foco, una lámpara así encima que lo iluminaba. Y él nomás así se usaba lentes, se quitó los lentes y me hizo así como de, y güey, no te había visto. Eso sucedió cuando tenía el poco de haber fallecido. O sea, no sé, como que a veces quedan ahí medio vagando las almas y como que me andaba buscando y su expresión fue de emoción, pues me dijo, no te había visto. Y pero fue así breve y se sintió muy real, pues.
0: Se sintió chido. Miren, ahí les va. Hoy un saludo bien especial para quien nos acaba, dice, acabo de marcar y votar por la canción de Cruz de Madera. Mi mamá me regañó porque no le dije a Alex que mi mamá lo amaba. ¿Le puede mandar un saludo? Sí, un saludo para Ángela. Le mando un saludote. Un saludote y un besote. Muchas gracias. Muchas, muchas gracias por escucharnos. Ahí les va. Tenemos llamadita. Bueno.
8: Bueno.
0: Eso, ¿quién habla?
8: ¿Qué tal, amigos? José.
0: José, ¿cómo estás, carnalito?
8: Bien, bien.
0: ¿De dónde nos hablas?
8: Pues mira, yo directamente no tuve así como que contacto, pero un primo sí.
0: A ver.
8: Platica el que él vivía por el Retiro. Pues tenía muchas bombillas, ¿no? Y es que suele mucho pasar que, oye, préstame esta chamarra o préstame estas botas, es que voy a ir a un evento y quiero irme bien acá. Entonces, comenta mi primo que un amigo de él le pidió a otro amigo una chamarra de piel negra.
0: Ajá.
8: Que porque iba a ir un paseo en moto y que, pues, que si le hacía el paro. Y que el otro, lo cual te le dijo, si no, nomás te la cargo mucho porque esa chamarra la cuido mucho porque es un regalo de mi papá.
0: ¿Mm?
8: Y que, pues, y primo, bueno, más bien, este cuate se va a lo que iba a hacer de su rodada.
0: ¿Ah?
8: Y el chavo que, al que le prestaron la chamarra, le dijo, ¿sabes qué onda? No, pase lo que pase, yo te la entrego. O sea, yo te la entrego, ¿no? Nomás regreso y te lo entrego.
0: Ajá.
8: Ahí está. Entonces, pasó un tiempo y mi primo dejó de ver a este cuate, a ese amigo, y dice que como al mes se lo encontró y que le dijo, ¿qué onda, mi Pepe? Hazme un paro. No le he entregado la chamarra a René.
0: Ajá.
8: ¿Se la puedes llevar? Y que le dijo, que le dijo mi primo, sí, que la traía en una bolsa, en la mano. Que le dijo, aquí está la chamarra, llévasela, porfa.
0: Ajá.
8: Ah, ya está. Y que fue mi primo y le tocó a René y que le dijo, ¿qué onda, mi René? Te mandó la chamarra.
0: El vato. Ajá.
8: Y que se agarró llorando el compa de este, que le dijo, no manches, güey, dice... Te mataron en la moto y la chamarra la encerraron con él.
0: ¡No!
9: ¡No!
8: Simón.
1: Y es que él prometió, le dijo, yo te la entrego sea como sea.
0: Ah, como dé lugar, ajá, sea como sea.
8: Y mira, ya te platico y se me pone la piel chinita.
1: No, claro, carnal.
8: Y nunca quisieron... haz de cuenta que mi primo le decía, porque era bien acá, es bien como curioso.
0: Ajá.
8: Y le decía, oye, ¿por qué no pedimos que lo desentierren a ver qué onda?
0: Ajá, no,
8: a
0: pues
8: ver
0: no.
8: Si la trae o qué onda, ¿no? A ver si no es otro que la sacó a la bolsa. Y le digo, no, es que esta es mi chamarra. Y yo fui a su entierro y yo le dije que no había bronca, que...
0: Y ahí la dejaran.
8: Se la dejaron puesta, dice, yo lo vi.
0: No, y el vato dijo, promesas son promesas, ¿no?
1: Te la entrego sea
0: hijo
1: como sea.
0: Hijo de eso.
1: Anda.
8: Y ya así como que todavía la cuentas y dices, no manches, o sea, de no creerse, pues, ¿sabes?
0: A mí no me anden prometiendo esas cosas, ¿eh? A mí quédense en mis chamarras, a mí no me anden con eso. Sí. No, a mí no, mejor así déjenla. No, sí, mi hermano, muchas gracias por comentarlo y por platicarlo.
8: Y fíjate, tengo otra...
0: anécdota, échala.
8: En los depas donde yo vivía de morro, en la parte de abajo se suscitó un problema y desvivieron a un vecino.
0: Okay. Ajá.
8: El vecino no creía en nada. O sea, él era ateo, se podría decir, ni en la Virgen, ni nada. Y sus papás eran testigos de Jehová.
0: Ajá.
8: Creían en Dios, pero no creían en la Virgen, no creían en nada. Y mi mamá es muy religiosa, muy devota de la Virgen, de Dios, de todo eso. Entonces, cuando pasó esto, mi mamá bajó al día siguiente, limpiaron todo lo que quedó ahí. Y mi mamá le mandó a hacer una cruz y le hizo su novenario allá abajo. Y si ves que en el librito donde tú rezas un novenario está la Virgen de Guadalupe. Y este cuate tenía una sobrina chiquita, 3, 4 años, apenas hablaba la niña.
0: Ajá.
8: Y que le dijo la niña a su abuelita, o sea, la mamá de este compa, que le dijo, mira mami, esa señora que está en el libro llevaba de la mano a mi tío.
0: ¡No!
8: Así, y pues una niña chiquita, o sea, ni cómo...
0: Ni cómo echar mentiras.
8: Ajá, ni cómo decir, ay, echó mentiras. Y la niña no la conocía, no sabía que era la Virgen. Y mi mamá le dijo, ah, esa Virgen de Guadalupe. O sea, ya le empezó a decir a la niña, pero por la niña X, ¿no? En su mundo, pues.
0: Claro.
8: Y así también dices tú, ay, tantas cosas que pasan que la verdad a veces no les hayas explicación.
0: Claro, como eso. Pues hermano, te mandamos un saludote.
8: Igualmente, cuídense.
1: Saludos, carnal.
8: Excelente programa.
0: Vamos a ir a la rola y ahorita regresamos. Señoras y señores, 10 de la mañana con 34 minutos, aquí nomás, en la mejor FM 95.

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0: cuídense mucho, pásenlo bien. Les recuerdo que su mejor amigo se llama Dios. Pónganse diario en contacto con el Ser Supremo, que nos ampara, nos cuida y nos protege en todo momento. Encárgate a Él todos los días. Háblale, platícale, encárgate. Coméntale. También, ¿por qué no? Pídele. Pídele lo que necesites y rápido te lo va a conceder. Él te ama y te lo demuestra todos los días sin que tú te des cuenta. 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
1: Vámonos, señores, señores. Gracias, han exhortado el día de hoy en los controles. Yo soy Alex González. 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Yo soy Ale González, sonría, que es la mejor manera y la más barata de verse bien. Recuerde que, por favor, si toma, no maneje, y si no maneja, pues entonces, ¡tome! ¡Vámonos!

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ya, ay. Yo pensé que nunca se iba a acabar esa canción. No manches, está bien manchado, ¿eh? Son las 11:16. Bienvenidos al sonidero. Esta mañana de fin de semana ya, viernesito, ganó la selección. Y bueno, vamos a ver cómo les empieza a ir a los demás, ¿verdad? Ahí en esta justa deportiva que se está llevando a cabo. Y bueno, pues el ambiente a todo lo que da aquí en la ciudad de Guadalajara. ¡Vámonos! Arrancamos el especial de Rock en tu idioma con el sonidero de la mejor FM. 11:16. 33-41-509-55. 33-41-509-55. Empiecen a soltarse el chongo y a pedir lo mejor del rock en tu idioma. A ver si se acuerdan de esta rola. Se llama Es por amor. El grupo Hit en la mejor.

pues ahí estuvo Hit. Esto se llama Es por Amor, en el especial de Rock en tu Idioma, a través de la mejor FM 95.5 con el sonidero. Hoy nomás, qué rolas. ¿Qué rolas traemos el día de hoy? Aquí están los enanos verdes, ya se murieron dos. Dos de los enanos verdes ya no están en este mundo.

Guerrero. Estamos con todo en el especial de Rock en tu idioma. Rock en tu idioma con el sonidero. 3341-500-955. 3341-500-955. A ver, tenemos mensajes por acá. Ah, gracias, mijo. Gracias. Pensé que estabas medio sordo. Dice aquí, sonidero. Está bien, perro, tu programa. Qué buenas rolas estás poniendo. Ahí te encargo una de los hombres gay. Digo, perdón, hombres gay. Ahorita las ponemos con mucho gusto. Dice aquí, buen día, sonidero. Aquí nomás la mejor FM 95.5. Complace con una canción de Laureano Brizuela, el ángel del rock. Ahorita la ponemos con mucho gusto. Claro que sí, mi amor. Dice, ¿cómo puedo participar para ganar boletos para la arrolladora Banda Limón? Soy Marco. Me quedo, Marco, muy pendientes. Ahorita con la coqueta van a dar boletos para la arrolladora. Y hay que inscribirse para ganarse el palco en tu casa. Palco en tu casa. Una sala para 6 personas y una pantalla de 55 pulgadotas, grandotas como te gustan, para que te vintes todos los partidos de la justa mundialista que estamos viviendo. Así que muy pendientes de la mejor FM para que se vinten todo este torneo y bueno, pues lo pasen espectacular allí en casita. Dice aquí otro. Dice, ¿qué rollo mi sonidero, mi sonipuerco? Como siempre comunicándome con la mejor FM, obviamente con el mejor locutor, no con basofias como Cermeño, como Bebecín, que mejor hagas de cuenta que, dice que quedan como sudafricanos ayer, ahora sí, lo harán cantar, no entendí bien, pero bueno. Un saludo para mi morrita Marisol, que anda bien cachorra, nomás de escuchar tu voz, te amo, bebé. ¿Me puedes complacer con la canción de Amargo Adiós de Inspector? Ahorita la rolamos con mucho gusto. Dice otro aquí, buenos días, mi sonidero. Una del Tri, por favor, de parte de tu compita, el Cholo Freddy. Andamos firmes siempre con el sonidero. Eres la mera vena, papá. Saludos al Nex. Ándale, mi Nex. ¿Tienes tus fans? Sonidero, ponte la rola de Banda San Miguel. Un amigo nada más. Soy Marco. Marco, ¿cómo te explico, verdad? Que el día de hoy solamente rock en tu idioma. Solamente rock en tu idioma, mi querido Marco. Vámonos, señoras y señores, con una rolita más. A ver qué les parece esta rola que les traigo a continuación. Échale, papá. Hoy no más. Hoy no más. Aquí está Cuca. Esto se llama El Son del Dolor. Es el especial de Rock en tu Idioma. Aquí.

puta de los vatos estos de Cuca. No, se pasan de lanza, la neta. ¡Qué chido! ¡Vámonos! Es el especial de Rock en tu Idioma. Con el sonidero 33-41-509-55. Se les están saliendo las barbas y las pelucas. Se están viendo bien rockeros, no que muy gruperos. ¡Súbele! ¡Es!

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0: 11.34, 25 grados centígrados.
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0: se llama Viento. Me acuerdo que venía en una de sus primeras producciones. Yo tuve el disco LP, el acetato de este magnífico disco, que traía rolas muy buenas. Mátenme porque me muero. Traía muchas, muchas rolas buenísimas. Vámonos con mensajes porque se me está juntando bien machín. Dice, aquí nomás la mejor FM, 95.5 sonidero. Inscríbeme para el palco en tu casa de la mejor FM. Soy Alejandro Trinidad Hernández. Claro que sí, mi Alejandro, te estamos inscribiendo. Dice, yo me quiero inscribir para el palco sonidero. Soy César Daniel Bea Sánchez. Ahorita te inscribimos, carnalito. Mándanos tu dirección y todo. Dice, hola, buenas tardes, sonidero. Quiero participar para ganarme el palco en mi casa. Pendientes aquí de la mejor FM para que se lo puedan llevar. Y bueno, pues no sé, ahorita hay que inscribirse, es el momento de inscribirse, es ahora, porque en unos días lo vamos a estar regalando. Dice, sonidero, está bien perro tu programa, a ver si tienes el Chuntaro Style. Ah, ahorita la buscamos, seguro la tenemos por ahí, ahorita la ponemos, carnalito. Dice por acá, inscríbeme para ganarme el palco sonidero, aquí nomás la mejor FM 95.5. Otro mensaje por este lado. A ver, vamos a ver. A ver.
1: ¿Qué onda, mi sonipuerco? Ponte una rolita de maná, ¿o qué? Jalas y te pandeas. La de clavado en un bar. Unos saluditos para mi comadre, la Boogie, ya se la saben. A mi compa Daniel Sierra, mi compa Farolito y mi compa Reyes.
0: Órale.
1: También para mi compa el Titi Pérez, de Adelandas, Jalisco. Y para Noé Navarro y al Yayo, que se andan haciendo pedazos aquí en el taller.
0: No le hallan. Dice, buenos días, mi sonidero, ¿quiere inscribirme? Soy Francisca Martín del Campo Ramírez. Ok, ahorita la inscribimos, doña Francisca, al palco de la mejor FM. Buenos días, sonidero, ¿me podrías poner la canción de Persiana Americana de Soda Stereo, por favor? Está bien perra tu programación del día de hoy. Saludos para ti y al mejor programador, que es el Next. Ah, Nel, ya tienes quien te la crome, mijo. ¡Qué bárbaro! A ver, acá.
2: Sonidero, buenas tardes.
0: Hey.
2: Aquí para pedirte una rola.
0: A ver.
2: La de Viento de Caifanes.
0: Ah, la acabamos de poner, papá.
2: Un saludo para toda la banda del Uber.
0: Ahí nomás para que veas qué mal andamos. Ya te la pusimos. Así que bueno, muy pendientes. Siguen llegando los mensajes, son un tipipuchal. Tipipuchal. ¡Vámonos! Aquí está el Chuntaro Style, que tanto nos habían pedido. Es el especial de rock en su idioma, con el sonidero de la mejor FM 33 41 509 55. Boletos para el arrollador.

estuvieron los del Gran Silencio, ¡fuego! Esta rola está bien chicles. Aquí están los hombres que... Se llama Devuélveme a mi chica, es el sonidero. Saludos al Bebé Ruiz. Y al Rafa. El nuevo Chaquetitas de la estación. 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

marque. 33-41-500-955. A ver si se acuerdan de estos vatos. Aquí está la maldita vecindad. Se llama Pachuco. El especial de rock en tu idioma. ¡Con!

Con esta nos vamos, porque los dedillos del Néstor ya me están diciendo que ya hasta aquí. Y hasta aquí llegué. 33-41-500-955. Esto fue la hora más perra de la radio, El Sonidero. Cuando te pregunten qué programa escuchas, diles, Sonidero, en la mejor FM.

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llamadas. Hablando de llamadas. 36, ¿sí? ¿O la regué? 36-29-96-96 y 36-29-93-95, el teléfono de esta cabina. Y el WhatsApp es 33-41-500-955. ¿Cómo amanecieron hoy? ¿Cruditos? ¿Sí? ¿Cruditos? ¿Tan cansadones? ¿Festejaron mucho ayer? Pasé como, a ver, déjenme veo. Pasé por la Minerva como a las, ¿qué serían? Casi 6 de la tarde. Y ahí vi algunos festejos, pero no estaba tan grave. A lo mejor el festejo fue exactamente después de que se terminó el partido, ¿no? Yo me tuve que esperar acá. Pero por eso les pregunto, ¿cómo les fue? Tomando en cuenta que además la mayoría hoy tenía que regresar a trabajar muy, muy, muy normal, ¿no? Y que ayer muchos tuvieron chance de trabajar desde su casa, no sé, hacer sus pendientes desde su casa. Muchos. Es decir, la vida ayer no fue una vida normal en Guadalajara. Estamos todos de acuerdo. No sé, a lo mejor pidieron el día. No sé, otros trabajamos un montón. Digo, claramente yo cotorrié con los que sí trabajaron, ¿no? Y no podían estar viendo el Mundial. Otros que estaban viendo el Mundial y al mismo tiempo estaban trabajando, como lo hicimos aquí nosotros. O sea, por eso les pregunto cómo les fue. Pero espero que les haya ido muy bien y que si festejaron, les haya dado lo suficiente como para poder seguir hoy viviendo. Porque acabarse el jueves, la energía de la vida, no queda bien para el viernes. Entonces, chiquillos, estoy a sus órdenes desde este momento y hasta que sean las 3 de la tarde. Hoy vamos a jugar, como siempre, por tus boletos. Voy a tener chance de entregarte tus boletos para ir a ver a la banda que todos quieren ver este viernes 17 de julio en el Auditorio Telmex. Y hablo de la Arrolladora, bebé. Sí, tengo tus boletos. Por supuesto, tengo tus invitaciones para que te vayas a Los Toros, que son en Huentitán, el Aldo, el sábado 18 de julio, que presenta al Commander y además a la banda Caña Verde, al pendiente de la regaladora, porque estamos regalando las camisetas de México y hay que ponérselas, bebé. Y además, al pendiente, porque también tienes oportunidad de ganarte un palco. Sí, el palco de la mejor. Todos estos detalles y más a lo largo de cada uno de nuestros turnos. Una vez más, te digo bienvenido. Desde este momento y hasta el siguiente bloque, sabes que entras libre. Libre. Es más, puedes cantar libre. A el juego del día de hoy por los boletos. Después de este bloque, te voy a decir cómo vas a jugar para que cotorrees y entonces entres también al juego. Suerte a todos los que traen flojera, no tienen tiempo, están trabajando y pueden inscribirse en este momento.

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1: 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Yo soy Héctor Cermeño y regreso a cabina con más música de la mejor FM 95.5. ¡Vámonos!
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Sí, ya el friego ya lo arreglé yo. Porque no es lo mismo que te duela a que te duela un friego. Sí, sí, sí, no, es otra cosa. A ver, chiquillos, hablando de dolores. ¿A quién le duele no haberse ganado sus boletos para llevar a la arrolladora? Bueno, pues hoy tenemos chance de sanar ese dolor en tu corazón. Te los puedes llevar. Y gracias a todos los que ya mandaron su mensaje, ya están participando. Para si, bueno, entran al juego directo en el primer bloque y ahora sí, vamos a jugar, bebés. Ahí les va. ¿Qué está pasando en este momento en el cielo? Hay varias cosas que creo que voy a tener que empatar antes de llegar al momento de hablar de Quirón en Tauro, que está cambiando Quirón a Tauro. Ya les platicaré ese cotorreo. Eso se tarda, la vuelta completa se tarda 50 años. ¿Conoces a alguien de 50 años? Esa persona de 50 años está viviendo su retorno de Quirón. Entre los 50 y 51, a lo mejor es tu papá, no sé, alguna tía ahí, que digas, no, sí, ya, mi tía tiene como 50. O tu jefa, no, sí, tiene como 50 ya mi jefa. A ella le está pasando. Bien, vamos a hablar de eso, pero antes de que suceda, para que todo lo que ha acontecido en esta, creo yo, últimas dos semanas tenga claridad o tenga sentido, vamos a hablar el día de hoy de una conjunción que se está llevando a cabo hoy, 12 de junio, entre Mercurio, Venus y Júpiter en Cáncer. Ya hemos hablado de Mercurio, de Venus y de Júpiter, los tres en Cáncer, pero ahora vamos a hablar de la conjunción que se está llevando a cabo hoy. ¿Cómo se ve eso? ¿Qué les diría? Cáncer es información ya pasada, ya reciclada, ya puede ser ya conocida, vaya, desde tu familia a gente cercana, algo que ya fue, pues, ¿no? O sea, no te va a agarrar de desprevenido. Información guardada, y ahora tiene que ver con la claridad, o ver con mucha más claridad, ¿verdad? A las personas, a tus relaciones, decisiones que hayas pospuesto, por ejemplo, se van a ver. Verdades que tuviste de frente y que tal vez no has querido ver claramente o has querido ocultar. Júpiter está jugando ahora como si fuera una lupa, bebé. Por eso estamos hablando de claridad, ¿ok? ¿Van a salir secretos tal vez? ¡Claro! ¿Podrían caer algunas máscaras tal vez? ¿Posiciones en las que tú consideraste que no podía haber nunca ningún movimiento? ¿Podría suceder que este fuera el momento en el que, de forma muy clara, se fueran de su posición? No lo sé, todos son arquetipos, yo se los he dicho. Entonces, ¿cómo le vamos a entender un poco a esto? Creo que la mejor forma de entenderle es preguntándote, ¿cuándo fue la última vez que te cacharon en una mentira? A ti, ¿eh? No que te mintieron, no que mentiste, no que ocultaste, no que fingiste, no que fingieron, no que te ocultaron. Estamos hablando de que ya te cacharon. Se dieron cuenta, te vieron, te... ¿Qué otra palabra podría entrar? Ya no hay manera de que te zafes.

perras y la sangrona, aquí nomás, en la mejor FM 95.5. Y entonces, hoy jugamos a... A ver cuándo fue la última vez que nos cacharon en una movida chueca, pues, para que me entiendas. O sea, nos cacharon la movida, te torcieron la movida. No sé, bebé, igual y... No necesariamente mentiste, pero tal vez solo omitiste. Tal vez no diste la información y de repente te la cacharon y tracas. O sea, no

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1: Seguimos completamente en vivo a través de la mejor FM 95.5 con Héctor Cermeño. 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
1: 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Así que regresamos con más música a cabina de la mejor FM 95.5. 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Nosotros ya nos vamos. Que tengan un espectacular fin de semana. 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
1: Y aquí nomás, la mejor con Héctor Cermeño.

los boletos. Bueno, eso fue del jockey. No, ¿fue el de aquí? No, no es cierto, era duelo, ¿no? No, destino, gracias. Ok, chiquillos. El chiste es que llegó el momento de jugar. ¿Están listos? ¡Súbense las manitas! ¡Y escúpanlo! El tema del día de hoy tal vez no dé para que manden audios, pero yo siempre estoy abierta a que ustedes participen como ustedes quieran, ¿eh? No lo duden, no lo duden. Yo veo un montón de audios, voy a encontrar la forma de meterlos todos. Sin embargo, tal vez el tema del día de hoy, de forma muy clara, y es por eso que casi no les digo, ¡ey, manden audios, manden! ¿Por qué? Porque a veces los temas no son para que todo el mundo nos vea, nos escuche y nos entienda. que no nos vean en el aparador. No. Igual y que se enteren, pero no saben ni quién, ni cómo, ni dónde. Así que bueno, el cuento que nos vamos a aventar el día de hoy tiene que ver con esas veces en las que te han cachado. ¿Qué? No sé, pero te cacharon, bebé. Puede ser una mentira. ¡Ah! Un comportamiento que no esperaban, un engaño. Ah, ¿verdad? ¿Alguna chuecura tuya? No lo sé, bebé. No lo sé. El chiste es que lo malo del asunto es que salió a la luz. ¿Por qué? Porque la vida así es. O sea, a veces no sale nada, bebé, nada. Y dices, ay, aunque tragues gordo, piensas, híjole, y si se dan cuenta y pasan los años. Y no. Pero a veces a pesar de los años sale. Y a veces, a pesar de tu elegancia, tu maestría al ejecutar el acto, tu expertise, claro, la belleza con la que puedes hacer el movimiento y capear al toro, tracas, bien corneado. Entonces, amor, el cuento aquí no es mentir, porque creo que todos entendemos a estas alturas del partido que todos hemos mentido, ¿no? ¿Lo vamos a aceptar? ¿Sí? Ok. El cuento aquí es, te cacharon, amor. Así que suerte con tus boletos para ir a ver a la Arrolladora Banda Limón ese viernes 17 de julio. O si quieres ir a ver al Commander y a la Caña Verde también. Dice, una vez entré, dice, a un centro de rehabilitación y a mí me gustaba la hija del padrino. Entonces cada quien andaba ahí contando lo que había hecho cuando estaba fuera. Entonces, para impresionar, yo me acordaba que hacía tiempo se había... ¡Ah, caray! Se habían robado un niño. ¿Qué es un niño mión? Del centro, dice. ¡Ah! ¿Dónde está tú? Ok, dice, se habían robado un niño mión del centro y entonces se me hizo fácil decirles que yo había sido... Y hasta les platiqué todo lo que había hecho, todo. Entonces decían, aquí tenemos el auténtico ladrón del niño mío. ¡Ay, me verás muy famoso! Entonces me creyeron y con el tiempo las redes hicieron lo suyo y causaron efecto. Y empezó a circular el video de cuando se lo habían robado. Entonces ahí se dieron cuenta, pues que nada que ver conmigo. El vato no se parecía ni poquito a mí, ni corriendo ni de noche, mijo. No, ni de espaldas, ni corriendo ni de noche, amor. Y me torcieron por andar queriendo impresionar a la hija del padrino. ¿Ves? O sea, lo malo es cuando nos cachan. Mientras no nos cachan, bebé, ya la hicimos. Dice, coqueta, la última vez que me cacharon fue una movida. Me aventé un día que mi vieja se fue a ver a su mamá. Ella es de Tijuana. Ándale, solterito, ¿eh? Con que aprovechando la soltería, ¿verdad? Y dice, pues yo andaba con unas compas. El caso es que la esposa de uno de ellos me vio y le contó a mi vieja. ¡Uy! Dice el vato, se me apareció el demonio. ¡Córrele, mijo!
hijo, qué miedo. Dice, me tocó pedir perdón como por 2 años porque no se le olvidaba. No, bebé, pues es que esas cosas no se le olvidan a uno, ¿no? Uno tiene memoria. De lo que te conviene, claro, pues, ¿no? Memoria de elefante en esos casos, ¿no? Digo, te la voy a escupir cada vez que pueda para que se te quite lo perro y te des cuenta que nunca me voy a olvidar de ese momento.

0: México. Bebés, es hora de complacer. Ay, ¿hay alguna rola ahí que tú digas, ay, coqueta, se me antoja esta mera? Es momento de comunicarte a cabina 36299696 y 36299395. Y si quieres, de una vez nos escupes, Lupe. Tu bonita experiencia para que participes por tus boletos. Bueno.
1: ¡Qué trampa, mi coquirrín!
0: ¡Qué trampa! ¿Quién habla?
1: Hola.
0: ¿Eh?
1: ¿Cómo?
0: ¿Bien, y tú?
1: Están un besito medio coquirrín.
0: No te entendí, puños. ¿Qué?
1: Me quisiera estar un grito a la coqueta.
0: ¿Quién está viendo la coqueta?
1: Oye.
0: Y todavía me dice, oye, está, pues no le entiendo al vato.
1: Que me quería aventar un grito a la coqueta.
0: Ah, ya te entendí, amor. Tú grita como sea. Como sea que le salga uno, es grito coquetesco.
1: Ay, ¿cómo andas?
0: Bien, ¿y tú?
1: Pues en la chambilla.
0: Qué bueno. A ver, primero, ¿qué canción vas a querer?
1: La de... ¿Tendrá la de Margarita de la... De la...
0: Arrolladora.
1: La que quieras. Que te caiga más gorda.
0: Está, oye, ¿de casualidad eres el cuate?
1: No.
0: Ah, es que de repente te oí tan familiar que dije, ah, chihuahua, pues es el cuate, ¿o qué onda?
1: No, pues qué pacho.
0: ¿Quién eres?
1: Oye, el Edu.
0: Ah, a ver, Edu. Bien, bebé, después de buscar tu canción, ¿vas a jugar por los boletos o vas a decir paso?
1: Sí, juego.
0: Ok, venga. ¿Cuándo fue y qué pasó la última vez que te cacharon una movida? Y no estoy hablando de que te hayan cachado específicamente alguna morra. No, no, no. Alguna cosa que hayas querido ocultar o pasar desapercibido y no se pudo. Eso es todo, ¿eh?
1: Simón.
0: Venga.
1: Pues fíjate que son las piadosas valen.
0: A ver.
1: Haz de cuenta que yo trabajo plataforma, o sea, tengo mi carro, pero antes rentaba.
0: Sí.
1: Y haz de cuenta que un señor me chocó mi carro, que andaba rentando.
0: ¿No choqué, me chocaron?
1: Sí, me haz de cuenta que iba a pasar una canto pesillo y el señor pobrecito estaba comprando en unos pollos. Y bien de repente nomás sentía que el brancazo. Y dije, la madre. Haz de cuenta cuando me bajo, el señor pobre tiñito era de bajo recurso. Entonces, pues no tenía para pagarme. El carro traía placas viejas, era un carrito viejito. Y pues dije, si le cobro, pues no.
0: Dios me va,
1: no, no trae.
0: Dios me va a castigar.
1: Si le hablo al seguro, pues le van a quitar su carrito.
0: Uh-huh.
1: Y pues la neta eran como, yo creo que el golpe iba a salir como unos 1200, 1500.
0: Uh-huh.
1: Y pues los acuerdo. Y cuando el señor de la renta me preguntó, pues le dije que me va a pegar una moto y se había plan.
0: Ajá.
1: Y ya después, pues yo de mi feria reparé el carro.
0: Ajá.
1: Y pues sí, le oculté al señor, pues que ya lo ha sido así. Igual no hubiera ido a cama, pero pues preferí manejarlo así. Por el don.
0: Pero eso está chido. Pero lo que te iba a preguntar, o sea, ¿no te cacharon? Tú dijiste mentiras y se acabó.
1: Sí, no, pues yo lo tenía por ahí. Le dije que me, le marqué el trato, le dije, ¿por qué me chocó una moto? Pues ahí está el golpe, se pelaron.
0: Ya, pero no te cacharon, bebé. O sea, el cuento no es que te cachen en la movida. O sea, el trago amargo de chin. Aunque seas la madre Teresa de Calcuta, mi hijo.
1: No, bueno,
0: aunque seas Gandhi, mi amor. O sea, muy Gandhi, muy Gandhi. Gautama Siddhartha. Mi amigo el Buda. Aún así no, bebé, no te cacharon. Aquí nomás la mejor.

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2: 1.36, 27 grados centígrados.
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1: 1:45.

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Oigan, no han dicho nada de los boletos para ir a ver a estos. ¿Nada? Oye, ya quiero, yo quiero boletos, los quiero a ver. Hola, coquetas. Ah, estamos jugando hoy a de esas veces que nos cacharon en la movida. Hola, coqueta, buenas tardes. Una vez me cachó mi esposo. Dice que hablaba y me mensajeaba con un chavo, porque la mensa de yo vinculé mi celular y nunca me acordé. Dice, total que llegó mi esposo y me dijo, yo quiero agua de horchata con fresa y a mí no me invitas. Y quedé como payaso, dice, y quiero boletos para la arrolladora 360, por favor. ¿Cómo? O sea, ¿cómo vinculaste tu teléfono? ¿Cómo a él o a tu computadora? O sea, me imagino que el vato vio tus mensajes, ¿no? Dinos cómo para no hacerlo, bebé. Sí, claro, porque si yo no, o sea, si yo no sé de qué me estás hablando, estoy segura que muchas morras no van a saber. ¿O crees que ya cuando piensen en vincularlos ya van a saber de qué se trata? Claro, sería lo más lógico. Ay, mija. Coqueta, buenas tardes. Aquí nomás la mejor FM para participar por el palco en casa. Estos ya explicaron lo del palco y yo no sé si ya los puedo anotar. Déjenme preguntar. Déjenme, les mando un mensaje de una vez. A ver si ya. Los detalles creo que ya los están dando, pero ¿cómo? ¿Cómo van a participar? Pues no, yo todavía ni enterada. Estoy mandando en este momento el mensaje. ¿Cómo van a participar?

0: preguntando. ¿Qué le di, qué les pongo? Inscripción para palco en tu casa. Ah, pues aquí está. ¡Aquí está! Pero ustedes saben más que yo. No sé. Habilitar edición. A veces me doy color por lo que escucho en el programa en la mañana, igual que ustedes. Pero la mayoría de veces, pues, tengo información yo que ustedes no tienen. ¡Ah! Pero hoy no la tengo, así que por favor explíquenme de qué se trata. A ver, pero ahorita te inscribo, amor. Ahorita te inscribo. Aquí estoy viendo la hoja. No me cuesta nada hacerte caso y ya que después me expliquen cómo va a estar ese cuento. Dice... Ah, es un audio. ¿Me vas a escuchar audio, papi?
1: Ahí va. 5.5 FM, que tranza coquetiux. Saluditos para mi compa el Gil, que anda en la llantera, y a mi compa el Javis, que ya se ponchó. Unidad 22 Mayate, ánimo. Saludos de aquí de parte de su compa La Morena. También para mi compa el Tragedias, que allá andan los mofles. A duro y duro, ánimo. Saluditos a toda la banda chamoyera de las 626. Ánimo, banda.
0: Mi Marcos, hasta ahora. Hasta ahora tengo el gusto de saber cómo está el cuento de La Morena. Mira, está Laurita también, se quiere inscribir para el palquito. ¡Ya! Ok, para los que no sepan, yo pienso que ya lo hemos dicho y ya lo saben. El cuento es que ahora ya vamos a saber que hay que inscribirse. ¿De qué se trata? Nosotros te damos la oportunidad de que te ganes el palco de La Mejor FM, que incluye tu sala para 6 personas, además tu pantalla, 55 pulgadas. 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Solamente tienes que participar y en este caso inscribirte. 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Dice, coqueta, buenas tardes. Aquí nomás La Mejor FM 95.5. ¿Cómo estás? Excelente programa. Para pedir que me inscribas para el palco en casa. Mi nombre es Miguel Ángel García. Del Salto Jalisco, aquí nomás. Ok, ahí les va información para que se inscriban. Información que ayuda. Nombre, teléfono, colonia, código postal, edad, correo electrónico y listo. Repito, si no me mandan esa información no los puedo inscribir, ¿ok? Nombre, teléfono, colonia, código postal, edad y correo electrónico. Eso es todo. Suerte, bebés. Hola, coquete.

Carlita, aquí nomás la mejor FM 95.5. Una vez me cacharon cuando estábamos mi novia y yo haciendo cosas en el carro en un lugar oscurito. Y tracas, hijos de su... Nos cayeron los policías con sus lámparas y nos tocaron el vidrio. Y cuando me bajé, por poco me dan una madrina. Me salvé y no volvimos a hacerlo nunca. Claro que lo bueno es que lo podemos contar. Ja, ja, ja, ja. Solo yo, pues. Ahora tenemos una niña. Quiero participar por los boletos. Venga, bebé. Sí, no, si te cacharon en la movida. ¿Lo tenías afuera o lo tenías adentro? Es la única duda. Aquí nomás la mejor del pantalón, no pienses mal. Me dije.

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0: es. Estamos jugando por los boletos. Ok, ya lo sé todo. Y si no, lo invento. Para el palco, ¿qué te puedes ganar? Claro, el palco de la mejor FM que vamos a poner en tu casa, que incluye la sala para 6 personas, además tu pantalla, 55 pulgadas para que veas todo, todo el fútbol que quieras, con todos, todos tus amigos, en el mejor lugar, en el más agustito. Por supuesto, solamente tienes que inscribirte. Ahora, vamos a solicitarles de la manera más atenta que se inscriban, y si van a inscribir a su mamá, a su papá, a su vieja, nada más le avisen. Porque en cualquier momento te podemos marcar para hacerte la entrega del premio y necesitamos que contestes, pues, la clave. ¡La clave es esta! Ahí en ese momento te diremos la clave y tendrás que contestarla. Si no, pues no te vas a ganar el palco, mijo. ¡Viejón! Entonces, por favor, solamente que a quien sea que inscriban, si no son ustedes mismos, que sea, que esté enterada, pues, ¿no? Por si les marcamos. Y que además escuche la estación, porque si no, pues les vamos a marcar y me mande. ¡Hola, coqueta! Te comparto. A mí me cacharon. Ah, ¿me cacharon? A mí me cacharon y luego dice, y caché a mi ex con la amante. Lo espié y lo espié hasta que me di cuenta a dónde se salía a diario a la misma hora. Y luego me cachó que lo vi. Y pues me enfrenté a ellos. ¡No! ¡Qué valiente, bebé! ¡Qué va! ¡Déjame le aplaudo a la valentía! No, pues ¿qué hacías, no? Me enfrenté a ellos. Y le partí su Mauser de una desgreñada por perra. Y a él le di sus buenas cachetadas. ¿Cómo ves a la Vengadora? ¿Cómo ves a mi Avenger favorita? Ahora, ¿en serio tuviste para los dos? O sea, los dos les partiste el mole, mija. ¿En serio? Y si eres mi Avenger favorita, te lo prometo. Sé mi amiga, te necesito. Le alcanzó a repartir sus cachetadas a él y a ella la desgreñada. ¿Cómo? Mija, eres muy fuerte, eres muy potente, eres muy rápida, es veloz. ¿Cómo sucedió? ¡Tienes 5 manos! ¿Cómo fue? ¡Por favor, dímelo! ¡Dímelo, por favor! A ver, ¿me dejas escuchar este baby siendo?
1: Hola, coqueta. Buenas tardes. La última vez que me cacharon fue porque tenía una relación aparte de mi esposa y tenía una niña. La niña estaba enferma y me mandó mensaje en la madrugada la mamá de la niña. Y yo estaba dormido, entonces mi esposa lo agarró y me agarró el teléfono y me lo quebró en la cabeza. No me importa que se enteren, si lo sabe Dios, que lo sepa el mundo.
0: ¿En cuál cabeza, bebé? Necesito saber te quedaste impedido. Para pa hacerle otra hija a otra. Pues necesito saberlo. Necesito los detalles. Hola, coque. No te creas, bebé. Pues ya sé, hombre. Sí, no, te cayó el chagüisle, bebé, con todo. Ni modo. Hola, buenas. Es muy bueno. Es muy bueno. Me dejaste impactada. Es muy bueno. Ahora la de 8 manos de la pulpo esta. Me la admiro. Cállate la boca. O sea, soy su fan. Hola, buenas tardes. Mándame un saludo a mi hermano Hugo. Y que ya no se pelee con su sobrino, son familia. Que mejor se vaya a trabajar. Yo escucho la mejor FM acá en la colonia Agua Fría. Venga, bebé. A ver, este se quiere inscribir, ahorita los inscribo. En cuanto yo los inscribo, les mando un mensaje. Ya los inscribí, bebés. Nomás para que sepan que de esa forma se enteran o se dan por enterados que yo mera con mis propias manitas, estas manitas chiquititas, callosas, de tanto barrer. Estas manitas sirvieron para inscribir sus datos, porque si no, les va a tocar intentar con algún otro de mis compañeros. Pero yo misma me apuro, bebés, así como secretaria ejecutiva bilingüe. O sea, no cualquier cosa, bebés. Aquí me tienen. Me apuro y espero que antes de irme les pudiera haber respondido a todos que ya están en el sistema. Aquí.

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1: Ay, Montes, Montes, Alicantes, Pintos, fíjate hasta dónde la desfachatez. O sea, tenemos el acuerdo en el mundo mundial que con los menores de, en algunos países, 21 años, en nuestro país de 18 años, los adultos no se deben de involucrar de nada, ¿verdad? De nada, o sea, sobre todo cuestiones emocionales, sexuales, todo eso, nada. El que lo intenta se sale del acuerdo y eso está tipificado como delito y muchos años. ¿Por qué? Porque es aprovecharse, ¿verdad?, de la inocencia de la gente, de los menores. Y cuando se es profesor es todavía peor. Allá en Ecatepec, este profesor que traía noviecita de 14 años, ¿no?, de ahí del plantel, ¿verdad?, donde él daba clases en el Estado de México, allá en Ecatepec. Y todavía dice, no, pues yo le dije a los papás, la mamá lo descubrió. Lo descubrió la mamá, que andaba con la niña de 14 años, el viejón. Y se hace el chistoso y dice, no, señora, discúlpeme, ¿verdad?, pero pues yo le quiero pedir permiso. ¿Cómo le vas a pedir permiso al profesor, ya un señor de 50 años, bueno, 49, ¿no? Diciéndole, puedo andar con su hija de 14, pero qué clase de pervertido eres. O sea, bueno, no está bien, ya lo saben, no está bien. Vas al bote, padre, vas al bote. Y además ya traía cola este tipo, este profesor que ya está en el penal de Chiconautla y ahí se va a quedar porque dice, pues es que yo lo quiero hacer bien, dice. Yo me quiero casar con él. Ah, sí, amigo, ya.
0: La

0: 4503. Ok, estoy terminando de inscribir una persona. Contó y sus datos, nada más para confirmarle que ya la inscribí. Listo, bebé. Y eso significa que ya está en el sistema. ¿Por qué, a pesar de que tenía que entrar al aire, ya no pude detenerme? Porque si empiezo a leer otros mensajes y se me va, pues como el agua, ¿ves? O sea, ya no, ni cómo detenerlo, ¿no? Entonces, lo que quiero decirles es, yo les recuerdo, mientras me manden sus mensajes, voy a esperar solo el momento dentro de todos los mensajes que tengo para poder inscribirlos, y en cuanto tenga chance lo hago y les confirmo. Voy con la complacencia 36299696 y 36299395. Y bueno, quiero complacencia, ¿no, Memo? ¿Me dijiste? Perdóname, es que la escuché que estaba sonando, pero si no, no, ¿no? 36299696 y 36299395. Ahora, en otras cosas, en lo que vuelve a sonar el teléfono, quiero decirles que creo que otra vez vamos a tener que aplicar la clave esta de que me pongan palco para saber que lo que quieren es que los anote para la promoción. ¿Por qué? Porque si yo reviso su mensaje solo con un hola, fíjense este que sigue, dice, hola, para inscribirme, para, entonces yo lo voy a abrir. Si lo abro y como estoy al aire, tengo que irme al siguiente mensaje que está participando para los boletos de la arrolladora, boom. Es probable que ya no pueda inscribirte. ¿Por qué? Porque ya no te vuelvo a encontrar entre todos los mensajes, ¿ok? Entonces, si me ponen palco, los dejo pendientes y yo regreso y voy anotando conforme sé que los fui brincando, ¿ok? Me sale como no leído, pues, para que me entiendan. Bueno.
1: Hola, ¿cómo estás?
0: Hola, ¿quién habla?
1: Buenas tardes, soy el DJ Teclos.
0: ¿Qué pasó? Aquí nomás
1: lo mejor, 95.5.
0: Ah, muchas gracias, qué bonito muchachito. ¿Qué canción le vamos a poner al caballero?
1: Puedes comenzar con la canción de Reencuentro de Pequeños, por favor.
0: Reencuentro de Pequeños, en este momento lo estamos localizando en el sistema. ¡Ay, sí está, bebé! Ok,
1: no,
0: ¿quieres?
1: Que no está.
0: ¿Eh? Sí, sí está.
1: No, mira, que no
0: está bien. Sí, sí está,
1: bebé. ¿Seguro está en esto, verdad? ¿O ya se fue?
0: No, ya se fue. Ahorita está Chiquis. También,
1: ah, qué bueno.
0: También le puedes decir lo que quieras.
1: No, es amigo. Chiquis es amigo. No tengo nada en contra de él.
0: Ah, bueno. Bueno, gracias a Dios que somos compas.
1: Somos compas.
0: ¿Y vas a jugar o vas a pasar?
1: Paso, si quieres, porque
0: venga.
1: Está medio ocupado.
0: ¡Ay, mijo!
1: Se le hace
0: chiquito. ¡Se le arrugó! Gracias, amor, por participar. Bye, gracias. Igualmente, saludos. Aquí nomás la mejor FM 95.5. Entonces yo sigo jugando. Ya no tengo tanto tiempo, pero antes de irme alcanzo a leer algunos de los mensajes, que son demasiados, pero alguno entrará y todos están jugando.

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0: pasan a uno las cosas, bebé. Pues ya lo dijo el sabio Edwin Cass. Chiquillos, ya me voy. Muchas gracias por haberme dejado acompañarlos hoy. Espero que se hayan divertido y se hayan desatado. Suelten el chongo, que al cabo nadie sabe quiénes somos. Y platiquemos de esta vida que nos tocó vivir. Ya me voy. Déjenme los últimos mensajes. Ah, tengo un audio que no he pasado. ¿Me dejas escuchar este bebé? Thank you.
1: Coquetona, chulada de mujer.
0: ¿Qué pasó? Oye,
1: coquetona, a mí un día me torció mi mujer unos mensajitos que tenía con una, con cierta mujer.
0: Joyito, un pollito.
1: De una esposa de un teniente militar que me estaba tirando.
0: ¿La tenía enterrada? Pues
1: claro, le dije a mi esposa que no. Y ándale, que me los cacha mi mujer. Híjoles, ya sabrás. Ya sabrá la que se me armó, pero ahí seguimos. Ahí seguimos al pie del cañón. ¡Saludos, coquetona!
0: Esta te fue peor que si te hubieran agarrado los del ejército. Y te hubieran puesto una madrina. Así es esto, bebé. Malo que lo cachan a uno. ¡Malo! Por eso tengan cuidado. Buenas tardes, coqueta. Dice, yo caché a mi tía que andaba con un camionero en la ruta 641. Hasta la ruta nos dio pelos y señales. Es lo que nos gusta, los pelos más que las señales. Dice, yo venía en el camión. ¡Hija, no cállate! ¿Cómo ahí estabas viéndolo todo? En el primer asiento, en la primera fila, bebé. Dice, y el camionero la subió en Zapopan y cuando ella subió, se saludaron de beso. ¡Oh, mi amor! Dice, pues que yo, ¿y qué le digo a mi mamá? Para que le dijera a mi tío. ¡Ah, qué mitotera, mija! Eso se lo calla uno y se lo lleva a la tumba. Se lo platicas a tus amigas, tal vez, así como para no morirte sola. ¡Pero cómo a tu jefa, bebé! Dice, al final ellos se separaron porque ella le ponía los cuernos. Pues claro, quiero participar por los boletos de la arrolladora. ¡No lo sé! Sé que hay cosas que uno se tiene que aprender a callar, pero también sé que si decides decirlo, pues es porque así tenía que ser. Esa es la vida, no se queda con nada. Así tenía que ser y ni modo. Chiquillos, ya me voy. Voy a sacar a mi ganador. Felicidades a todos los que estuvieron participando. Como siempre, les agradezco muchísimo hacer un día muy ameno para todos nosotros, porque todos juntos estamos cotorreando, platicando, escuchándonos y viviendo esta vida que nos tocó vivir. Una vida, espero, muy divertida, porque entre todos, pues ni modo que...
2: ¡Dos! Uno,
0: ni modo que no nos apoyemos. Ni modo que no nos entendamos, que no nos escuchemos, que no tengamos un hombro para ponerte, que chilles, bebé. Hayas hecho lo que hayas hecho, aquí no estamos para juzgarnos. Hasta mañana.

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0: críticos que no se cumplió con las expectativas de algunos visitantes extranjeros que esperaban encontrar un ambiente completamente festivo, pero se toparon con manifestaciones y bloqueos en distintos puntos, como en el centro histórico. La presidenta Claudia Sheinbaum sostuvo que en redes sociales está orquestando una campaña para dar la idea de que en México hay mucha inconformidad social con el gobierno, pero cuando uno va a territorio, la realidad es otra cosa, porque ahí se encuentra mucha comunicación. ¿Ah? La Confederación de Cámaras Nacionales de Comercio, la Concanaco, y el Instituto Mexicano de la Propiedad Industrial, el INPI, abrieron un canal directo para atender denuncias por extorsiones, simulaciones, falsos inspectores o actuaciones irregulares contra establecimientos comerciales, restaurantes, hoteles, bares, servicios turísticos y negocios familiares durante este Mundial 2026. Ya ve que todos quieren sacar su mochada. Antonio Ceguera Cervantes, alias el Tony Montana y hermano de El Mencho, se declara culpable en Estados Unidos por cargos de narcotráfico. Su defensa y las autoridades solicitaron reprogramar la audiencia del 18 de junio para finalizar las negociaciones de su cambio de declaración, según un documento de la Corte del Distrito de Columbia. La organización Artículo 19 urge a las autoridades federales y estatales a no detener las labores de búsqueda para localizar con vida a la periodista Roxana Berenice Guzmán Ramírez, directora y propietaria del medio digital Pulso Informativo del Sureste, desaparecida desde hace 10 días en el municipio de Nanchital, Veracruz. Se confirmó que los tres cuerpos localizados en una zona despoblada de Tecate, Baja California, corresponden a los adolescentes reportados como desaparecidos en abril y que presuntamente habían salido de Tijuana seducidos por una buena oferta de trabajo. Lamentablemente fueron hallados en avanzado estado de descomposición y las autoridades no han revelado las causas de la muerte ni han informado sobre posibles responsables. Y el presidente de Estados Unidos, Donald Trump, amenaza con una posible operación para tomar la isla de Yarg, la terminal petrolera más importante de Irán, pero esto podría cancelarse ante la firma de un acuerdo de paz precisamente con Irán, que está programada, según Trump, para el fin de semana en Europa, pero la antigua Persia lo niegan. Los iraníes dicen que no tienen información, ni siquiera la invitación a tan importante evento. El reportero del barrio llega con todo lo más dramático de su nota roja. Y en los deportes, la Bacha y el Cerillo están viviendo un sueño hecho realidad, el Mundial. ¡Qué barbaridad! Comencemos con la sagrada misión de informarle, porque aquí no le explicamos las noticias con peras y manzanas, no, aquí las explicamos con huevos.
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0: Amigos de Duro y a la Cabeza, atención, comerciantes, restauranteros, hoteleros y demás emprendedores mundialistas. El INPI y la Concanaco lanzaron una alerta porque andan apareciendo falsos inspectores que llegan a los negocios amenazando con multas, clausuras o revisiones y de paso pidiendo palchesco. Para hablar del tema está con nosotros la especialista en trámites, permisos, moches y arreglos por debajo de la mesa, licenciada Trinquete. Bienvenida a Duro y a la Cabeza.
2: Ay, gracias, Mickey. Y qué bueno que avisan, porque la competencia desleal está terrible. Imagínate, Una lleva años profesionalizando la extorsión burocrática y de repente salen improvisados queriendo sacar dinero sin capacitación ni experiencia.
0: Licenciada, el mensaje es que los comerciantes no se dejen engañar.
2: ¡Exacto! Si llega alguien diciendo que es inspector del INPI, primero revisen que traiga gafete oficial, camisa, chaleco institucional y documentos de la visita.
0: Oiga, pero ¿y si piden dinero para arreglar el asunto?
2: Entonces es un fraude, porque los pagos indebidos deben hacerse mediante procedimientos opacos, complejos y perfectamente establecidos por la tradición corrupta nacional.
0: Oiga, oiga, licenciada.
2: Bueno, es broma. Ay, el INPI dice que ningún funcionario puede pedir efectivo, transferencias, depósitos ni cooperaciones voluntarias.
0: Bueno, están aclarando que no hacen inspecciones al azar ni pueden clausurar negocios, ¿verdad?
2: Así es. Si alguien llega gritando o me paga o le cierro el local,

0: Recuerden, durante el mundial habrá muchos turistas, pero también muchos vivales.
1: ¿Alguna recomendación final, licenciada, que sea lícita, por favor, lícita?
0: Sí, si llega un supuesto inspector y les dice, arreglémoslo entre nosotros, desconfíen. Háblenme a mí y yo les tramito un amparo de transmisiones automático y por la mitad de precio. ¿Eh?
1: Ahí la tienen, la licenciada Trinquete, amigos de Duro y a la Cabeza, ella es la única inspectora que cobra antes de representarte.
2: Las noticias te las dejamos ir.

realizó y como siempre en redes sociales hay de todo, quienes la calificaron como un espectáculo histórico por realizarse en el Estadio Azteca y quienes la criticaron también por considerarla menos espectacular que otras inauguraciones mundialistas. También hubo polémicas por algunas presentaciones musicales. Acusaron playback y hasta los personajes que aparecieron en el escenario como Shakira dijeron que era una doble. Pero mire, para conocer lo que realmente se está comentando en el mundo del espectáculo, vamos con nuestro experto en alfombras rojas, chismes certificados y escándalos de lentejuela, Pepinillo.

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0: 3.31, 28 grados centígrados.
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32: Montes, Alicantes, Pintos, están contentos, ¿verdad? Bueno, ¿qué tiene? O sea, vamos rápidamente a lo de uno, ¿verdad? Porque estuvo muy feo lo acaecido ocurrido en Michoacán luego de la emboscada que hubo en contra de estos elementos de la Guardia Civil asesinados en un ataque armado en Michoacán. O sea, dramático verdaderamente. Estoy así como consternado todavía porque volteo para todos lados y no lo puedo creer. O sea, la misma Secretaría de Seguridad Pública del Estado se quedó friseada, ¿verdad? Paniqueada mientras se informaba que las víctimas identificadas como el Porfirio, el Brandon, Panchito, Jonathan y Mateo habían sido acribillados, pues me atrevo a decir que por un millar de tiros, unos 1,000 tiros por todos lados les llovió el plomo, ¿verdad? Y esto lleva a Michoacán a convertirse en vaya zona, ¿no? Pero ahí está la Secretaría de la Defensa Nacional asegurando los caminos, diciendo que pues van a resolver el problema, que ya tienen ubicado al grupo delincuencial y puras de esas, ¿verdad? Pero mientras tanto hay nanita. Oye, y apenas te informábamos, ¿no? Hace unos días de cómo habían secuestrado a Roxana, periodista jarocha, que no ha sido localizada, que no sabemos nada de ella, y ahora el asesinato de un periodista ahí mismo en Veracruz, ¿no? Eso cómo friquea, cómo saca de onda, cómo nos perturba a todos. Un periodista, Luisito López, en Poza Rica, fue asesinado en plena avenida principal. Él se dedicaba a cubrir esta tragedia de la nota roja, ¿verdad? Y pues lo mataron, sube el número de periodistas asesinados, desaparecidos. Ah, hasta uno friqueado, raza, porque pues dar tanta noticia, sí, ¿verdad? Sí saca de once. Primero Roxana, que no aparece y que exigen, ¿verdad?, que las autoridades respondan. Y luego, pues, viendo esto así como está, yo sí digo, Dios santísimo, ¿verdad? Hay que andar a las vivas, raza, y más uno que se dedique a estos jales. Yo por eso irá. ¡Tú, tú, tú! Y bueno, pues sí miraron, ¿verdad? Esto de la sentencia para el compita alias el Tony Tormenta, ¿no? Que se declaró básicamente culpable para enfrentar su proceso ahí en pues con la autoridad norteamericana, el Tony Tormenta. De cuidado, ¿eh? O sea, todo esto es que los gabachos están metidos, pero hasta donde no sabe uno, ¿verdad? Están muy metidos en esto del crimen en México. Y ya dijo Donald Trump que va por la frontera terrestre. Acuérdate que él ha bombardeado y matado a más de 200 personas que iban en pangas en el mar, ¿verdad? Tanto en el Pacífico como en el Caribe. Y ahorita, pues, está este tema de que quiere ir por la frontera. Se pregunta a la gente, ¿irá a usar misiles también? No estoy bromeando, ¿eh? No estoy bromeando. O sea, cuando detecten una camioneta sospechosa, un narcotúnel, no estoy bromeando, es de neta, ¿eh? O sea, ¿qué van a hacer? ¿Van a utilizar drones así sobre el vato? Imagínate, unas mulas, ¿verdad? Que vayan ahí caminando, vatos que anden muleando, que anden burreando, que lleven costales de algo en el lomo, como se usa normalmente, que les van a aventar el dron, los van a ametrallar desde un helicóptero Apache. No estoy bromeando, o sea, es una duda, porque para ellos son terroristas que traen armas de destrucción masiva. ¿Ah? Es que todo esto parece que yo estoy exagerando, ¿verdad? Es que parece como si uno estuviera loquito, pero el fentanilo es considerado arma de destrucción masiva por los norteamericanos. Los terroristas, ¿verdad? Son los narcos, o los narcos son los terroristas, y ellos pues usan todo eso que viene siendo, ¿verdad? Las armas de alto poder en contra de ellos. Yo me persigno, Dios conmigo y yo con él, Dios delante y yo tras de él. Tan, tan, se acabó, corta.

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17: Y en los deportes, la Bacha y el Cerillo están viviendo un sueño hecho realidad, el mundial. ¡Qué barbaridad!

0: Corazón, bueno, pero la verdad ya aterrizando, o sea, una opinión así rápido. El chiste del mundial es ganar, no jugar bien.
1: No, ¡qué momento! Los balones nacionales se han cubierto de gloria. México 2, Sudáfrica 0. México nunca en la historia había ganado un partido inaugural. Y ahora lo hace contra una endeble y débil Sudáfrica que cometió errores garrafales que México supo aprovechar. Y pues sí, México tuvo momentos que de repente así como que se sacaban de onda todos, ¿verdad? Sobre todo después de las pausas de hidratación. Pero lo bueno fue el gol tempranero de Julián Quiñones al minuto 9 en un horror garrafal de la defensiva de Sudáfrica, pero son errores que hay que aprovechar y Julián Quiñones lo hizo muy bien. Luego al minuto 67 Raulito Jiménez también en un error de la defensiva también le dejan el balón y aprovecha Raulito Jiménez al 67 que con este gol anotado empata a Jared Borghetti en el histórico de goleadores de la selección mexicana y está a 6 goles de alcanzar al Chicharito Hernández. Mal para Sudáfrica, acaba con 2 jugadores expulsados, pero México no se quedó atrás y me echaron al cachorro Montes ya para terminar el partido. Ya. Próximo partido, jueves 18 de junio contra Corea del Sur, 7 de la tarde allá en Guanatos, en el Estadio Guadalajara, allá en Zapopan, Jalisco. Y luego los rivales de nuestro campeón mexicano, Corea del Sur contra Checha en Guadalajara. Enorme la perra.

0: Herzegovina.
1: Sí, en este viernes, Uki, ahorita están jugando, ¿verdad? Los otros anfitriones, Canadá contra Bosnia y Herzegovina. Y van a jugar ahí en el Estadio Toronto, en Canadá.
0: A las 7 de la noche, United States versus Paraguay. Espero que todos traigan visa. Ahora sí vamos al sabadito, donde ya el Mundial empieza a presentar ciertas cosas. Imagínate el Qatar-Suiza a la 1 de la tarde. Grupo C, muñeco. ¡Ay, Brasil-Marruecos! Créanme, Marruecos está subestimado. Ahí puede haber sorpresas.
1: Actividad del grupo C, el debut de Brasil contra Marruecos. Bien, Carbón, dice aquí mi carnalito. Aguas con Marruecos. Este va a ser ahí en Nueva York, Nueva Jersey. Luego del mismo grupo C, a las 7 de la tarde, Haití contra Escocia en Boston.
0: El mismo sabadito, desvélese viendo el Australia-Turquía.
1: Ay, qué desvelada del grupo D. ¿A quién se le ocurre programar un partido a las 10 de la noche? Australia contra Turquía en Canadá.
0: El dominguirri, muñeco. ¡Qué barbaridad de esto! ¡No puede ser! ¿Qué va a pasar? ¿Qué va a pasar? ¡Dios santísimo! ¡Alemania! Dándole lo suyo a Curazao. ¡Bienvenidos al Mundial! ¿Qué le van a hacer a Curazao los alemanes? ¡Qué espanto! A las 5 de la tarde, Costa de Marfil contra Ecuador. No, pues más papita no se puede.
1: También el mismo domingo, grupo F, Países Bajos contra Japón en Dallas.
0: A las 8 de la noche, Suecia contra Túnez. No vaya a trabajar el lunes, quédese en su casa. Digo, lo vamos a analizar más en adelante, pero España contra Rabo Verde.
1: Oye, sí, qué manera de hacer San Lunes. A las 10 de la mañana, actividad del grupo H, España contra Cabo Verde. Ay, en Atlanta, Georgia.
0: Oye, lo tétrico, lo triste, el abuso. Lo avisamos como 300, 400 mil veces. Cuidado con los boletos falsos. 80 mil varos. Un camarada había pagado por sus boletos y ñaca, que estaban clonados.
1: Oye, sí, el compita este que tenía boletos de 80 mil pesos y resulta que no eran buenos, no pudo entrar. Ya estaba viendo si iba la Profeco, no sé. Dice que los boletos se los regaló un amigo. No, pues ese no es tu amigo. Haber estado escondido filmándote para una broma, para hacerse viral.
0: Y por si alguien tiene ánimo todavía, lo invito a que vean el Gran Premio de Barcelona, Cataluña. ¡Qué carambas, ¿no?
1: Sí, señor, porque no todo en este mundo es balón. De andar pateando y corriendo atrás de un balón. También es de automovilismo, de la Gran Fórmula 1, el Gran Premio de Barcelona, Cataluña. Lo bueno que España va a jugar hasta el lunes, ¿verdad? Porque si no, el domingo nadie iba a ver la Fórmula 1. Pero ahí está, 7 de la mañana, tiempo de México, el banderazo inicial, circuito de Barcelona, Cataluña. Mi Checo Pérez, estamos contigo, ¿eh? La selección mexicana está contigo, hermano. Pero bueno, carnalito, ya vámonos, porque mira, nada más tenemos harto fútbol que ver y a organizar. No nada más dos pantallas, como dijiste, tenemos que poner un montón, unas 4 mínimo, pues para estar enterados de todo lo que está pasando y analizar chido, ¿verdad? Entonces mejor no sabías de decir de una vez por qué te dicen el cerillo.
0: Si México le gana a Corea del Sur, les digo.

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minutos y arrancamos a la mejor FM 95.5 con su compa Cermeño. Aquí andamos, mi gente hermosa. ¿Cómo estamos? Excelente viernes, fin de semana, señor. ¿Qué hay que hacer? ¿A dónde hay que ir? ¿Y por qué vamos a ir tantos y cuántos? Pero bueno, esa frase, ella es carísima de mi estimado Manolo, señor. Así que, ¿cómo andamos? Qué gusto para mí es el saludarlo siempre en este viernes ya 12 de junio, que ya viene acá el

patambor. Y tan alta la tranca, ni tan alto los brincos. Ahí nomás. 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Nada más y nada menos que para la experiencia 360 con la arrolladora Banda Limón de Don René Camacho. ¿Quieres ver la arrolladora de cerquita? Ahí te va, déjame te platico, pero bien y bonito. ¿Qué incluye? Boletos, foto con la banda, bebida y botana. ¿Quién lo hace posible? Solamente la mejor FM, ¿eh? Para que estés bien pendiente, boletos para el Margarito Yáñez. Lienzo charro Margarito Yáñez. Porque los toros son en Huentitán, Jalisco, señor. Sábado 18 de julio, 8 de la noche. La presentación, nada más y nada menos, casi nadie. Mi querido Commander. Y además, la banda más dulce de México, la banda Caña Verde, ¿eh? Para que ahora sí que te emociones. Y alta y blanca, ¡qué chulada! ¡Ay, no más! El querido Commander, Alfredo Ríos, el Commander. Y también tenemos, porque... 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Tú puedes ser el ganador de una sala primordial, hermosa, para que estés bien pendiente, para 6 personas, y aparte no solo la sala, ¿eh? Una televisión de... 55 pulgadas, ¿cómo te quedaste? ¿Cómo te quedaste, bebé? Así que el día de hoy tengo el gusto de acompañarte hasta las 7 de la noche con música, boletos, promociones, tus canciones favoritas para que me marques ahorita mismo al 3341-595-5. Es el WhatsApp de la mejor. Tenemos un montón de mensajes aquí de mensaje. En caliente el fierro para que quede. ¡Sí, señor! Ahora ni que fuéramos, güey, es un... Ya son las 4:11 y vámonos con más música, porque llega esta canción naturalita. Es a cargo de Josy Cuel, Jorge Medina y Jorge Celedón. La mejor FM con Héctor Cermeño 95.5. Mándame tu WhatsApp, mijo. Mija, mijo. Al 3341-595-5. Es el WhatsApp de la mejor. Y aquí nomás, la mejor. Claro, con Héctor Cermeño. Aquí nomás. ¡Vámonos!

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1: ¡Vámonos! La imponente vientos de Jalisco. Una noche, one night. Yes, of course, beautiful. Once you call the college hell hole. ¡Oiga, que ganó México! Sí, señor. Y vámonos con más música. Llega Anakin y Corazón sin Cara. La mejor FM con Héctor Cermeño, 95.5, 4 con 18. ¡Vámonos!

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Beyoncé, Cambias mi mundo, Next is the World. La mejor FM 95.5 con Héctor Cermeño. 4:34 y vámonos con más porque tenemos un montón de mensajes, audios y todo el show al 3341-595.5 es el WhatsApp de la mejor. Llega esta canción de Carlos Rivera y Alejandro Fernández, Sin despedida. Oiga, que estaba viendo la otra vez una novela porque prendí la televisión y ahí salió esa canción. Dije, ah, mira, yo la presenté en la radio, en la mejor, con Héctor Cermeño 95.5. ¿Cómo no?

los Parras, la sangrona. 4:40 p.m. Y aquí nomás a lo mejor, vámonos con Edel Muñoz, esta canción, ¿Cómo te fue sin mí? Aquí nomás, vean nomás en este viernes espectacular. ¿Qué hay que hacer? ¿A dónde vamos? ¿A dónde apunta el santo guarachi? Híjole, que maíz, ando más emocionado que nada, ¿eh? Aquí nomás la mejor. Con Héctor Sarmeño. Y contigo hasta las 7 de la noche, 95.5.

0: Antonio Ross. Yo sí quería. Y señor, 4:47 p.m. Es viernes. Bendito sea Dios. Así que, ¡ay, hijo de su madre! Andamos emocionados, pues. Oigan, quiero mandar un saludo muy especial para mi estimado Daniel Aceves de la Miki. Mi Daniel Aceves, que le mando muchos saludos, que es un gran y fiel radioescucha que siempre nos saluda. Mi querido Dani, cuando lo vea le voy a dar un fuerte abrazo por escuchar siempre la estación número uno de la mejor FM 95.5, que escucha desde la Parada Morning Show, con la Coqueta, con tu servidor Cermeño, con mi estimado Manolo al Panda Show, todo el show. Así que gracias, mi estimado Daniel Aceves, allá de la Miki, y a todos les mando muchos saludos, señor. Y vamos a ver con ese audio que dice más o menos, voy arrancando. ¿Qué pasó?
1: Aquí la 95.5 FM.
0: ¿Qué onda?
1: Y con el Cermeño.
0: Ese soy yo.
1: Unos boletos para irnos a ver a la Arrolladora, Cermeño.
0: Arrolladora.
1: Mijo,
0: te mando muchos saludos. ¿Cómo no? Se van boletos al rato, señor. Y vamos con este audio.
2: ¿Cómo anda mi compa Cermeño? Quiero mandar 95.5. Su compa se puede saludarlo, ¿no, mijo? Como siempre, ¿qué onda? ¿Qué hay que hacer? Ahí tenemos pendiente un menudito, ahí me anda haciendo el feo. A mí, ¿qué se me hace? Pones una rolita para pistear.
0: ¿Sabes? A ver,
2: esa de Vicente que dice...

0: Soli pa' menudo, mi güey, del bolita y del Lali. No van a andar hablando, mi güey. Ah, nomás rechina la silla.
1: Es que bebé.
0: Saludos, mi güey. Estamos de acuerdo que hay los partidos de la cana, guayabas, del cielo, que hay limones. Aprende a hacer michelada, mijos. Por pelo, por saludándolo. Vámonos,
1: gracias, bebé. Vámonos con más música. Ya son las 4 de la tarde con 49 minutos. Y complaciendo tu canción, mijo, él es el gran Vicente Fernández, el rey. Por tu maldito amor. En la mejor FM 95.5. Con Héctor Cermeño, señor. En la mejor FM, la estación número 1. Vámonos con música. 4:49.

agujero cuando te toca vivir ya en estos respiraderos del gran drenaje de la Ciudad de México, los respiraderos del metro, ¿verdad? Acuérdate que necesitan tener muchas salidas de aire y ahí es donde se van a acantonear las personas que están en situación de calle, entre ellos niños. Qué doloroso ha sido ver que en nuestra ciudad, ¿verdad?, haya niños así de desamparados y que pasen gobiernos y gobiernos y no solucionen esto. Pues sí es triste, ¿verdad? Ahorita los adultos están en situación de calle viviendo en esos agujeros, en esos pozos, en esos hoyos, en esos respiraderos, como le quieras decir, ¿verdad? Y ahí en circuito interior hay uno y pues torcieron a un maitro que se metía ahí y que no salió y no salió y pues sus mismos amigos, ¿verdad? Bueno, o sea, conocidos ahí dijeron, pues ya no salió este compi, ¿verdad? Échenle un oclayo a ver qué chongo. Y Simón, el vato estaba pues tieso, ¿verdad? Lo sacaron los bomberos y todo el heroico, ¿verdad? Cuerpo de tragahumos llegaron y dijeron, a la bestia, esto está bien profundo, ¿verdad? Híjole, no, pues Dios lo tenga ya, ¿verdad? Sin dolores, sin angustia, sin miedo, porque esa gente, pues, cómo vive con el miedo y la adicción, va.

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bonito, grandioso del mundo, con Héctor Cermeño, la mejor FM, 5.7. Mándame tu WhatsApp al 3341-595-5. Aquí nomás, la mejor. ¡Vamos, señor!

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corazones, duelo a través de la mejor FM 95.5, 5 de la tarde con 14 minutos. Y vámonos con más música porque llegan ese viernes espectacular. La banda, San Miguel, llévate tus cosas. Y vámonos porque el día de hoy, márcame y mándame tu WhatsApp al 3341-595-5. Te voy a poner tu canción favorita. Y te voy a regalar muchos boletos para El Lienzo Charro, Margarito Yáñez y La Arrolladora. Aquí nomás la mejor, con Héctor Cermeño. ¡Vámonos!

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1: Cinco, 17.

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Areli Senao, pala perdida. 5:20 p.m. y vámonos con más música. Llega nada más y nada menos que Pancho Barraza. Paso a paso. Escuchas la mejor FM, la estación, ahora sí, la casa de las estrellas. La estación número uno en todo Guadalajara, México y el mundo, con Héctor Cermeño, la mejor. Llega Pancho en la mejor con Héctor Cermeño. Vámonos, 5:21.

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0: 5.27, 29 grados centígrados.
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duela. 5:36 PM. Recuerden que tenemos boletos para la arrolladora Banda Limón de Don René Camacho y para el lienzo charro Margarito Yáñez, que va a estar presente del Commander. Y además la banda más dulce de México, la banda Caña Verde. Los boletos aquí nomás en La Mejor, sábado 18 de julio, 8 de la noche, porque los toros salen en Huentitán, señor. Ahí nos vemos y los boletos aquí.

Las Alegres del Barranco. Mente ocupada. Y vámonos con más música. Es la Sonora Mermelada. No, que no. Saludos a mi querido Lalo, a mi hermosa Saraí y todo el grupo de la Mermelada, que los quiero muchísimo. A mí, ¿saben? Por favor, que sí. Pide un party. Yes, of course, en One The Music 542. Y échale, no, que no. Aquí nomás la mejor, con Héctor Cermeño 95.5.

vamos a preverlo. Y llega a destino esa canción. En la mejor FM, vámonos con Montes de Durango. Vestida de color de rosa. ¡Ay! En la mejor, viernes, ¿a qué costo? ¿A dónde vamos, GPI? San Viernes en la mejor FM con Héctor Cermeño 95.5. Vámonos con

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Y aquí nomás, la mejor FM 95.5, 6 de la tarde con 2 minutos ya. Esta canción impresionante para que me mandes tu WhatsApp al 3341 595.5. ¡Saludos a Mateo!